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0: de WhatsApp y también pueden hacerlo a través de nuestro chat de YouTube. Ingresan a nuestro canal, se suscriben, estamos en contacto ahí y me mandan los saluditos para Leonel Maldonado. El que quiere mandar otra cosita, acá estamos en calle Perú 2453, octavo piso. Estamos garreando hasta ahora para el cumpleaños de Leonel, porque la verdad yo no lo sabía. Ni siquiera te tengo en Facebook como para enterarme, ¿viste? Y nunca me lo has dicho, creo. Así que bueno, muchas felicidades para Leo y para todos los que cumplen hoy años, 21 de mayo del 2026. Bueno, dicho todo esto, las 6 de la mañana con 6 minutos, calentamos un poquito más con esta música.
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Las 6:08. Bueno, vamos a comenzar a hacer el punteo de los temas más sobresalientes de las últimas horas. Bueno, hay que decir que anoche finalmente la Cámara Baja fue la que aprobó el proyecto del oficialismo que busca dar marcha atrás con los beneficios de una ley sancionada en el 2021, que es la ley de zona fría. Así es que, bueno, obtuvo los números necesarios y fue aprobado en la Cámara de Diputados este proyecto del Gobierno Nacional. Ahora tiene que pasar al Senado para la sanción definitiva, y lo que va a suceder una vez que esto entre en vigencia es que se va a limitar nuevamente el beneficio para de descuento, digamos, ¿no?, en la tarifa del gas para aquellas zonas con bajas temperaturas de la República Argentina, con frío extremo, que van a quedar delimitados como estaban antes, en la Patagonia, la Puna y Malargüe. Así es que a partir de allí veremos lo que pasa en el Senado, pero bueno, si esto se convierte en ley nuevamente, se da marcha atrás, volvemos al esquema del 2021 y vamos a tener que pagar el gas, la tarifa de gas, como lo veníamos haciendo. No es un aumento en el precio del gas esto. No es un aumento en el precio del gas. Es una quita de subsidio. Seguimos pagando lo que deberíamos haber pagado si no hubiésemos tenido esta tarifa subsidiada. Pero bueno, el gobierno ha avanzado por el momento en la Cámara de Diputados. Falta saber lo que pase en el Senado. Ya lo vamos a ampliar un poco más. Después, otro de los temas también que vamos a resaltar a esta hora tiene que ver con la reunión entre el ministro de Economía, Luis Toto Caputo, y el gobernador Alfredo Cornejo. Fue el ministro de Economía quien recibió al mandatario provincial en Buenos Aires. Estuvieron allí en un encuentro en el que el titular de la cartera económica puso el foco en lo que sucedió días atrás aquí en el Parque Solar El Quemado, en el departamento de Las Heras. Caputo iba a venir, ¿recuerdan? Iba a venir junto con el jefe de gabinete, Manuel Adorni, finalmente no vino, y una devolución de gentileza lo recibe ahí a Cornejo. Estuvieron hablando del tema y lo que ha resaltado Caputo es que, bueno, este parque solar, que es el primero que se inicia y se termina con el régimen de incentivos a las grandes empresas, va a generar empleo directo, va a tener efectos en la creación de puestos de trabajo y también en la recuperación de la actividad económica de la provincia de Mendoza. Esa es la postura y la opinión del ministro de Economía. También hablando el ministro de Economía, ayer a través de las redes sociales celebró con mucho entusiasmo los resultados del intercambio comercial argentino correspondiente al mes de abril. Esto porque el INDEC reveló ayer que la balanza comercial de nuestro país alcanzó un superávit histórico de 2.711 millones de dólares y de esta manera ya viene cerrando 29 meses consecutivos con saldo positivo. Así que calificó esto como un éxito rotundo el ministro de Economía de la provincia, de la Nación, en relación a la gestión macroeconómica actual, ¿no?, la que lleva adelante junto al presidente Javier Milei. Volviendo a lo que sucedió en la Cámara de Diputados, previo al tema de la sanción de la ley de zona fría, la ley Hojarasca también obtuvo media sanción en la Cámara de Diputados. Es una norma que consiguió 139 votos a favor, 96 en contra y 9 abstenciones. De esta manera sigue avanzando el Poder Ejecutivo en su intención de eliminar aproximadamente unas 70 normativas, leyes que han quedado viejas, obsoletas en la República Argentina, que siguen estando vigentes, ¿no? Y lo que quieren hacer con esto es reducir la burocracia que hay y actualizar la normativa estatal. Todo esto idea del ministro que desregula todo, Federico Sturzenegger. Y enseguida vamos a estar repasando algunas de estas normativas que han quedado viejas, ¿no?, para la República Argentina. Por ejemplo, una de ellas es la que exige carnet de mochilero. O, por ejemplo, hay una que es el registro estatal de palomas mensajeras. Todo eso todavía sigue vigente en la República Argentina y es parte, digamos, del conjunto de normas que busca eliminar definitivamente el gobierno del presidente Javier Milei. Bueno, ayer también, hablando de la gente del gabinete del presidente Milei, un palito de Patricia Bullrich para el ministro
el jefe de los ministros, Manuel Adorni, porque ¿qué hizo la Pato? Presentó anticipadamente su declaración jurada. Su declaración jurada patrimonial la presentó anticipadamente ante la Oficina Anticorrupción. Y bueno, ahí mojándole un poco la oreja al jefe de gabinete, que todavía estamos esperando, ¿no? Conocer la declaración jurada. Hasta el hermano corrigió la declaración jurada. Dijo que había recibido una herencia de 21 millones de pesos. Eso fue lo que declaró. Bueno, corrigió la declaración jurada, pero bueno, todavía Adorni no lo hace. Lo estamos esperando. Una información muy importante para la provincia de Mendoza a raíz de lo que ha venido sucediendo. Yo diría hace aproximadamente 2 años y quizás un poco más, esto ha pasado quizás siempre, pero se había pronunciado mucho más el delito del cuatrerismo, del abigeato. Ustedes saben, ha sido un tema que hemos tratado en muchas oportunidades aquí en la radio, el del robo de caballos y el de la comercialización de su carne también, y el trabajo de la policía rural. La ministra de Seguridad de la provincia, Mercedes Ruz, estuvo dando declaraciones en el sur porque hace unos días atrás, el fin de semana, se descubrió también un caso de abigeato donde el propietario de un campo salió detrás de los delincuentes, llama a la policía logra interceptar a los malvivientes que estaban robando caballos, y entre los delincuentes había un policía de la UMAR, de la motorizada. A raíz de esta situación, obviamente, la ministra viajó al sur de la provincia, habló de la corrupción policial y de estos casos, ¿no?, de efectivos de la fuerza que no merecen llevar el uniforme. Mantuvo una reunión con productores ganaderos tras el robo de animales en el sur de la provincia y anunció que va a haber más controles, y habló sobre este policía detenido que está implicado en este caso grave de cuatrerismo ocurrido en General Alvear. Podría ser imputado. Fue durante la noche del sábado cuando ocurrió esto en el sur de la provincia de Mendoza. Ese es, como les decía, un efectivo de la UMAR. Y ya que estamos hablando de las faenas clandestinas, del robo de caballos, de robo de animales, no solamente de caballos, de ganado. En realidad, también hay que hablar de maltrato animal, en este caso, respecto de una yegua, que fue descubierto este caso en el departamento de Las Heras, cuando dos sujetos obligaban a una yegua a tirar una carretera en la que le habían tirado arriba el chasis de un auto. Y la verdad, para mí esto es un déjà vu, porque yo esto lo vi hace muchos años, muchos, muchos años, cuando yo tenía un negocio y trabajaba en la Avenida Libertad de Villanueva, Guaymallén. Vi cómo a una cuadra de mi negocio se desplomó un caballito que llevaba una carretela y que tenía un auto arriba, el chasis de un auto también. Se le abrieron las cuatro patas, cayó exhausto, no se podía ni levantar después el animal, y una carga que tenía metales, hierros y el chasis de un auto. Y esto mismo ha ocurrido otra vez en el departamento de Las Heras. Por supuesto, llegó la intervención de la policía rural y el hombre que, digamos, responsable de este animal quedó a disposición de la justicia, fue aprehendido. La verdad que es de una brutalidad absoluta. Iba él junto a otra persona, no sé si es el hijo, iban en esta carretela y le habían metido a la carretela el chasis completo de un auto. Por supuesto, el animal estaba con todos los signos de fatiga, de cansancio en este caso, y el animal fue incautado, obviamente. Bueno, seguimos hablando de estas cosas y de la atracción a sangre que están prohibidas. También de la provincia de Mendoza, ayer se conoció que el Instituto Provincial de la Vivienda va a intimar, o ya ha intimado en realidad, a 19 familias por deudas que superan los 33 millones de pesos. Son deudas acumuladas en los expedientes difundidos por el IPB. 320 millones de pesos deben estas 19 familias por no pagar las cuotas de sus casas. Y con respecto a la morosidad también, ayer se conoció
algunas de las soluciones que están ofreciendo los bancos a sus clientes para cancelar las deudas de los saldos impagos. Obviamente, sabemos que el gobierno les ha pedido que les den más plazos, más cuotas, que bajen las tasas, pero me parece que cuando refinancias este tipo de deudas, la tasa no es muy conveniente, que digamos, siguen siendo tasas muy altas todavía. Bueno, y en el ámbito político hubo también reunión de gobernadores radicales. La intención es fortalecer la Unión Cívica Radical con vistas al 2027. Estuvieron reunidos en el Comité Nacional Maximiliano Puyaro de Santa Fe, el gobernador de nuestra provincia, Alfredo Cornejo, Leandro Sedero del Chaco, Carlos Sadir de Jujuy, y junto al titular del partido, Leonel Chiarella, acordaron un gran encuentro federal en los próximos meses. ¿Qué es lo que dijeron en definitiva? Que bueno, se tienen que preparar porque el límite es el kirchnerismo. Y dos datitos más que se los comento ahora, porque después no me queda tiempo a veces para ampliarlo. Uno de ellos es la información que nos daban a conocer desde la zona de la alta montaña, información que también ha sido replicada en varios diarios nacionales, y es el intento de un sujeto de evadir un control en la zona de las cuevas, en la alta montaña, en la ruta 7, aquí en la provincia de Mendoza. Intentó evadir el control, parece que iba con las luces, no tenía las luces encendidas.

0: de pesos. Ocurrió aquí en la ruta 7, sí, estaba borracho. El sujeto fue alertado por personal de gendarmería y volcó. Están las imágenes, está el video de cómo quedó el vehículo que manejaba. Y si encima, ¿qué va a hacer? ¿Va a cometer un ilícito? ¿Va borracho? Bueno, la verdad que tan poco inteligente el sujeto. Bueno, Gendarmería Nacional estaba realizando el operativo y allí este ciudadano de nacionalidad peruana, que circulaba en un Ford Focus proveniente de Chile con las luces apagadas, intentó evadir el control policial. Manejaba en estado de ebriedad y contrabandeaba álbumes y figuritas del Mundial 2026. Y el otro dato muy, muy impactante lo dio a conocer la gente del Ministerio de Seguridad anoche, antes de las 10 de la noche. Es un adelanto respecto de una explosión que ocurrió en un camión cisterna que ha dejado un fallecido y un herido en el departamento de Malargüe. Fue cerca de las 19:40 este hecho en la base de Chachahuén, en el distrito de Patamora, en Malargüe. Allí se produce la explosión de este camión cisterna, lo que dice la breve reseña que ha mandado el Ministerio de Seguridad a través de, bueno, de la gente de prensa, es que la policía de Mendoza y los servicios de emergencia estuvieron trabajando en una explosión ocurrida en una base petrolera de Malargüe. Según las primeras informaciones, y es lo que tenemos nosotros hasta ahora, ya voy a tratar de ampliarlo, el hecho se produjo en un camión cisterna perteneciente a la empresa TSB. Como consecuencia de la explosión, una persona habría fallecido y otra resultó herida. Han prometido ampliar esta información. Yo veo que todavía no tengo más que eso y es la última información que ha mandado desde prensa al Ministerio de Seguridad, pero sí está confirmada la explosión del camión cisterna allí en la base de Chachahuén, en el distrito Patamora, en el departamento de Malargüe, una base petrolera. Un fallecido y un herido por este hecho. Las 6 de la mañana con 22 minutos.
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señores. En el día del cumpleaños de Leonel Maldonado, vamos a leer la portada de los diarios locales. Comenzamos con el diario Mendoza Post, que por supuesto tiene información actualizada a esta hora. Y dice, economías regionales en crisis, el membrillo ya no vale ni cosecharlo. Pobre la gente del ejército, no va a poder cambiar por los repuestos de la camioneta. Bueno, así está la información principal del diario, que dice que hay precios irrisorios, fruta abandonada en las fincas y un derrumbe histórico de una industria que otrora fue próspera. La postal más elocuente llegó desde el propio ejército argentino, usar esta tonelada de membrillo como moneda de cambio para poder reparar una camioneta S10, el tema que estuvimos hablando en la jornada de ayer. Bueno, otro de los títulos del diario, bueno, chau a zona fría, así afectaría el recorte a los

0: Mendocinos, también dice el diario después de conocerse, bueno, lo que sucedió en la Cámara de Diputados. Más abajo también dice la portada del Mendoza Post, zona fría, diputados aprobó el recorte de los subsidios al gas. También otros títulos, Mendoza tiene su propio Google Maps para planificar obras. Se trata de una plataforma que reúne datos georreferenciados de toda la provincia y permite cruzar información sobre urbanismo, minería, energía, riesgos y obras públicas. Además, a ver qué dice la portada, también lo comparte esto Memo. Perspectivas, los errores de los bancos demoran la reactivación. River rescató un empate agónico con Bragantino y acaricia octavos. El millonario líder del grupo H empató 1-1 con los brasileños con un gol en tiempo de descuento. Y si mañana no gana Carabobo, se clasificará a los octavos de final de la Copa Sudamericana con una fecha de anticipación. Ahora a pensar en la final del Apertura, también dice el diario Mendoza Post. Otros títulos, crimen de la ex concejal, allanaron al hijo de la víctima le tomaron la declaración, tiene que ver con este caso que se investiga como femicidio en el departamento de Junín, lo comentábamos ayer, esta docente jubilada que también fue concejal de su departamento y que fue encontrada muerta y con parte de su cuerpo calcinado en el departamento de Junín. Bueno, la fiscalía avanzó sobre la única pista que tiene sobre alguien que tuviese motivos para matar a Margarita Gutiérrez. Por la tarde su hijo fue llevado esposado al cuerpo médico forense. El tema es que parece que él no tenía una buena relación con su madre después de del fallecimiento de su papá. Y en las horas posteriores o el día posterior del día en que supuestamente asesinaron a la mujer, hay testigos que lo vieron al hijo mayor de la jubilada con una mano vendada, con algunas lesiones, y bueno, están investigando por ese lado. En un principio se creyó que se trataba de un robo, pero después cuando se hace la pesquisa y se determina que no hay faltantes en el domicilio, se siguen otras pistas y allí empieza, bueno, a investigarse el entorno de la mujer, y es por eso que han llevado al hijo mayor al cuerpo médico forense. Bueno, así va, digamos, la investigación en el caso de esta mujer. También dice en el PRO, empujan a Lacino para que sea candidato a gobernador. Esto en el marco también de lo que va a ser la visita de mañana del expresidente Mauricio Macri, el presidente del PRO, que va a estar aquí, digamos, en su gira para posicionar nuevamente al partido de cara al 2027. Ayer aquí el Santi Montiveros estuvo hablando con Pradines respecto de lo que va a ser la visita de Mauricio Macri. Finalmente, como había puesto un enigmático en las redes sociales de que iba a acompañarlo una mujer, supimos que va a venir la ex vicepresidenta Gabriela Michetti acompañando a Mauricio Macri por esta recorrida aquí en la provincia de Mendoza, en este modo campaña, si querés, con la visita del expresidente. Y también estuvo refiriéndose al tema de Alacino, del intendente del departamento de Luján de Cuyo. Y en diálogo con la radio, lo que dijo Gabriel Pradines es que, bueno, si le preguntas a él al vecino, te va a responder con el cassette. Dice: yo lo estoy pinchando para que se entusiasme, porque el Esteban anda muy bien, es muy buen gestor y tiene un perfil bastante interesante para la provincia. Así que parece que también, por lo menos, Pradines lo está empujando al vecino para que compita por la carrera a la gobernación. Bueno, algunos de los temas y, por supuesto, la información de la inesperada compañera, dice el diario, que va a venir con Mauricio Macri. Lo decíamos, Gabriela Michetti es la que va a estar en la provincia de Mendoza acompañando al ex presidente cuando estén en el Hotel Hilton, allí en un acto, y después van a estar reunidos en la residencia de la provincia de Mendoza con el gobernador Alfredo Cornejo. Las 6 de la mañana con 30 minutos. Bueno, a ver, algunos diarios más. Vamos con página 12, porque siempre lo leemos. Mar Argentinum dice, alineamiento automático y cesión de soberanía, un acuerdo militar firmado con Estados Unidos establece que el mar argentino es un bien común global. Además, Milei habilitó durante los próximos 5 años tareas de vigilancia marítima, patrullaje aéreo y neutralización de amenazas en conjunto con el Comando Sur. La novedad no fue comunicada por el gobierno, sino por el embajador de Trump, Peter Lamelas, dice Página 12. También, el invierno está llegando a La Libertad Avanza, la interna libertaria sigue escalando en la Casa Rosada. Los gobernadores aliados jugaron para la Rosada, hicieron caer la sesión para interpelar a Dorni, dice Página 12, y un contrato que puede sumarle nuevos problemas judiciales a la hermanísima. Al gobierno le llueven denuncias y nuevas causas. Ah, y por si fuera poco, también ayer estuve viendo un reel de Fabián Doman que habla de un supuesto audio de una comunicación, un video del presidente Javier Milei con una mujer. No sabemos qué mujer, en qué contexto, por qué. Bueno, y que supuestamente varios medios lo tienen, es de hace un tiempo atrás, y que según él tiene que ver con la intimidad del presidente Javier Milei y que para él espera, dice, que nadie lo difunda. Pero bueno, ya largó el palito, o sea, lo hace al video y lo dice. Hay un video, hay un audio, es una conversación íntima del presidente Milei con una mujer, bla, bla, bla. Espero que ningún medio lo pase, pero él ya lo está anticipando. Así que bueno. Bueno, los títulos de Página 12, Infobae dice la guerra de sus hermanos y la falta de apoyo para eliminar las PASO alteran los planes de Milei. Sus hermanos son Santiago Caputo, que está enfrentado con Martín Menem y con Karina Milei. Ese es el problema que tiene el presidente Javier Milei. El gobierno aprobó un recorte de subsidios al gas por zona fría con el apoyo clave de las provincias del norte. Y dice, reservas por debajo de lo previsto y críticas a la FIFA. Crece la preocupación hotelera por el Mundial en los Estados Unidos. También dice Infobae, ¿cómo van a cambiar los subsidios de gas si se modifica el régimen de zona fría y cuánto aumentarán las tarifas? Gobernadores debatieron sobre el futuro de la educación y el rol del Estado, la importancia de la inteligencia artificial y, por supuesto, dice River, empató 1-1 con Bragantino y dio un paso clave para clasificarse a octavos de la Copa Sudamericana. Los títulos de sitio Infobae.
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0: Las 6 de la mañana con 39 minutos. Bueno, comenzamos a desarrollar algunos de los temas que habíamos presentado. Gracias a Gustavo que dice buen día, Evangelina, excelente programa informativo. A Marcelo que escribe, bueno, empezó a chicanear ya, dice qué lindo partido de infantiles que vimos ayer. Es una hermosa mañana, a disfrutar. Y nos desea buen comienzo de esta jornada. Les dije que saludaran a Leonel Maldonado, que es su cumpleaños. En el chat, salúdenlo, porfi, también. Bueno, y también al 261-329-2234, que es nuestra línea de WhatsApp. Bueno, a ver, vamos a repasar algo de lo que sucedió en la jornada de ayer en la Cámara de Diputados. Antes de lo que finalmente termina aprobando la Cámara Baja en relación a la ley de zona fría, se trató la ley hojarasca, que también obtuvo media sanción. Es una ley que lo que busca es eliminar una gran cantidad de normativas que ya han quedado viejas, obsoletas para la República Argentina. Llegó con los números y obtuvo la media sanción en la Cámara de Diputados para depurar el marco legal vigente, eliminando regulaciones históricas que han perdido justamente eso, la vigencia, con el objetivo de simplificar trámites, reducir gastos también para el público. Es una iniciativa impulsada por el ministro de Desregulación, Federico Sturzenegger. Son cerca de 70 las leyes consideradas obsoletas y el objetivo es reducir la burocracia y actualizar la normativa estatal. Eso es la ley hojarasca de la que se ha venido hablando. De acuerdo con Sturzenegger y su equipo, las leyes seleccionadas para la derogación han dejado de tener sentido práctico debido al avance tecnológico, a regulaciones más recientes o simplemente porque nunca efectivamente se aplicaron. Entre los fundamentos, el proyecto remarca el principio según el cual nadie está privado de hacer lo que la ley no prohíbe, por lo que no corresponde autorizar explícitamente lo ya permitido. Esto alcanza a disposiciones como la que, por ejemplo, habilitaba la transmisión de televisión a color, por ejemplo. Bueno, vamos a ver algunas de las normativas que busca derogar el gobierno. Por ejemplo, la ley número 94, que es del año 1864, inhabilitaba por 10 años a cualquier autoridad que quisiera azotar a una persona. De eso se trata esa ley, la 94. Después, la ley 3863, que es del año 1899 y que otorgaba beneficios impositivos a compañías de seguro agrícola y sumaba el seguro agrícola a privilegios de gastos de cosecha. Esto quedó sin sustento tras la derogación de los artículos pertinentes del Código Civil. Después, la ley 16.789 del año 1965 obligaba a las reparticiones estatales a comprar automóviles nacionales para su uso. Después, hay una ley de 1973 que prohibía operaciones mano de obra de personas que no ofrezcan voluntaria y espontáneamente sus servicios. Después, la ley que establecía el padrinazgo presidencial y la gratuidad de la educación para los ahijados presidenciales, bueno, esa también se deroga por resultar innecesaria, ya que la educación pública gratuita es un beneficio general. Y también, bueno, hay distintas, son un montón, ¿no? Son cerca de 70. También hay una que se refiere a los enfermos o sospechosos de viruela y sus contactos, disponía reglas de vacunación, se deroga al haberse dictado posteriormente una ley de vacunación integral, por ejemplo. Y así, bueno, un montón de leyes que han quedado viejas, obsoletas. Hay una que otorgaba un premio en metálico al descubridor de minas de carbón, el otro que se refería a las palomas mensajeras, también a la ley que también obligaba a tener carné de mochilero, por ejemplo. Así que bueno, de eso se trata la ley hojarasca. Bueno, y después, por supuesto, vino lo que estábamos esperando en relación a el proyecto para poder volver y dar marcha atrás con respecto a la ley de zona fría y retrotraer todo a cómo estaba en el año 2021. Finalmente, ayer en la Cámara de Diputados se produjo la media sanción de la ley de zona fría, que propone revertir la normativa sancionada en el 2021, que fue la que amplió el beneficio tarifario del gas a distintas localidades del país. ¿Cómo fue la votación? 132 a 105, hubo 4 abstenciones, y ahora la iniciativa tiene que ser tratada en la Cámara de Senadores para la aprobación definitiva. Vamos a ver qué es lo que pasó con los legisladores por la provincia de Mendoza. Recordemos que actualmente toda la provincia de Mendoza está, digamos, abarcada por la ley de zona fría. Anteriormente era solamente el departamento de Malargüe. Bueno, de los 10 representantes mendocinos, 8 votaron a favor de que el valor de la factura se incremente considerablemente para más de 400.000 hogares de la provincia. Se va a aumentar porque se va a quitar el subsidio, pero no significa que aumente el valor del gas. Por ejemplo, a ver, votaron a favor de retrotraer el esquema, digamos, a lo que estábamos en 2021. Facundo Correa Llano, Mercedes Llano, Julieta Metral Asensio, Luis Petri y Álvaro Martínez. Ese es, digamos, el cuadro de los libertarios. Por el otro lado acompañaron los radicales Lisandro Nieri y Pamela Berazay. Hay que decir que tanto Petri como Berazay habían votado a favor de la inclusión de Mendoza en el régimen de zona fría en el 2021. Ahora votan a favor de que se quite ese subsidio que se había otorgado en el 2021 cuando fue votado en el Congreso. Y también votó a favor Lourdes Arrieta, de Provincias Unidas. No acompañaron los peronistas Martín Aveiro y Emir Félix. Así resultó la votación. El punto más relevante de la normativa es la fuerte reducción del alcance territorial del beneficio por zona fría. La iniciativa limita el subsidio únicamente a los hogares ubicados en la Patagonia Argentina, en la Puna Argentina y el departamento de Malargüe, como lo tenía anteriormente. ¿Por qué? Porque son consideradas las zonas donde se producen, digamos, las temperaturas bajas más extremas de la República Argentina. En los fundamentos del proyecto, el oficialismo sostiene que la medida apunta a disminuir el déficit fiscal, ordenar las cuentas públicas y recomponer la situación financiera del sistema energético. Bueno, y a propósito de todo lo que sucedió en la Cámara de Diputados ayer, vamos a escuchar un cruce fuerte que se dio ayer justamente en la Cámara Baja, un episodio bastante vergonzoso también. Bueno, ya estamos casi acostumbrados los argentinos a ver este tipo de situaciones en el recinto, donde se desató un duro debate y una fuerte discusión por el reglamento. Cuando la intervención de un diputado del Chaco generó una reacción fuerte del titular del cuerpo, del presidente de la Cámara de Diputados, de Martín Menem, y provocó un intercambio verbal en el recinto. Vamos a escuchar lo que sucedía justamente en ese momento. Fue un cruce entre Aldo Leiva y el presidente de la Cámara de Diputados, Martín Menem.
1: Diputado Leiva, le voy a pedir que a partir de ahora cumpla de manera lógica con el tema de las votaciones. No puede hacer la payasada que hace siempre, diputado. Ahí le está faltando el respeto a todo el servicio técnico de la Cámara con las payasadas que hace en cada sesión. El sentido de su voto, diputado.
2: Afirmativo.
1: Afirmativo. Diputada.
2: A usted no le molestó que no haya votado. Le molestó este cartel porque yo no hice ninguna alusión, simplemente dije mi voto es positivo. Si a usted le molesta y a su bloque le molesta que yo traiga este cartel de uno de los máximos delincuentes que tiene este gobierno, es problema de usted y del bloque y de los que son cómplices de esta sesión. Le pido disculpas si le molestó esto.
1: Gracias,
2: pero
1: diputado.
2: También quiero decirle, presidente, quiero decirle que payasesco es lo que le hace Santiago Caputo a usted como presidente.
1: Gracias,
2: del cuerpo,
1: diputado.
2: Donde efectivamente,
1: gracias,
2: eso es payasesco, presidente. Esas son las cuestiones que tenemos que poner en evidencia. Dígale a Santiago Caputo que cuando lo agrede a usted, no agrede a cada uno de los integrantes de este cuerpo, porque usted es el presidente de todos y cada uno de nosotros. Gracias, presidente.
1: Le pido que a partir de ahora se comprometa con todos sus compañeros y con la parte técnica a votar cuando corresponda, porque el sistema funciona perfectamente. ¿Y sabe qué? Lo financian todos los argentinos con los impuestos. Entonces apriete el botón y
3: dejemos esta situación. Me gusta votar.
0: Bueno, ahí estaba el cruce. La polémica se origina porque el diputado peronista Aldo Leiva hizo lo que suele hacer en otras votaciones. Esperó a que se terminara el tiempo para emitir su voto a viva voz. Entonces, lo que dicen en la Cámara es que suele recurrir a este artilugio el legislador, que lo permite el reglamento, para aprovechar ese momento y hacer un discurso político antes de emitir su voto. Y en esta ocasión lo hizo utilizando una máscara con el rostro del jefe de gabinete Manuel Adorni. Lo catalogó como uno de los corruptos más grandes del país, ustedes lo escuchaban, y ahí se produce el cruce cuando Martín Menem le dice que deje de hacer estas cosas payasescas o tener esta actitud payasesca. Bueno, estos dichos generaron la nueva discusión allí en el recinto, donde Leiva se paró de su banca, se fue hasta donde estaba el presidente y le gritó que le había faltado el respeto y bueno, todo lo que ustedes acaban de escuchar. Las 6 de la mañana con 50 minutos.
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0: Bueno, momento de saber cómo está el estado del tránsito en la ciudad capital de Mendoza. Ya estamos en comunicación con Luis Jofre. Luisito, buen día.
5: ¿Qué tal, Eva? Buenos días, gusto de saludarte en esta mañana. Bueno, mañana tranquila en cuanto al tránsito en la capital de Mendoza, sigue un poquito más de incremento zona del viaducto, ya comienza a notarse la marcha que comienza justamente a aumentar el flujo vehicular en la zona de lo que es acceso este a la altura de lo que Costanera para cruzar la capital de Mendoza. Hay fluidez en la zona de Casa de Gobierno, poco movimiento, ingreso sur de paso a los Andes Mariano Moreno, y recordamos quienes llegan sector oeste de la capital por calle de Encinas, que a la altura de Bolón Sumer, en ese cruce, Encinas y Bolón Sumer, se mantiene la restricción por obras. Atención, porque es un corralito bastante grande que está en el sector, que reduce la marcha, tanto por Juan B. Justo al microcentro, como la circulación por Bolón Sumer en ambos sentidos norte-sur. Atención para hoy, porque hay dos datos que tienen que ver con obras en calle Salta. Está reducido el tramo Salta entre Vicente Zapata y Alem, y sobre todo entre Alem y Garibaldi. Atención a este último tramo, se complica la marcha, especialmente con los colectivos que giran desde calle Alem al norte, donde hay solamente un carril de circulación en ese tramo de 100 metros, así que pedimos mucho cuidado, porque ayer veíamos se complica mucho la marcha a partir de la hora 7:30 en ese sector. En cuanto a microcentro, tránsito fluido España al norte, con tránsito normal también zona de Alameda para la gente que ya está transitando por la avenida San Martín desde la Cera a Capital. Y en cuanto a la obra allí en calle Brasil, sigue la reducción por calle Brasil entre San Martín y San Juan. Dato a tener en cuenta, porque también en ese sector hay media calzada habilitada para bajar por Brasil hacia el sector de avenida Costanera. También destacamos, recordando que han comenzado obras en el tramo de calle Eusebio Blanco. Está reducido el tramo entre 9 de Julio y Mitre. Atención allí también, porque hay tres grupos de colectivos que transitan por la zona, así que la gente que transita y que circula por la zona tenemos que pedirle que transiten a esta hora con mucha precaución. Semáforos operan sin inconvenientes y el tránsito por calle Belgrano está muy tranquilo, por donde circula ya el metro tranvía con servicio normal ingresando a la capital a esta hora de la mañana. Como te decía entonces, Eva, el comisario de reporte, Salta, especialmente entre Alén y Garibaldi, calzada restringida para transitar a un solo carril.
0: Muy bien, Luisito, muchísimas gracias, será hasta mañana.
5: Hasta mañana, gran abrazo, que la pasen bonito.
0: Gracias.
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0: Las 6:55. Bueno, nuestros amigos que se comunican al chat de YouTube y que nos dicen feliz cumple, Marcelo Páez. Te saluda Leonel Maldonado y también Débora María Puebla, que dice feliz cumple, leproso Maldonado, sos el capo de Cuyo. Bueno, tanto. Es la verdad, dice Maldonado. Bueno, agradece Leonel Maldonado a los que lo están saludando por su cumpleaños. Bueno, algunos temas más que nos han quedado allí pendientes. Bueno, quería repasar la información respecto de lo que ha estado declarando la ministra de Seguridad de la provincia, Mercedes Ruz, respecto de los casos de cuatrerismo, y en uno de los cuales está implicado un efectivo de la policía de Mendoza. Ella estuvo manteniendo una reunión con productores ganaderos de General Alvear y ha anunciado medidas respecto de la actuación de la policía rural, luego de conocerse el caso de robo de animales en el sur mendocino y también descubrirse que en uno de estos hechos estaba implicado un policía de la UMAR. Durante la tarde de ayer, Ruz encabezó este encuentro con el sector ganadero de Alvear y aseguró que el gobierno provincial va a profundizar las medidas contra la faena clandestina, el robo de ganado y el cuatrerismo. En la reunión que se llevó a cabo después de este caso que les contaba del sábado a la noche, en el que quedó involucrado un policía de allí, confirmó la incorporación de nuevas herramientas tecnológicas y defendió el trabajo de la policía rural tras la detención del efectivo policial involucrado. O sea, fue el mismo cuerpo de la policía el que va en busca de los delincuentes y detiene a alguien que es compañero de la fuerza, ¿no? Es un caso aislado, dijo Ruz, y sobre ese policía tiene que caer todo el peso de la ley. Esto en relación al uniformado detenido, quien, según aclaró, no pertenecía a la rural. Ruz sostuvo que el efectivo no honra el uniforme y remarcó que su accionar no representa a la institución. Entre los anuncios que hizo durante el encuentro, adelantó que se va a implementar un sistema de actas digitales junto con la Dirección de Ganadería para modernizar los controles sobre el traslado de ganado y las auditorías administrativas. ¿Qué dice Ruz al respecto? Que esto va a permitir también controlar al que controla. Bueno, eso por un lado. Por otro lado, también tenemos este caso de maltrato animal, donde dos sujetos obligaron a una yegua a llevar el chasis completo de un auto arriba de una carretela, un hecho de tracción a sangre que está prohibido. La verdad que uno ve las imágenes de lo que estaba tirando este animalito y se le parte el corazón. Un joven fue detenido, aprehendido en Las Heras, luego de que el personal policial detectara que una yegua tiraba de una pesada carga compuesta por una carretela y el chasis completo de un auto. El procedimiento derivó en el secuestro del animal por presunto maltrato y en una causa judicial, obviamente. Esto fue cerca de las 20 horas del martes. Estaba en calle Doctor Moreno al 3800, en jurisdicción de la Comisaría 16. Esto es en Las Heras. Efectivos de la Policía Rural llegaron al lugar tras una alerta emitida por agentes de la Guardia Urbana Municipal y habían frenado la marcha de la carretela cuando vieron la situación, que obviamente era irregular. Y el equino, una hembra de pelaje tobiano, presentaba signos de agotamiento. El pelaje estaba húmedo, producto del esfuerzo que estaba realizando para poder trasladar la carga. Tenía todos los síntomas, digamos, de un agotamiento extremo. Y sobre la carretela de hierro y madera llevaba el chasis completo de un Volkswagen Gol. Esta yegua. Identificaron al conductor de la carretela de 27 años, estaba acompañado por un tío y, según han señalado, circulaban montados sobre la carretela mientras el animal tiraba, obviamente, de este carro haciendo este esfuerzo. Exhibió la documentación, el sujeto, ¿no? Correspondiente al caballo, el padrón de marcas y señales y la libreta sanitaria. Y al origen del chasis, era otro tema de investigación, llegaron hasta el sector para averiguar la información de dónde venía el chasis de ese auto, ¿no? Dijeron que había sido entregado por un taller mecánico, no aportaron mayores precisiones, pero después personal de automotores verificó el número de chasis y constató que no registraba medidas judiciales. Así que otro caso de maltrato animal en la provincia. Bueno, no tenemos tiempo para más. Muchísimas gracias a todos por la compañía, por el aguante, por los mensajitos, por estar siempre prendidos del otro lado, a los que nos escuchan y a los los que nos ven y nos escuchan a través del canal de YouTube. Leonel Maldonado estuvo en la puesta en el aire, en la producción Lucas Arce, en la dirección general Mauricio Fernández. Mi nombre, Evangelina Argüello. Aquí me quedo, ya llega A Pesar de las Llamas.
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9: 7:01.
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0: Vamos, vamos, que es jueves.
1: Jueves.
0: Se me está pasando volando esta semana.
1: El mes.
0: ¿Viste que pasó rápido?
1: Ya estábamos encima de la semana que viene. Es la última con feriado incluido.
0: El lunes. Claro. Sí, sí, que es 25 de mayo. Vengo atravesado desde temprano esta mañana. ¿Viste? Llegué tarde.
1: ¿Qué te pasó?
2: No sé.
1: No sé. Esos días que se ¿cómo se dice? Se empiojó.
2: Pero no, es muy pero temprano hay, para que se hay días todo. En que la mañana muy temprano te, como que el tiempo se te alarga o se acorta.
1: Absolutamente.
2: Yo no puedo comprobarlo.
1: No se puede explicar. No se puede explicar científicamente. Pero
2: hay veces que salgo y salgo con hago lo mismo y digo ay salí con
1: estoy
2: unos
1: tiempos
2: con unos minutitos de más. Y hay días que no me
0: cansa. Ya arranqué sin tiempo hoy.
1: Claro, ¿ves? O hay días que...
0: Tengo un montón de cosas que hacer ese error.
1: ¿En qué me demoré si hice lo mismo que ayer?
0: Sí. Claro.
1: Y hoy salí tarde y ayer salí temprano.
0: Sí. ¿No viste? Cuando entraste vos levanté la vista y dije, uy, ¿qué pasó?
1: No, ahora cuando íbamos a entrar, dijiste, ya estamos.
0: Claro.
1: Cuando yo estaba entrando al estudio.
0: Listo, terminamos el programa, ya está.
2: Hasta mañana.
3: Esto fue.
0: Sí. Bueno, feliz cumpleaños a Leonel Maldonado, que es el cumpleaños de nuestro operador, Leonel Maldonado.
1: Excelente persona.
0: 37 cumple Maldonado.
2: Lástima que es pelado. Pero bueno.
0: ¿A qué edad te quedaste pelado, Leonel? A los 30 te quedaste pelado. No, qué fuerte. Sí. ¿Es genético? Más o menos, sí. ¿Viste que dice? Lo pensé. Genética, que por ahí.
1: Sí.
0: Si a los 30 te quedás pelado.
2: Mira.
0: A los 30 te quedás pelado es porque, bueno. Viste, tenés ahí alguna cuestión. ¿Lo llevas bien la pelada? Sí, la llevas.
2: Sí.
0: Ya está, ya te acostumbraste. Así que bueno, le deseamos feliz cumpleaños a Leonel Maldonado. Si la vida es un asado, Maldonado está.
1: Ya pasaron los chorizos y las morcillas.
0: Es como. Mariano.
1: Ya pasaron los chorizos y las morcillas.
0: Es como. Mariano.
1: Claro.
0: Vos tenés más o menos la edad de Mariano. Claro.
2: 37.
0: Claro.
1: Mariano dijo 35.
0: 36, por ahí. Claro, está, comió el chorizo, comió la morcilla, ya comió la picada.
2: Ajá.
0: Ya comió lo primero que salió de la parrilla.
1: Que es el chori, siempre chori, morcilla siempre.
0: Y se está sentando a comer el plato fuerte del asado. O sea, te queda un montón todavía.
2: Qué lindo.
0: Te queda un montón. Sí. Y te habla gente que más o menos ya está esperando el postre.
1: Hay
0: gente que está esperando el postre.
1: Ya probó todo
2: por el tiramisú.
1: Y le dicen, no, nosotros estamos en ese momento en que dicen. Hay de todo, como, ya probaste todo.
2: ¿Qué querés?
0: No, yo me siento, estamos en el. Un poquito más.
1: Por eso.
0: No estamos en el postre todavía.
1: No, estamos en el postre.
0: Estamos para comer un poquito más de asado todavía.
1: Sí, es cuando, por ejemplo, ya trajeron todo.
0: Sí.
1: Vos ya probaste todo. Trajeron entraña, trajeron vacío, trajeron costillas, trajeron las achuras.
0: Ya estás hasta acá.
1: Ajá, y dice, queda de todo. ¿Qué te repetís?
0: Ahí va, eso, ahí estamos.
2: Yo no sé, a mí me parece demasiado eso.
0: ¿Qué cosa?
2: Y eso, de que ya estemos para repetirnos.
1: Sí.
2: Me parece que estamos en el plato principal ahora.
1: No.
0: Bueno, si vos te sentís así, está perfecto.
2: Sí, yo me siento así.
0: Está perfecto.
2: Estoy recién empezando a comer lo mejor.
0: Pero es que no.
1: Ya descubrimos las entrañas.
2: ¿Qué vas a decir cuando cumplas 80 años?
0: A los 40 estás.
1: ¿Cuando 80 años?
2: ¿Qué vas a decir cuando cumplas los 80 años? ¿Qué vas a estar comiendo? ¿Rumiendo los huesitos?
1: Un digestivo.
0: Y sí, claro.
2: El té de hierbas. Digestivas.
1: No,
0: ahí nos estamos durmiendo en la mesa.
1: ¿Sabes cuál es esta?
2: No.
1: El postre.
0: Ahí estamos durmiendo en la mesa.
1: ¿Qué falta?
2: ¿Y qué falta? Nada, el postre y
1: no,
2: chao.
1: ¿Cómo? Falta el postre.
2: Sí.
0: ¿El café?
1: No, primero la bebida fuerte.
0: La bebida
1: fuerte, después el café.
2: ¿El truco?
1: Claro, y después el digestivo.
0: Claro.
1: Y cuando tomás el digestivo ya te empezás a adormecer.
0: Ahí está.
1: Más alegórico imposible.
0: Claro. Ahí está. Así que bueno, feliz cumpleaños, Leonel Maldonado. La vida te sonríe, Maldonado. Está la lepra ahí. Mi envidia. Hoy, si siento envidia por alguien.
1: No, y encima de Fluminense que va y gana y le asegura el primer lugar.
0: Envidio a los hinchas de la lepra y a los hinchas de Belgrano.
1: Claro.
0: Que vos los ves en esa situación donde la vida como hincha de fútbol te sonríe.
2: Claro.
0: Que decís, bueno, te sentís. Equipos que no son ganadores, digamos, no es como River, qué sé yo. Digamos que bueno, más o menos.
1: Bueno, fíjate,
0: ha ganado campeonato.
2: Estás tranquilo y esperanzado.
0: No, y sí, eufórico.
2: Eufórico.
0: Te están pasando cosas lindas.
2: Sí, la vida te sonríe.
1: Pero fíjate, River, ayer empató en Copa Sudamericana. Digamos, aseguró un poco su clasificación con el empate. pero la gente no se fue con vos, claro, no había contentura, nada.
0: No, no sé, claro, bueno, está. Los hinchas de la lepra, los hinchas de Belgrano están como en una especie de
1: los
0: euforia.
1: Los hinchas de Belgrano, claro, están así, frotándose la mano, porque no tienen nada que perder.
0: Sí, yo estuve antes de ayer, Marcelo Ortega, le mando un abrazo a Marcelo Ortega, que es hincha de Belgrano, y me dice, yo ya estoy.
2: Ya está.
0: Me dice, con el partido del otro día, me dice, estoy hecho. Con lo que
2: ¿está
0: vinieron...
2: hecho para el año? ¿Ya?
0: Pero escúchame, con lo que con el partido del otro día.
1: Le ganaron, claro, a Talleres.
0: Le ganaron a Talleres. Y ganaron de la manera que...
1: ¿Y cómo ganaron? Claro.
0: Y el partido que vivieron el otro día, sí, con Argentinos. Obviamente que querés salir campeón, no, ¿viste? Pero es como, digamos, yo me dice, pocas veces vivo esto.
1: Claro.
2: Digamos, estamos como Berti, queremos ganar todo.
0: Además, claro, bueno.
1: Además tiene eso, Belgrano es un equipo que es muy popular y que mucho tiempo estuvo a la sombra de los otros tres, claro, se estaba a la sombra de Racing,
0: claro, así que bueno,
1: que no es un equipo popular.
0: Si hoy hoy juega la Lepra,
1: sí,
0: si gana queda primero, y si queda primero de todos los de la Copa, define todos de local,
1: claro,
0: de acá hasta el final,
1: claro,
0: por eso tienen que quedar primeros hoy. Creo que Central es el otro que le compite.
1: Central tiene 13 puntos y tiene una cosa, Central, que lo estaba mirando, no tiene goles en contra Central en esta Copa,
0: claro,
1: no le han convertido. A la Lepra sí, tiene menos diferencia de gol que Central, pero tiene que sacar más puntos, puede sacar más puntos.
0: Fueron un montón de hinchas, ¿viste los charters esos de los hinchas de la Lepra Venezuela? Y quilombo arriba del avión.
1: Sí.
0: Que iban haciendo un quilombo arriba del avión, pero bueno, es lógico también.
1: El único viaje que he sabido así es cuando una vez contaban, tocaba el Indio en Salta. Y estaba el avión lleno de ricoteros y descubrieron que estaba el Indio en primera clase. Ah. Y se fueron todos.
0: Bueno, así que River empató anoche sobre. No, sobre, ni siquiera sobre la hora.
2: ¿En
0: ya
2: el alargue fue?
0: Es tiempo ya, sí, minuto 93, sí, 93. ¿Todos los partidos van a terminar así?
1: Sí, es más, en el cartel cuando levantan.
0: Sí, sí. Ahí viene el gol de River.
1: Dice hasta. Dice hasta el gol, bueno, de River.
0: Pero, a ver, eso es suerte para Caudet. Porque antes de esos partidos los perdía.
1: Uh-huh. No había reacciones al final.
0: Dice, no sé, o es persistencia o es suerte.
1: Bueno, pero la suerte no ayuda al que no labura.
0: Es, o persistencia, sea, vos decís.
1: Claro, escúchame, si vos no vas, no vas a encontrar el gol.
0: Claro.
1: Si vos no vas, no vas a encontrar el gol.
0: Así que bueno, pero estaban ahí, ¿qué decís vos? ¿Qué tenés ahí? ¿Al Chacho Caudet lo tenés ahí? A ver.
3: Bueno, uno siempre se imagina lo mejor y se prepara para tratar de dar lo mejor. Creo que hicimos un gran partido contra un gran rival. Un rival incómodo, sobre todo para mí personalmente, por el cariño que tengo al club y a su gente. Pero bueno, en el resumen general, creo que hicimos un gran encuentro.
4: Chacho, aquí.
0: Bueno, ahí estaba, Code que sacó un empate con suplentes allá River.
1: Sí.
0: Con suplentes, vaya pensando en el domingo.
1: Decían, estaba viendo la previa, y Javier Gil Navarro, que es el que acostumbra a cubrir River para ESPN, dice, bueno, suplentes, miren el nivel de estos jugadores. Pero cuando veías el partido te das cuenta por qué eran suplentes. Porque no había un juego fluido y había muchos jugadores resistidos por los hinchas. Galopo se fue silbado. Viste que Colillo estuvo hasta el partido pasado,
0: sí,
1: estaba en capilla. Galopo se fue silbado.
0: Claro.
1: Son esos jugadores que ya la gente no les tiene paciencia.
0: Pues es que terminó el partido de River anoche y me da mucha curiosidad. Ver en Netflix la serie de Caro Pardíaco, ¿la has visto? ¿Viste?
1: No la he podido ver.
0: El personaje de Cartoon, que sí, es un personaje que ha entrado tanto en, me, sí, parece que, no sé, es una de las apariciones populares, por lo menos en las redes sociales,
1: sí,
0: más grande de los últimos tiempos, el, sí, personaje de Caro Pardíaco. Sí, es muy, sí, gracioso. Le han hecho una serie ahora.
1: He visto las promos y a mí me divierte Caro Pardíaco. No
0: es
1: sé
0: un delirio la serie. Tiene una cosa que es un formato que me parece que ahora empezamos por esa. Que son episodios de 12 minutos.
2: Claro.
1: ¿Para qué más?
0: Es para las redes sociales. O sea, son, claro, series de Instagram.
1: Claro. ¿Para qué más?
0: Hay una de Wanda Nara, que está dando vueltas por ahí, que la sacó Telefe. De Wanda Nara y Maxi López.
2: Exactamente.
0: Que han hecho una serie. Ahora, ¿qué es lo mismo?
2: En vertical. Para en el vertical celular.
0: Claro, son para el celular. Esta no es en vertical, pero tiene el mismo formato de episodios que duran nada. 10 minutos, 12 uh-huh minutos. Que cada una de las historias dura
1: dice,
0: eso.
1: Dice Campanella, que se está modificando la naturaleza con esto de filmar en vertical.
2: Sí.
1: Porque si nosotros vemos en horizontal, no vemos en vertical.
0: Sí, igual viste que ahora hay una onda de filmar otra vez en... Si sos cool ahora, me lo explicaban así. En las redes, para ser cool, ahora tenés que filmar horizontal.
1: Para diferenciarte del resto.
0: Si sos cool, tenés que filmar en horizontal.
1: ¿Por qué?
0: Fíjate, hay una... ¿viste que Fito Paz sacó un disco?
1: Sí.
0: Y ha hecho como un video de los Páez. Entonces está él con caracterizaciones de diferentes Fito Páez a lo largo de la vida. Son tres o cuatro que están ahí. Está en Instagram. Es una historia larga y está filmada en horizontal. Vos para verla tenés que dar vuelta al teléfono.
1: Porque ¿quién te dice que tenés que filmar en vertical?
0: No sé. ¿Quién
2: nadie,
0: dice?
2: Nadie lo
1: dice. Sí, Instagram te dice.
0: Bueno, pero por dice, eso
1: si filmás en vertical la gente
2: no puede subirlo.
1: Te va a ver más.
0: Bueno, ahora te lo dicen. En Instagram para ser cool
2: al revés
0: tenés que firmar horizontal.
1: Para ser el rebelde.
0: Claro,
1: para no ir con la corriente, obviamente.
0: Bueno, es un delirio la serie de Caro Pardeco de Cartoon. Es un delirio, sí, es un delirio. Aparte está tiene muy buenos actores, porque no está solamente, tiene muy buenos actores y aparecen personajes random, por ejemplo, está Stan River, el filósofo.
1: Sí.
0: Que hace de chofer. Entonces es un chofer que va tirando frases filosóficas de la vida, digamos. Pero el tipo es un chofer en la serie. Y pasan cosas, tiene esa cosa, el personaje de Caro Pardeco, que es como una hija de un empresario, tipo muy adinerado, y ella es como una especie
2: una
0: de mujer hueca, claro.
2: Claro, es una cheta.
1: Ella siempre dijo
0: influencer
1: que,
0: hueca, digamos que...
2: Que se imperó en una, las amigas padre... de la hermana.
1: Sí,
0: en las amigas de la hermana.
1: Ella siempre contaba Caro Pardeco esto de que el padre es empresario y que contaba que le daba risa porque los obreros no querían trabajar el día del trabajador.
0: Claro, bueno, eso. Claro, entonces va por ahí muy hueca y nada, una vida de influencer es la que en claro. definitiva relatan. En el ámbito porteño, en Buenos Aires, con todas las cosas, muchos hippiconos de muchas esas cosas. Pero es un delirio.
1: Nosotros vemos siempre vemos el pico del iceberg. Y contaba el papá de Julián Cartoon, que es dramaturgo.
0: Sí, claro.
1: Y dice, bueno, ¿y qué decide esta explosión? Dice, lo que pasa es que yo a él lo veía con la película cuando salía a animar fiestas.
2: Claro,
1: desde hace 20 años, dice que lo vengo viendo.
0: Claro.
1: Dice, es verlo triunfar, dice, pero dice, la ha remado, no es que la pegó de casualidad.
0: Así como, estás, viéndose, estás entre decir, ¿qué es esto? Y reírte mucho.
1: Bueno, es como
0: porno. Es raro,
1: es como
0: porno. Hay que entenderle la vuelta.
1: Como porno y helado. Que tenía sus momentos...
0: Más delirante todavía.
1: Por eso, pero tenía sus momentos...
0: El Pablo de Velado para mí era mejor que esta.
1: Más armada.
2: ¿Cuántos capítulos
0: más
2: son?
0: Más ingeniosa. No sé, son como 10.
2: Ah.
1: Pero de 12.
2: Se ve rápido.
0: Claro, ayer me vi, qué sé yo, 4 capítulos.
2: Ah, mira. Yo ayer terminé El Encargado, así que ahora voy a ver...
0: ¿Y qué hacemos? ¿La vemos o no la vemos?
2: Sí.
0: ¿La vemos?
2: Sí.
0: No sé.
1: No me enganché ni con la primera.
2: Uy, no, sí, ya la he visto toda.
0: Estiran tanto.
2: A mí me parece genial. No me imaginé que iba a haber otra temporada, parece que hay otra. Pensé que iba a terminar acá, pero me parece genial. Estoy viendo que soy la única que cumplió.
0: ¡Uy, la escarapela!
1: Es cierto, ha sido la única.
0: La escarapela.
2: Soy la única que traje la escarapela.
0: Por favor, Lionel, si vos tenés escarapelas por ahí, abastecenos, porque nos hemos olvidado de poner la escarapela en la
1: semana. Departamento de marketing que nos...
2: Claro.
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0: Cuando era muy, muy joven, iba a la facultad y me acuerdo de haber leído en la facultad a Nietzsche. Después, la verdad que no lo enganché más a Nietzsche, filósofo alemán, pero me acuerdo en aquel momento, y por eso lo fui a buscar, de un libro que dicen

El ser humano. Ahí es donde, por ejemplo, decía Nietzsche cosas como que las convicciones son prisiones, los enemigos de la verdad no son las mentiras, sino que precisamente son las convicciones. Y en esto de los vínculos humanos, entre otras cosas, hablaba mucho del matrimonio, Nietzsche, con algunas definiciones que siempre en aquel momento me parecían muy interesantes, o sea, controvertidas, polémicas, pero una mirada, una forma de abordar las relaciones humanas. Entonces, al entrar en el matrimonio, una de las preguntas que se hacía Nietzsche era que una de las claves para vos poder tener una pareja, un matrimonio a lo largo de toda la vida, quizás no era la clave del amor, sino que te tenías que hacer la pregunta si vos creías que podías conversar con esa pareja que tenías hasta tu vejez. Digamos, ese era el concepto que él tenía. O sea, vos te vas a casar con alguien, vas a estar, puedes pensar que vas a poder tener un vínculo, no solamente amoroso, sino para poder conversar con esa persona hasta la vejez. Entonces lo definía al matrimonio Nietzsche como la voluntad de dos personas de crear algo superior a quienes los crearon. Y era un ejercicio de superación personal compartida, el matrimonio. Pero dice que la mayoría de las uniones fracasaban porque los individuos buscaban en la pareja una cura para su propia soledad, en lugar de un compañero de viaje, que era lo que en definitiva él entendía que había que buscar. Dos aforismos de Nietzsche en ese libro que se llama Humano, Demasiado Humano, sobre el matrimonio. Si pensamos que el matrimonio en su concepción más elevada, como la amistad espiritual de dos personas de diferente sexo, concluida con el propósito de engendrar y educar a una nueva generación, veremos que el elemento puramente físico queda relegado casi a un papel secundario. El mejor amigo tendrá también, probablemente, a la mejor esposa, puesto que un buen matrimonio se funda en el talento para la amistad. Tu amigo debe ser para ti el mejor enemigo. Debes estar lo más cerca de su corazón cuando lo pones resistencia. ¿Crees, en definitiva, que podrás conversar bien con esa mujer hasta tu vejez? Todo lo demás en el matrimonio es transitorio, pero la mayor parte del tiempo de la vida en común pertenece a la conversación.

5 grados de temperatura a esta hora del día jueves. Con 13 de máxima para hoy. No sé, no me quiero meter en el trabajo de Mariano García, pero no sé si va a ser un lindo día hoy, ¿eh? No pinta bien, por lo menos desde estado meteorológico, este jueves.

0: Buen día, ¿cómo andan por ahí?
1: Bien. Estoy equivocado, no sé si pinta bien este jueves, ¿eh?
0: Está siendo correcto en que no pinta bien, pero me parece que sí va a terminar siendo.
1: Ah, bueno, menos mal.
0: Porque esta nubosidad media alta que tiene que ver con un sistema de altura que no nos afecta, está a un par de miles de metros de altura y no nos va a traer nada. En realidad es como parte de la atmósfera, recuerden, es dinámica y lo que pasa abajo tiene que ver con lo que pasa arriba y al revés. Entonces, esta entradita de aire frío de ayer también tiene algo que ver con esto que está pasando en altura, pero que no nos va a afectar más que esto con estas nubes que ya van a pasar sin pena ni gloria, se podría decir, porque simplemente para el mediodía de hoy, más o menos, ya está, listo, se terminó.
1: Buenísimo.
0: No se disuelven, sino que se van moviendo. Y sí nos van a dejar, en realidad, que tiene que ver con el aire frío que ingresó un poquito ayer, temperaturas un poco más bajas. Ayer estuvimos por los 17 grados, bueno, hoy estaremos entre 15 y 16, por eso digo un poco. Cambia el panorama en las mínimas por la nubosidad, pero no cambia la masa de aire en una, ¿cómo decirlo? No va a cambiar mucho, baja un grado, dos y listo, no mucho más que eso. Sí tenemos también heladas como venimos teniendo en los días previos en departamento del Este de forma parcial, en Valle de Uco también medio un poco porque también la nubosidad que llega justo hasta Valle de Uco afecta a las mínimas, las hace un poquito más altas, que ayer estuvimos por los 3, 4 bajo cero y hoy estamos entre menos 1 y 1. Así que el panorama es ese, es de un día parecido ayer, que empieza distinto, pero que ya con el correr de las horas estas nubes se van y nos encaminaremos a lo mismo. El panorama para los próximos días también es muy similar, con temperaturas que no van a variar mucho respecto a lo que tengamos hoy. Tal vez la mínima sí baja un poco, pero sin grandes complicaciones, sin grandes diferencias. Y en alta montaña sí cambia un poco el pronóstico, porque el domingo se prevé un día con bastante nubosidad y algunas nevadas débiles dispersas durante horas de la noche y madrugada. Pero nada, algo muy muy chiquito, algo que seguramente no genere ningún inconveniente, pero bueno, lo menciono por las dudas. Así que el panorama es bueno para los próximos días. Sí, insisto, con temperaturas tal vez hoy, que es 21 de mayo, más parecidas a las que se esperarían para junio que para mayo, pero bueno, también vuelvo a insistir en esto que ya veníamos hablando de que ya es el tercer tercio de mayo, así que es de esperarse que se parezca más a junio que a mayo.
1: Está muy bien. Te preguntan para el lunes, sí, cómo va a estar el feriado, si se puede anticipar.
0: El fin de semana largo, mi respuesta es locro.
2: Y sí,
1: está muy bien, sí.
0: Van a ser días lindos, por ahí algo de nubosidad el domingo, pónganle parecido hoy, pero con los rangos de temperatura que estamos teniendo ahora, así que me parece ideal y me parece que se entiende todo, pero todo, digamos, en un marco lindo, agradable, o sea, poca nubosidad, poco viento, solo temperaturas relativamente bajas, insisto, más parecidas a junio que a mayo, pero un día que se va a poder hacer todo lo que uno se proponga, meteorológicamente hablando.
1: Está.
0: Así que sí, un lindo día.
1: Está muy bien.
0: Y para comida de invierno estamos 11.5.
1: Sí, estamos, pero derechito, derechito. Espera, ya hemos empezado, ¿o no? Con la práctica.
0: ¿Para qué voy a mentir?
1: Todavía no clavaron lentejas, guiso,
2: no,
1: nada. Con lo que fue el fin de semana anterior.
2: Yo compré unas lentejitas.
3: Claro, él hizo que me clavé el fin de semana.
2: Así, fin es de comida semana, de cuchara.
1: El fin de semana, pero sí, estaba perfecto para.
3: Le pifié las porciones, estuve como tres.
1: ¿Por poco o por mucho?
3: Por mucho, por cuatro mucho. Días seguidos comiendo.
1: Es lo que suele ocurrir. Bueno, ¿hacemos el pronóstico, Mariano?
0: Por supuesto, vamos.
1: Dale.
0: Hoy es 21 de mayo, el sol va a salir a las 8:23, se pone a las 18:41, dándonos 10 horas, 18 minutos de luz solar para Gran Mendoza y Ciudad. El pronóstico nos dice algo parcialmente nublado y frío, mejorando ya desde el mediodía, con mínima de 3 a 5, que son las temperaturas actuales, pero máxima de 15 a 17, parecidas ayer, un poquito menos. Uspallata, algo parcialmente nublado y frío, con heladas matinales, mínima de 3 grados bajo cero, máxima de 10 grados positivos. Departamento del Este, algo nublado y frío, también con heladas, pero en este caso parciales, y algo ventoso, viento del norte, que se va a sentir unos 10, 20 kilómetros por hora, no mucho más, en horas de la tarde. Mínima de 0 a 4, máxima de 14 a 16. Para Valleduco, algo parcialmente nublado y frío, con neblinas matinales, también heladas parciales, mínima de 1 grado bajo 0, 1 grado positivo, máxima de 11 a 13 grados. Y si hacía frío, ahora acá en el llano, en alta montaña, parcialmente nublado, nublado, neblinas matinales puede haber también, atención a ese detalle, en alta montaña, y frío moderado, con mínimas, sí, más altas que la de ayer, pero 12 grados bajo cero siguen siendo 12 grados bajo cero, y máxima de apenas 1 grado para ese sector, con buenas condiciones de tiempo, salvo por estas neblinas que se pueden dar ahora en hora de la mañana, pero después sin mayor inconveniente. Así que seguimos avanzando en esta semana tranquila, pero fría.
1: Perfecto. Bueno, última pregunta que te hace la gente. Mira, 3-4 mensajes. El tema de la alta montaña, pues hay gente que quiere cruzar este fin de semana.
0: Sí. Yo no creo que vaya a haber problemas.
1: Bueno.
0: El domingo con la nubosidad y algunas nevadas muy, muy débiles que no van a llegar a acumular nada. Así que no creo que haya problemas. Por supuesto, abríguense.
1: Ahí está. Sí, claro. Sí. Te morís de frío arriba. Bueno. Mariano, muchas gracias.
0: Para no salir del auto.
1: Claro.
0: Tratar de estar lo menos posible afuera.
1: Un abrazo.
0: Un abrazo, hasta mañana.
1: Chao.

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0: 50 estoy en el punto en el que el asador trae todo lo que quedaba en la parrilla sin cortar y te dice, sírvanse. Y yo elijo qué quiero, cuánto quiero. Ahí estoy.
1: Perfecto. Me encantó. Es eso.
2: Buenos días. Feliz cumpleaños, Lionel.
3: Buenos días, chicos. Qué lindo que es escucharlo. Por favor, hablen de la vergüenza que dieron los legisladores mendocinos, a los cuales voté y hoy día me da mucha vergüenza y les pido perdón a todos los mendocinos por mi voto. ¿Cómo legisladores mendocinos van a tirar en contra de los intereses de Mendoza? Dan vergüenza los de Cambia Mendoza. Vergüenza.
1: 8 menos 20 de la mañana.

0: lo del indio y los fundamentalistas es un tema para los oyentes históricos de este programa. Pero cuando digo históricos, históricos, te estoy hablando de hace una década, más
1: salió,
0: o menos.
1: Cuando salió el disco.
0: No, esto era la primera. Esta fue la primera cortina que usamos en este programa. Con esto contábamos las noticias hace 10 años. Esto salió una vez.
1: Sí, temazo.
0: Es un temazo este.
1: De los.
0: ¿Este es el primer disco?
1: No.
0: ¿De los fundamentalistas no?
1: No, mucho. Bueno.
0: ¿Estos pajaritos? Claro.
1: Claro. Ya era cuarto, quinto disco.
0: Ah, cuarto, quinto disco.
1: Sí.

0: Bueno, muy bien, déjamelo al Indio para contar todo lo que tenemos que contar. Vamos a empezar por acá, lo que mencionaba un oyente ayer, me imagino que es por lo que hacía referencia a lo de diputados ayer, de la zona fría. Pero bueno, repasemos un poquito toda la grilla del fútbol, Kili, lo que pasó anoche y lo que pasa hoy, porque aparte juega la letra.
1: Sí, esta noche además, en Venezuela. Hablamos de River, pero no hablamos de lo mal que le fue a los argentinos en la Copa de Libertadores.
0: Sí.
1: Teniendo en cuenta los resultados que necesitaban y los que se dieron. Estudiantes perdió con Flamengo 1-0, partido que necesitaba sacar un buen resultado, al menos un empate, y que jugó hasta para ganarlo, te diría. Pero no se le dio. Y además Flamengo todavía tiene que resolver un partido con Independiente del Valle, y además como Independiente del Valle sumó ayer, complica mucho a Estudiantes. Flamengo tiene 10 puntos, Independiente Medellín, tiene 7 puntos, Estudiantes 6, y Cusco cierra sin unidades. ¿Cuál es el tema? Que Independiente Medellín es el próximo rival de Estudiantes en La Plata, pero todavía tiene que resolver el partido con Flamengo. Después decía la derrota de Lanús ante la Liga de Quito, prácticamente lo condena al equipo granate a jugar, a bajar a la Sudamericana, digamos. Le queda un solo partido, que va a ser frente a Mirasol, que es el líder del grupo, pero Liga de Quito va a recibir algo en Ready, es decir, con un empate, Liga de Quito se va a asegurar el segundo lugar. Hoy juega la Lepra frente a La Guaira. Recordamos, la Lepra ya se aseguró el primer lugar del grupo. Tiene 10 puntos, Bolívar Fluminense 5, La Guaira 3. Aún perdiendo los dos partidos, será primero. Pero le conviene seguir sumando para tratar de ser uno de los mejores primeros.
0: Si vos sos el primero, definís todo de local.
1: Claro.
0: De acá en más.
1: ¿Quién se lo puede complicar? Bueno, Flamengo, que aún le restan dos partidos, no uno. Tiene 10 puntos. Coquimbo también tiene 10 puntos, pero le queda solo un partido. Después decíamos Corinthians, que le quedan dos partidos y tiene 10 puntos, y además ya lo hemos dicho en la primera rueda, que era uno de los invictos. Cerro Porteño es el otro con 10 puntos. Mirasol ha sumado 12, le queda un partido, y Central tiene 13, y aún le queda un partido.
0: Bueno, ahí está, y River, que mató 1-1.
1: Exactamente.
0: Anoche.
1: ¿Qué más hay? Hay Copa Sudamericana, va a estar jugando Racing a partir de las 21 frente a Caracas, jugándose una chance casi extrema, te diría. Tiene pocas chances, tiene que esperar muchos resultados Racing para saber qué va a pasar. Otra cosita, Atlético Tucumán le ganó a Talleres de Córdoba 3-0 y lo dejó afuera en la Copa Argentina. Avanza el equipo tucumano. Y si yo soy Scaloni y tenía dudas en la lista, ayer se te llenó el coso de preguntas.
0: Sí.
1: ¿Por qué? Porque Aston Villa le ganó a Friburgo 3-0 con una gran actuación de Emiliano Buendía, que estaba, digamos, un poquito más atrás en las consideraciones del técnico. Un golazo y 6 asistencias. Sí. Digamos, ayer hizo un golazo y una asistencia, pero sumó 6 en todo el torneo. Jugó un gran partido, también anduvo bien el Dibu Martínez.
0: Se lastimó el Dibu.
1: Se rompió un dedo.
0: Se rompió un dedo el Dibu Martínez.
1: Y atajó igual.
0: ¿Qué hacemos ahora?
2: No, nada. Sí,
0: pero ¿todo bien?
2: Se atajó con el dedo roto, que sigue atajando así.
1: Imagínate
0: acá. Con el dedo roto.
2: Claro.
1: El problema de Scaloni es la defensa. Van a llegar 3 con los justitos, que son el Cuti, Nahuel Molina, sí, y Montiel.
0: ¿Cuándo da la lista de Scaloni?
1: Todo indica que va a ser esta semana. Pero
0: ¿esta
1: es,
0: semana?
1: Es una lista de, viste que tenían 55, ya cortó 20.
0: Sí.
1: El tema pasa por ahí.
0: Son 26.
1: Sí, pero va a dar una lista de 35.
0: 35.
1: Que son los 26 más, digamos, sí, 9.
0: Lo que no sé si le van a poner onda a la presentación de la...
1: ¿Vieron la de Escocia?
2: ¡Ay, sí!
1: ¿Vieron la de Escocia?
2: Por eso, qué hermoso.
1: Por eso Ewan, te digo.
2: Ewan McGregor.
1: Después de 28 años.
2: Divino.
1: Ya de por sí, se van a volver a escucharnos.
0: Queremos a los escoceses.
1: Bueno, yo he contado...
0: Que nos quieren a nosotros también.
1: Obviamente.
0: Los
1: además, sí, yo ya he dicho cuáles son mis equipos para este Mundial. O sea, los que aliento es Argentina, obvio. Sí. Escocia, sí, y Uruguay.
0: Sí,
1: o sea,
0: sí.
1: Es así la cosa.
0: Lo convocaron a Ewan McGregor. Y aparte tiene una cosa mística, porque el tipo dice: hace 28 veranos
1: que
0: el mundo no ve a Escocia en un mundial, y acá estábamos, como diciendo: No sé si los van a ganar, me parece difícil.
1: Bueno, yo he contado la
0: Escocia sale campeón, pero sí. Le ponen onda la presentación.
1: Los escoceses, además, Arnold Mendoza, porque el mejor partido en un mundial lo jugaron acá.
0: Claro.
1: Entonces, y el mejor gol de un escocés en los mundiales lo hizo en el Malvinas Argentinas. Sí. Así que tenemos miles de vínculos.
2: ¿Y por eso Ewan McGregor vino a andar en moto por acá?
1: Sí.
2: ¿Por el Valle de Uco?
1: Para ellos.
0: Hay un documento. No, ese salió por toda. Por salió tornado. A recorrer toda América.
1: Pero para ellos sí, Mendoza pero... es especial. Se sí. lo menciona. Fíjate que Liam Gallagher, en esa entrevista que le hacen, que nombra, que habla del público argentino, sí. y dice, yo he recorrido Argentina, y le nombra Mendoza.
0: Sí,
1: le dice,
0: claro.
1: Estuve en Mendoza donde Gemmill hizo el gol a Holanda.
0: Sí.
1: ¿Entendés? Y él sabe que para los escoceses es un hito importante Mendoza.
0: El tipo sale a andar en moto con un amigo, anda en moto por todo el mundo.
1: Sí.
0: Y armó una expedición por América, desde Ushuaia hasta Estados Unidos. Uh-huh. Y lo loco que lo hace en una Harley Davidson eléctrica. O sea, salen a probar un prototipo de Harley Davidson
1: eléctrica sustentable.
0: Que creo que no está ni en el mercado esa moto todavía.
1: Claro.
0: Este, es un prototipo. Harley Davidson le hace a Ewan McGregor una moto para él. La están diseñando y dicen, bueno, toma, anda a probarla. Un quilombo. Porque imagínate lo que es en el medio de la Patagonia. Cargar una moto
1: claro.
0: eléctrica.
1: Una moto eléctrica.
0: Que poca tiene. Entonces, todo el documental.
1: Hay distancias muy grandes
0: claro.
1: en la Patagonia.
0: Claro, entonces el tipo está como todo el tiempo cortando clavos, que no llega con la distancia, con el consumo, qué sé yo, la pasa para el culo con la moto eléctrica.
1: Claro,
0: está, está divina la moto, pero la verdad que la pasan con el culo porque bueno, no hay todavía infraestructura para eso.
1: Es como cuando al principio te ibas a con gas a Buenos Aires.
2: Claro,
1: al principio no te decía, voy a tener que hacer un tramo en nafta porque no.
0: Es verdad.
1: Bueno, la cuestión es que buen día ayer. La rompió, todos los periodistas estaban como locos,
0: o sea,
1: y él les frenaba. Él le frenaba
0: bueno, capaz que estás,
1: Entonces, lo que pasa es que, a ver, los favoritos de Scaloni eran Giovanni Lo Celso y Barco. Descartamos a Pastantuono, pero decían, no vaya a ser que entre Máximo Perrone. ¿Por qué? Porque lo probó en los últimos amistosos. Pero después, en los últimos días, con las actuaciones que han tenido en las últimas fechas, Soule y Buendía le están sacando una ventaja a los otros.
0: Bueno, veremos. Vos sí que es esta semana, entonces.
1: Ya está acá en la Argentina.
0: Sí.
1: Va a dar esa lista. No van a viajar todos a Buenos Aires, sino que solo los convocados, a esos 35 van a viajar.
0: Hay un problema con la selección del Congo. Viste que estaba viendo ayer. Porque han detectado un brote de ébola
2: sí.
0: en el Congo. Entonces ahora están preocupados porque si los jugadores, viste.
1: Tienen que salir cuanto antes.
0: Tienen que, claro. Entonces
1: para mí tienen que salir cuanto
0: antes. No van a concentrar en el Congo
2: claro,
0: en la previa del Mundial.
2: Van a concentrar en otro lugar.
0: Se van a ir a otro lugar porque ahora tienen miedo de que no los dejen entrar a los Estados Unidos con el tema de no sé, la posible infección que puedan tener los jugadores de esa selección.
1: La última, me mencionaste al Congo y me vino a la memoria, ayer debutó en primera un chico nigeriano que llegó a los 8 años a las inferiores de River y hizo su debut ayer.
0: Bueno, 7:48 de la mañana, tenés mensaje, está, empezamos.
3: Querido, sí señor, era la cortina del programa. Buenos recuerdos, chicos. Buen día.
4: Bueno, chicos, muy buenos días. Con respecto a lo que sucedió en la Cámara de Diputados ayer con nuestros representantes mendocinos, solamente tengo una expresión para decir. ¡Qué falta de huevos, ah!
5: Diferencia los legisladores mendocinos de antes, la época de cuando empezó la democracia otra vez, cuando defendieron y consiguieron el fraccionamiento en origen y todo eso, que fue más trabajo para los mendocinos, mejor producto. Y estos payasos que tenemos ahora, por Dios, son vendidos.
0: Bueno, a ver.
1: Cuarto disco era de...
0: El cuarto, claro, Pajaritos.
1: Que es El Tesoro de los Inocentes, Porco Rex, El Perfume de la Tempestad y Pajaritos.
0: Ahí va. Bueno, la zona fría, que me parece que es el tema más importante, y sobre todo porque ahora vamos a tratar... No hay estimación, la verdad que... No, a ver, no hay datos concretos, lo que hay son estimaciones. de cuánto más caro vamos a pagar el gas ahora, después de que, bueno, falta la sesión del Senado, falta la aprobación del Senado, pero esto se encamina.
1: Qué lindo que lo hagan ahora en invierno.
0: Es un beneficio a caerse. Genial, digamos. Sí. Así que ahí vamos a tratar de establecer alguna presión de cuánto va a aumentar el gas. Lo que sí, las estimaciones hablan de que va a ser un aumento fuerte, ¿eh? Acá en Mendoza, las tarifas de gas. Estamos en el momento justo para que esto pase.
1: Claro.
0: Bueno, ¿qué pasó ayer? Obviamente, la noticia es que la Cámara de Diputados aprobó en una sesión en la que lograron el quórum justito, con 129 legisladores, lograron aprobar el proyecto que termina dando marcha atrás con la ampliación del régimen de las zonas frías, que es lo que había multiplicado en su momento la cantidad de hogares que había en la Argentina para recibir subsidios a las tarifas de gas. 132 votos a favor, 105 en contra, con 14 abstenciones. Ahí fueron muy importantes. Las abstenciones fueron de los catamarqueños y de un lilito, que es uno de los pocos lilitos que quedan en el Congreso, que es Maximiliano Ferraro. El resto, el gobierno logró, la Libertad de Avanza logró esta iniciativa con esta construcción política que tiene en el Congreso de la Nación, que es el respaldo de algunos gobernadores, los radicales adentro, Cornejo adentro, de este respaldo, el apoyo del PRO, el respaldo de algunos partidos provinciales y de otros gobernadores de otras fuerzas políticas, que en las últimas horas el gobierno los terminó negociando con algunos beneficios también para esas provincias. Los beneficios no eran para el gas, eran para la luz, que se van a concretar, sobre todo en las provincias del norte argentino, donde hace mucho calor en el verano, que van a tener estos beneficios no solamente para el consumo hogareño, sino también para el consumo industrial, ¿no?, en esas provincias. Entonces negoció en estas últimas horas Diego Santilli este tipo de beneficios impositivos para la luz en esas provincias y consiguió el respaldo ayer de los legisladores de estos gobernadores, ¿no?, en la Cámara de Diputados. Por eso el número de 132 a favor contra 105 en contra. Lo que nos impactó acá, que es el reflejo que estamos viendo en los mensajes, cómo votaron los diputados mendocinos, cómo votaron los 10 de acá, 7 a favor del recorte y 3 en contra. Los 3 que votaron en contra fueron Aveiro, Emil Félix del peronismo y Lourdes Arrieta de Provincias Unidas, que fue libertaria, digamos, entró por los libertarios Lourdes Arrieta, pero que ahora está en este espacio político. Y los que votaron a favor fueron todos los radicales, que en realidad son dos, que son Petri y Berazay. Votó a favor, Nieri y Berazay. Votó a favor Petri también, que es de la Libertad Avanza, y todos los libertarios. Metral Asensio, Mechillano, Correa Llano y Álvaro Martínez. Así que ese es el recorrido de los diputados mendocinos que terminaron votando a favor del recorte.
2: Yo tenía entendido que Arrieta había votado a favor.
0: Yo la tengo en contra, Yo tengo 7
2: porque
0: a 3.
2: Ella ha declarado que no está a favor de los subsidios.
0: Bueno, búscalo. Búscalo a ver cómo votó. Para mí fueron 7 a 3. Igual, digamos, bueno, sí, el tema acá es que se cae este esquema creado, recuerden ustedes, en la gestión de Alberto Fernández. Ahí también tuvo su participación José Luis Ramón, cuando era diputado nacional. Beneficiaba, todavía beneficia, pero esto va a terminar a 3,5 millones de hogares en la Argentina, con descuentos en la tarifa del 30 y el 50%. Esto afecta más o menos son 15 provincias las que gozaban de este beneficio. Nosotros estábamos incluidos, estaba Buenos Aires, estaba Córdoba, estaba Santa Fe, estaba San Juan, estaba San Luis, La Pampa. ¿Quién más estaba? Estaba Jujuy y creo que Salta y La Rioja también metidas en este beneficio. Va a seguir para Malargüe, o sea, se cae para el Gran Mendoza, pero va a seguir para Malargüe y para la Patagonia. Esto es histórico, sí, esto viene ocurriendo desde hace muchísimos años, pues sí, así hace frío ahí en Malargüe. Y bueno, y ahora la duda es, que vamos a ver si la podemos despejar o podemos acercarnos lo más que podamos en este programa, ¿cuánto va a aumentar ahora tarifa de gas de manera inminente? No hay datos concretos, pero podemos hacer dos estimaciones. Una es la que hizo Protectora, la ONG de Vadillo, que te lo pone en plata. Te dice, bueno, si vos pagás una tarifa de 35 lucas más o menos mensuales de gas, durante los meses más fríos, la tarifa puede llegar a 60 mil pesos. con la quita de este beneficio. Después, el IERAL, en la previa, el IERAL siempre es el que hace de investigaciones económicas, es uno de los que trabaja más seriamente en la Argentina. Sacó el cálculo provincia por provincia de cuánto puede impactar el aumento de gas en Mendoza. Recordemos que acá en Mendoza es fuerte, porque más o menos abarca unas 400.000 familias, ¿eh? Estamos todos metidos acá, en el aumento de la tarifa de gas. Y acá hay que estar muy atentos, porque los incrementos pueden entrar entre el 45 y el 50% en las facturas, ¿eh? Es un golpe. Es un golpe, porque el beneficio cuando hacía invierno era importante. Digamos, eran descuentos entre el 30 y el 50. Depende del consumo, hay un montón de variables ahí. Se cae ese beneficio, entonces los aumentos pueden ser entre el 45 y el 50 en la tarifa de gas. Así que pongan, agarrarse, sobre todo tengan en cuenta el consumo. Más allá de que a veces es difícil controlar el consumo de gas en los meses
1: de frío,
0: de invierno, pero bueno, va a ser.
1: Ténganlo en cuenta.
0: Va a ser importante. Sí, va a ser importante. Sí, sí. A ver, con respecto a lo que plantearon algunos oyentes recién, de los legisladores mendocinos que no pensaron en su provincia. Acá hay un debate de fondo que yo creo que no está mal darlo. Lo hablábamos ayer cuando hablamos con el Menescalqui, el de la consultora EcoGo, que hablamos específicamente del proceso de sinceramiento tarifario que está impulsando el gobierno de Javier Milei. Estamos pagando, nos estamos acercando, falta un poquito, no falta mucho, decía Menescalqui, pero falta un poquito todavía, para pagar los servicios de gas y de luz fundamentalmente a lo que valen. Que nos hemos desacostumbrado durante los últimos años a pagar específicamente lo que valen. En el resto del mundo, vos pagás los servicios a lo que valen.
2: Lo que consumís lo tenés que pagar.
0: Está perfecto. No, y al costo, no solamente el consumo, al costo. Porque nosotros pagamos, hasta acá pagamos lo que consumimos. Lo que pasa es que el costo que teníamos no era el real.
2: No.
0: Porque lo teníamos subsidiado por el Estado.
2: Muchos años.
0: ¿Cuál es el punto de discusión acá, que es la coyuntura de esto? Sí. Es decir, bueno, está muy bien iniciar ese proceso. El tema es que esto se da en un contexto de pérdida del poder adquisitivo del salario.
1: Ese es el tema.
0: Y en un contexto en donde además, cuando vos medís la inflación, el aumento de las tarifas no está debidamente ponderado. Entonces, si vos tenés aumentos del 40 o el 50% en las tarifas de los servicios públicos, y eso te obliga a vos a destinar más ingresos tuyos para pagar servicios, bueno, eso en el cálculo de la inflación no está debidamente ponderado, entonces tus aumentos de sueldo en base a la inflación no corren al mismo ritmo. Entonces creo que ahí está el cuello de botella que se genera hoy con respecto al impacto de las tarifas que vos tenemos mes a mes. Viste que lo hablábamos ayer, si vos ganás más o menos 1.5 millones de pesos, que es un sueldo promedio hoy en la Argentina, tenés que estar retirando 200, 300 lucas solamente al pago de las tarifas, que es un
1: pero
0: montón.
1: Además eso, cuando se otorgó el subsidio, era en una crisis, en un momento de crisis inflación área, con digamos retracción del consumo. Ahora, como decís vos, el poder adquisitivo es mucho menor y te sacan ese,
0: sí,
1: ese subsidio.
0: Pero es más amplio el debate, porque no estamos hablando solamente del subsidio a la zona fría. Estamos hablando en líneas generales de una década de subsidios, y sobre todo no acá, en el área metropolitana de Buenos Aires, fundamentalmente, donde esto lo hemos visto, ¿te acordás?
2: Lo seguimos padeciendo, con el transporte lo seguimos padeciendo.
0: Claro, los porteños todavía...
2: Tiene un pasaje de colectivo muchísimo más barato que el que pagamos nosotros acá.
0: Lo decíamos ayer, el subsidio en Buenos Aires es 60-40. O sea, los porteños pagan el 40% de la tarifa. Acá es 80-20. Digamos, acá la provincia todavía sigue manteniendo un fuerte subsidio para que no aumente el boleto. Y los subsidios nacionales del transporte solamente se han concentrado en el área metropolitana de Buenos Aires. En el resto de las provincias se ha caído.
1: Bueno, fíjate,
0: entonces, no está mal el debate de decir, bueno, mira, ¿sabes qué? Bueno, hay que pagar, los servicios los tenés que pagar, salvo, igual en la zona fría todavía se mantiene no lo eliminaron para las zonas más vulnerables.
1: Bueno, pero vos decís,
0: acá todavía lo mantienen eso.
1: Vos decís Malargüe.
0: Para la garrafa de gas también.
1: Vos decís Malargüe. Malargüe, bueno, me decía Jorge Fernández Rojas, dice, no hay tanta gente con gas en red.
0: Sí.
1: Segundo.
0: Pero por eso, para
1: la diferencia entre Malargüe y, por ejemplo, el Valle de Uco. Valle de Uco también es frío. Y vos decís Gran Mendoza. Y no es lo mismo decir la ciudad de Mendoza que decir Vistalba, que decir Russell, que decir. Son lugares muy fríos.
2: Sí, pero el beneficio es para las ciudades que tienen temperaturas extremas. bajas extremas. Sí. Y yo no sé si frío nosotros hace. Llegamos. Tenemos frío, Cristian, pero no. Sí. Como en Malargüe.
0: Claro.
2: Que bueno, tiene, digamos, muchos días seguidos temperaturas bajo cero.
1: Perfecto.
2: Ese es, digamos, me parece el motivo original.
0: Yo el tema de los diputados que votaron ayer no lo daría en este. A ver, acá hay dos discusiones con los legisladores nacionales. Uno que mucha gente lo percibe bien.
2: Arrieta votó a favor, te aviso.
0: Ah, votó a favor.
2: Y lo explicó en su posteo de ex.
0: ¿Votó a favor de qué?
2: A favor de la...
0: De la quita del subsidio.
2: De la quita de subsidio.
0: Claro, por eso
2: sí,
0: fue 7-3. Claro. Bueno, entonces, ¿cuál es la clave, me parece, de lo que tenemos que entender acá de las posturas de los legisladores? Para despejar un poco la discusión. Por un lado... yendo a lo puntual de los servicios públicos, yo no les achacaría tanto, sobre todo a los radicales, a los libertarios no les puedes achacar nada, digamos, en ese sentido, ¿por qué? Y porque conceptualmente vos los elegiste para votar lo que piensa Milei, digamos. Claro. Entonces ahí no le puedes decir nada. Casi, bueno, si vos votaste eso, digamos, es gente que, bueno, directamente fue y planteó la línea política y la línea de gobierno de Milei, de la Libertad de Avanza. Entonces ahí no hay nada que objetar. Los radicales, Nieri.
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0: Ahí sí vos podés empezar a discriminar un poquito el debate. Podés decir, Petri lo mismo. Petri es libertario.
2: Petri
0: y... No, Petri es libertario.
2: Bueno, pero Petri y Berazay en su momento votaron a favor de la ley,
0: bueno,
2: de modificación
0: ahí voy.
2: En 2021.
0: Por eso, acá hay dos, y ahí adentro hay dos debates. Primero, históricamente, nosotros tenemos un problema acá en Mendoza con los legisladores nacionales que venden una cosa en la campaña y después cuando llegan al Congreso hacen otra cosa. En la campaña, ¿cuál es el leitmotiv de todos los diputados?
1: ¡Defendamos a Mendoza!
0: Claro, yo voy a ir al Congreso a defender a Mendoza, Después llegan al Congreso y terminan defendiendo la postura de su partido político, de su gobernador. No la de Mendoza, que es lo que va a pasar ahora, porque imagínate un sacudón del 40-50% de un mes para el otro. Además, porque si esto se aprueba ahora en el mes de mayo, principio de julio, ya en julio estamos pagando.
1: Sí.
0: O sea, de un mes para el otro nos va a aumentar a todos el 50% de la tarifa de gas, en el caso más extremo de los aumentos. O sea, ahí me parece que está la discusión para dar. Dentro, ayer, y esto para no salir, porque me pareció también interesante la discusión, en este acuerdo político que logró el gobierno con los gobernadores, los radicales, el PRO y algunos partidos provinciales, lograron frenar ayer la interpelación de Adorni, que era uno de los impulsos que tenía la oposición para la sesión en diputados, y se aprobó también la ley de hojarasca que impulsó Federico Sturzenegger, que propone eliminar un montón de normas que el gobierno considera obsoletas, inútiles, que están desactualizadas. Y acá dentro hay un montón de cosas que... ¿Por qué me miras así vos?
1: Pues la ley de hojarasca es tremenda.
0: ¿Por qué?
1: Por ejemplo, está el tema teatro.
0: Sí, pero hay cosas que también vos decís, mirá, una norma de 1864 que inhabilitaba a las personas que hagan azotar a otra persona.
2: Ay, ¿por qué?
0: Una ley de 1970.
1: ¿No podemos azotar más a Maldonado?
0: Hay una ley de 1974 que obligaba en la Argentina a portar un carné de mochilero.
2: Sí.
0: ¿Qué vos decís?
2: Si no, no podía ser mochilero.
1: ¿De cuándo es eso?
0: Claro, del 74.
1: Eso es de la AAA.
0: Esto es Peronín, esto es AAA. Sí, hay que ver de cuándo, del 34. Del 74, si antes o después.
1: El tema era ese. El tema era claro. que fueras mochilero y no terrorista.
0: Claro, bueno, había una ley de mochilero. Había una
2: de
0: ley que relumbra, claro, la colombofilia. En este caso.
1: ¿Colombofilia qué
0: es? Las palomas.
2: Las palomas, mensajeras.
0: ¿De qué?
1: Colombofilia.
0: Que es no, una parafilia, no. ¿Sí? No, es una parafilia. ¿Existe la parafilia, la colombofilia?
1: No, no sé.
0: No. Y después otra cosa que esto sí me da un poco de pena, porque es como una cosa muy tradicional. Eliminaron la ley del lobizón. Que es una ley del peronismo esta, del primer peronismo.
1: El séptimo hijo...
0: Claro, del séptimo hijo varón, que tiene que ser apadrinado por el presidente.
1: Ah, pero imagínate que...
2: Y recibir educación gratuita.
0: Claro,
2: la explicación es que hay educación gratuita en la Argentina. Claro. La explicación para sacar esa
0: esto se había modificado en la época del kirchnerismo. Esto creo que fue Cristina Kirchner, que ya no solo, viste, porque la ley era hijo varón.
1: Uh-huh. Sí.
0: Cristina Kirchner lo que modificó en su momento fue hijo varón o mujer. O sea, también la séptima hija mujer, también por ley podría ser apadrinada por el presidente. Bueno,
2: ay,
0: y se termina esto, ¿eh? Se termina. ¿Vos te parece bien?
2: Sí.
0: ¿Pero por qué?
2: Porque me parece una ley simpática. Ser el padrino el presidente. No.
1: Pero antes era un honor, decía, oye, mi padrino es Alfonsín.
2: Sí, pero
1: en
2: cambio, no, dice, ya no, ya
1: ¿quién
2: está.
1: ¿Quién es tu padrino? Alberto.
2: Alberto.
0: Bueno, eso es otra cosa. Pero eso es otra discusión también.
2: Menos mal que ahora se puede apadrinar, por lo menos en el bautismo, con varios padrinos.
1: ¿Quién es tu padrino?
2: Así, bueno, zafado, ¿viste?
0: Claro, bueno, igual se deroga los beneficios de acá en adelante. O sea, los que ya vienen apadrinados, y sobre todo esto, ¿no? Las becas educativas, que me parece que es las becas educativas y el aporte económico que tienen estas familias, todavía se sigue manteniendo de acá más, independientemente de que se elimina la ley del lobizón. Bueno, y después también, vamos a ver si nos ocupamos de esto en el contexto económico. Viste que acá hay como una figura muy representativa de los mayoristas, que es Rubén David. Rubén David, ayer lo que salió a decir fue que en base a lo que se conoció antes de ayer, que es el dato del aumento de la inflación mayorista,
2: uh-huh,
0: que fue del 5,2%, que duplicó al IPC del último mes, lo que dice Rubén David, dice, mire, no tenemos más margen. Entonces, lo que están anticipando los mayoristas es que no tienen colchón para absorber este aumento, con lo cual se va a trasladar a precios. Así que esa proyección del gobierno de desinflación, veremos a ver qué es lo que ocurre con este impacto, porque el mayorista no va a contener este aumento de precios y lo va a terminar trasladando a los precios minoristas. Así que vamos a ver en un ratito si podemos hablar con él. Y último dato también de la economía, como casi toda la industria, la fabricación de autos en la Argentina no está escapando a la crisis de las ventas, y hablan de un sobrestock que tienen por la caída en la demanda. Dice que hay 140.000 autos sin vender de las terminales de las fábricas argentinas. En este caso, ayer antes de ayer Pirelli anunció la suspensión de las actividades en las fábricas por 3 días. Acá no va a haber una afectación salarial, decían, para los trabajadores, pero sí una merma en la producción, porque claro, vos tenés un stock de autos sin vender, no abastecen a las terminales. Dicen que estos 140.000 autos equivalen más o menos a unos 3 meses de venta, que es lo que tienen ahí guardado la mayoría de las automotrices en la Argentina. Las 8 de la mañana, casi 10 minutos.
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2: 8:09 minutos.
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0: le va, chicos? Sí, uno de los amplificadores, ¿no?, de la UCR. 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
1: Buen día, ¿cómo están? Bueno, hermosa mañana, seguimos disfrutando de lo botado.
2: 'Imagino a Ewan McGregor tirado en la mitad de la Patagonia, replanteándose cómo programó su viaje y diciendo, ¿qué no vi? ¿Qué no vi?
3: No, es genial el documental porque fíjate lo que le hacen al tipo. La producción y Harley Davidson van un mes antes de que él recorra para firmar ese documental. Y le van poniendo en diversos puntos instalaciones eléctricas para que él pueda cargar la moto. Que no existe en la Argentina eso. Se lo hicieron a Ewan McGregor. Entonces fijan el recorrido
4: y de acuerdo a eso.
3: Y cada tanto le van fijando estaciones. Lo que pasa es que por ahí le erran al cálculo de la cantidad de kilómetros. Claro. ¿Viste cómo es andar en la Patagonia? Andar en el medio de la nada. Claro. Vos por ahí andás en el medio de la nada. Tenés un contratiempo. Entonces por ahí llegaba a un hotel y no podía cargar esos hoteles en una estancia en el medio de la Patagonia.
4: Claro.
3: Fue un frío de locos y no podía cargar la moto. Y hay veces que, por ejemplo, la dejaba cargando afuera. Esto es muy argentino lo que le pasaba. La dejaba cargando afuera y con el frío no cargaba la moto. Entonces se levantaba el otro día de la mañana y él pensaba que había estado cargando toda la noche y no había cargado nada. La moto. Igual la moto es hermosa. Claro. Yo no soy muy motero, digamos, pero motoquero. Sí, pero la moto es divina y el documental está muy bien. Y unos paisajes también recorren que son increíbles. Bueno, tenemos muchos mensajes con el tema del gas. Una aclaración antes. Yo me quedé con el cálculo de la votación de los diputados nacionales. Es 8 a 2.
5: Es 8 a 2 porque claro, Lourdes Arrieta acompañó la modificación, claro, digamos, claro. De los subsidios para la zona fría.
3: Viste, cuando dijiste acompañó, yo sí. Ahí me quedé pensando que algo cambió. No, es 8 a 2.
5: Dice ella, es más, lo explica en un posteo en sus cuentas, en sus redes, acompañé la reformulación del régimen de zona fría, entendiendo la enorme responsabilidad que implica tomar decisiones sobre un gran tema o un tema sensible para miles de familias. Explica las condiciones climáticas de Mendoza y porque ella está en contra del subsidio y cree que tiene que ir directamente a aquellos que más lo necesitan, básicamente.
3: Bueno, ¿no? Eso se va a mantener igual. Igual también dentro de ese debate hay otro debate de si esto es un subsidio o el régimen está establecido a través de un fideicomiso. Mm. Técnicamente lo que está establecido es un fideicomiso. Que fue parte del corazón de por qué muchos decían, mirá, no hace falta eliminarlo, porque no es que el Estado pone plata acá para subsidiar la zona fría, sino que esto se genera por un plus que pagan otros usuarios de gas en la Argentina, que va a un fideicomiso que sirve para sostener estos descuentos del 30% y el 50%. Pero no sé si se dio mucho ayer en el Congreso ese debate, yo lo vi un ratito, y acá era, ¿eliminamos o no eliminamos directamente el beneficio? Dale con los mensajes.
6: Escuchando lo que pasó con los legisladores y todos los comentarios que hay y todo. Y si es lo que votaron, ahora ajo y agua, joderse y aguantarse.
7: Mendoza querida, fuiste la provincia que más votó a este gobierno, 70%. Este gobierno vendió motosierra. Ahora hay motosierra. Y parece que te enojas porque aplican la motosierra.
8: Buen día. Respecto al tema del subsidio, más allá de que obviamente ahora odiamos a todos los diputados y que votaron a favor, estamos de acuerdo de que tengamos que pagar menos de lo que corresponde durante todo el año. Por ahí los subsidios deberían ser cuando la temperatura mínima llega a X valor y a partir de ahí sí subsidiar a todo el mundo, pero solo en los momentos donde realmente hace frío.
9: La verdad que me he cansado de escuchar que tenemos que estar como todo el mundo pagando los servicios, los que valen y demás, Europa, Estados Unidos. ¿Por qué no sacan una cuenta de cuánto gana un empleado medio en los otros países? Porque me parece que ahí está la diferencia. Buen día.
10: Estoy en poco cansada de escuchar a la gente decir que tenemos que pagar los servicios lo que valen, que nos los regalan, qué sé yo. Sí, o lo comparan con los precios de Estados Unidos, de Europa, qué sé yo. Bueno, que nos paguen también lo que corresponde en nuestro sueldo.
11: Hola chicos, buen día. Marce, sí, estoy de acuerdo con que este aumento se da en el marco en el que hay una pérdida del poder adquisitivo notable, los sueldos están planchados, casi ningún sueldo alcanza a la inflación, ya no hablemos de ganar. Pero cuando decís que estamos pagando las tarifas lo que valen, ¿cómo sabemos cuánto valen? ¿Alguna vez las empresas han mostrado cuáles son los costos?
12: También lo que deberían ver es de bajar el IVA de eso, porque está bien que el subsidio antes lo pagaba el Estado, pero ahora que la factura está más baja, pagaba menos IVA. Bueno, ahora que te saquen el subsidio, pero por lo menos que bajen el IVA, o sea que parte de ese pago se compense con menos impuestos.
13: Diga gente, che, ¿cómo vamos a hablar de que todos los servicios se cobren a lo que debe ser, digamos, cuando no nos preocupamos porque los sueldos se paguen a lo que debe ser?
14: Hola gente, ¿cómo andan? Buen día. Pero una consulta, estamos hablando del gas y de todo ese tema, pero acá en Mendoza, por ejemplo, hay zonas donde no hay gas natural, se siguen manejando con garrafa, entonces...
15: Todo lo que vos explicás tiene bastante lógica, pero ¿sabés lo que no tiene lógica? Es cómo se da la recomposición salarial de las personas, prácticamente muchísimo están sin trabajo, y cómo han ido aumentando ciertos sectores, prepaga, todo lo que es tarifa, o sea, es totalmente desmedido, no es lógico el aumento.

0: Mamita, si te toca de padrino el presidente, ay, ay, ay. Mejor tener de padrino, no sé, al tío, lejano, pero no a ese tipo.
1: Bueno, un detalle importante de alguien que lo mencionó por ahí, que también vamos a, estamos tratando de ver cómo quedó el proyecto de ley, porque es muy importante para la gente que no tiene gas natural en Mendoza y que tenía el beneficio de la zona fría con las garrafas.
2: La garrafa social.
1: En Mendoza todavía, esto, y no solamente en Malargüe, que vos decías, Kili, que Malargüe no tiene gas natural. En el Gran Mendoza, el 30% no tiene gas natural, ¿eh? O sea, estamos viviendo en una zona en donde el 30% de la gente que vive acá se calefacciona con garrafa, a esta altura del siglo XXI. Y ahí todavía lo que no sé es cómo queda el beneficio para esta gente. Por ejemplo, yo me acuerdo que en la, ya no pensando solamente en el Gran Mendoza, cuando esta idea empezó a surgir, que se empezó a construir políticamente, que se caía el beneficio, había mucha preocupación por lo que iba a pasar con la gente de Uspallata, que ahí sí tenés garrafa, que hace mucho frío, que hace mucho más frío que en el Gran Mendoza, y que es muy probable que algunos habitantes, si no todos, pierdan el beneficio de la zona fría. Entonces, creo, pero eso es, hay que ir al, todavía no me he puesto en el contenido de lo que se aprobó ayer, para ver qué queda en pie del beneficio, porque dice solamente sectores vulnerables. Ahora, dentro de esos sectores vulnerables, hay que ver qué es lo que efectivamente todavía se sigue manteniendo o no con el beneficio. Como también, bueno, falta el otro dato importante de cuánto van a aumentar las tarifas ahora en que se cae el beneficio, porque, insisto, el IERAL dice entre el 40 y el 50. Yo he visto algunos que dicen que puede haber aumento hasta del 100 en la tarifa de gas. Por eso no lo quiero mencionar específicamente, porque no está preciso ese dato todavía.
2: Cuando subí hasta la zona del Chayago, por la calle Regalado Holguín, en la rotonda donde están los bomberos de Las Heras, ahí hay un corralón también, y había por lo menos unas 40 personas en vehículos y todos con las garrafas esperando. Imagino yo que era una distribución de la garrafa social.
1: Por lo que tengo entendido, que se había dado en el debate previo a la ley, no se pierde el beneficio para las garrafas. Pero bueno, hay que ver cómo quedó redactado.
2: En abril el gobierno había anunciado un nuevo subsidio para las garrafas y había hecho un cambio, digamos, en el sistema de subsidio para la compra de garrafas y establecía la devolución de hasta 9.593 pesos.
1: Está bien, pero ¿eso era dentro de zona fría o fuera de zona fría?
2: No sé.
1: Claro,
2: el tema
1: eso.
2: De subsidio a la garrafa social,
1: claro.
2: Nada más.
1: Bueno,
2: general.
1: eso sí está. El tema
2: general.
1: Es, con la caída ayer de los beneficios de zona fría, a ver efectivamente qué pasó con las garrafas de gas ahí adentro. Creo que parte de eso ahí se financiaba con ANSES, digamos, hay que... Por eso, no me quiero meter porque la verdad que no lo tengo claro.
2: Igual te digo punto. Que la garrafa de YPF ya la estaban vendiendo más de 33.000 pesos.
1: Bueno, ¿y cuánto
2: la de
1: estaba?
2: 10 kilos. Y había tenido un sacudón bastante importante, estaban 18, 20, estaba bueno, como a 33, si ibas a cualquier estación de servicio, que fue una queja. A mí me mandaron mensajes la semana pasada de algunos oyentes respecto del valor al que se había ido la garrafa en las estaciones de servicio de YPF.
1: Bueno, 8:25 de la mañana, dos o tres aspectos internacionales que quiero abarcar. No estamos hablando, ¿no?, el tema de Bolivia. Ayer, obviamente, siguen pasando cosas. Evo Morales, directamente ya lo que salió a decir ayer, que él lo que entiende que hay que activar es un artículo constitucional que habilita la sucesión presidencial en el marco del Estado de Derecho. Lo que está pidiendo Evo Morales son elecciones para un gobierno que acaba de asumir hace 6 meses, nada más, que es el de Rodrigo Paz, que es un gobierno de centro de derecha. Ayer el propio presidente, intentando dar respuesta a la crisis, lo que anunció que va a realizar cambios en el gabinete. Fíjense, asumió hace 6 meses y ayer anunció cambios en el gabinete, que los sectores sociales están reclamando más participación dentro del gobierno, y fue lo que en definitiva dio como respuesta el presidente boliviano. Sigue sitiada la ciudad de Bolivia, la ciudad de La Paz, el desabastecimiento, lo que está provocando, entre otras cosas, que esto es muy habitual, es casi una cosa consecuencia de la otra, que es una disparada de precios fenomenal de lo poco que hay en La Paz para abastecerse. Y ayer directamente que el gobierno salió a decir que Evo Morales está detrás de los disturbios, algo que el expresidente niega. Hay un poco de todo en esto. Hay reclamos sociales que son legítimos, pero que terminan enmascarándose con esta situación de protección judicial que muchos partidarios de Evo Morales le quieren dar al líder, que

0: Recordemos, tiene una orden de aprehensión por parte de la justicia por trata de personas y por estupro, ¿no? Sigue, no sé si escondido, porque todo el mundo sabe dónde está Evo Morales, ahí en los campos cocaleros, de algunas zonas de Bolivia. Y se sumó una cosa que yo no sabía, y así, acá sí ya hay responsabilidad del gobierno. Uno de los cambios en el gabinete que terminaron haciendo en el gobierno boliviano tiene que ver con las políticas energéticas. Hay mucho camionero, mucho transportista que ha salido a la calle también a protestar. Y entre otras cosas, ¿por qué? Porque les han vendido, arrancó una crisis energética muy fuerte el gobierno de Paz. Y parece que le han vendido a los transportistas combustible adulterado. La famosa gasolina basura que le han, con lo cual arruinaron prácticamente la calidad de la mayoría del transporte, digamos, en Bolivia con este combustible adulterado. Entonces eso generó también la renuncia de los funcionarios involucrados en las políticas energéticas del país. Pero bueno, sigue muy convulsionada la situación. Trump, que acelera contra Cuba, pisó ayer el acelerador. Hay que estar muy atento a la situación de Cuba. Y fíjense ustedes lo que se conoció en el día de ayer. Lo imputaron, la justicia en Miami, Estados Unidos, lo imputó a Raúl Castro. El viejo líder hermano de Fidel tiene 95 años. Obviamente no está en el poder Raúl Castro, pero sigue, muchos entienden que todavía sigue manejando los hilos del poder. Y ayer lo que hizo la justicia norteamericana fue imputarlo por un hecho ocurrido en 1996. En 1996 se generó un conflicto diplomático muy fuerte entre Cuba y los Estados Unidos por el derribo que ordenó Castro cuando estaba en el poder de una avioneta en donde murieron ciudadanos norteamericanos. Era una avioneta de una organización anticastrista de Miami que se llamaba Hermanos al Rescate, que lo que hacía era, salía de Miami de la avioneta, iba hasta Cuba y panfleteaba sobre La Habana. Tiraban panfletos en contra de la revolución sobre La Habana. En uno de esos vuelos, el gobierno de Castro ordenó derribar ese avión, lo derriban, argumentaron en aquel momento, bueno, cuestiones de derecho internacional, etcétera, etcétera, lo derriban y se mueren 3 ciudadanos estadounidenses. Por ese hecho ocurrido en 1996, ayer lo imputaron a Raúl Castro. ¿Por qué digo que hay que estar muy atento? Porque esto se asemeja mucho a lo que hicieron en Venezuela con Maduro. Sí. Digamos, el argumento que usó Trump para entrar en Venezuela, en Caracas, y extraerlo a Maduro y llevarlo a los Estados Unidos fue una extracción judicial. ¿Se acuerdan que el argumento fue ese? Que después, medio que las vinculaciones con el narcotráfico y todo eso, en la misma fiscalía de los Estados Unidos se terminaron cayendo. Pero acá me parece que estamos en un recorrido muy similar, el que está haciendo el gobierno de los Estados Unidos con Raúl Castro. Y acuérdense ustedes que venimos de principios de esta semana, donde el gobierno cubano advirtió sobre una posible intervención militar de los Estados Unidos sobre Cuba. Y después, ayer
1: tienen que tapar en cierta medida también lo que es el fracaso en Irán.
0: Sí, pero viste que Trump también le preocupa muy poco este tipo de cosas también. Trump tiene un problema, que son las elecciones en Estados Unidos ahora.
1: Por eso
0: las elecciones de medio término que se le vienen ahora.
1: Tiene que mostrar un éxito similar al de Venezuela.
0: Y ojo con el impacto de las elecciones en Estados Unidos en la Argentina. O sea, no es solamente para la administración de Trump. El problema es si Trump pierde esas elecciones. Para Milei también. Bueno, y seguí con mucha atención ayer la presencia de esta delegación china que ha estado en Mendoza, de una de las provincias más pobladas de China. Son una sola provincia de China son 128 millones de habitantes, que es la que vino acá, la delegación que vino acá a reunirse con buena parte del gabinete. No con Correa no está en Buenos Aires, pero estuvo con buena parte del gabinete. Entre otras cosas, el Silicon Valley chino, para que se ubiquen. Claro. En esa provincia, lo que se llama Shenzhen, que pasó a ser, como buena parte de China, una ciudad agrícola, a ser una de las principales ciudades y el motor del desarrollo tecnológico de China. Está la fábrica de Huawei también. Uh-huh. Y está la fábrica de BYD, los coches, los vehículos. Bueno, Lo seguí con atención. ¿Por qué? Porque participaron de esta reunión casi de gabinete los chinos, o sea, todos los ministros ayer del gabinete de Cornejo. El tema es que, bueno, no es la primera vez que vienen, y esto, a esto es lo que voy. Cada tanto vienen los chinos. Esto se empezó a generar en el gobierno de en el primer gobierno de Cornejo, años 16, 17. Vinieron en aquella oportunidad, vinieron otra vez durante el gobierno de Suárez. Yo me acuerdo haber cubierto en aquella oportunidad también una visita similar, y ahora vinieron otra vez con el gobierno de Cornejo. Se entusiasman mucho de acá con esas visitas. Lo que pasa es que pasan los años, bueno, y a veces los resultados son difíciles de encontrar de este tipo de visitas. Estuvieron bodegueando, ayer los chinos también, no se iban a perder. También fueron a un par de bodegas después de esta reunión con el gobierno de Cornejo. Bueno, y para cerrar, un poco de rosca política. Me voy a enroscar, ¿eh? Me voy a enroscar. Oh. Prometo menos de 10 minutos.
1: No.
0: Prometo. ¿Qué hora es? ¿Y 32?
2: 32.
1: Hacen la tanda y después de enroscar.
0: ¿Tengo la tanda? Ah, no puedo. Pero si voy a la tanda, me enrosco más de 10 minutos. Negociemos, don Inodoro. Negociemos. ¿Ahora? Ah, me quieren ahora. Para que lo haga corto, guachos. Está bien. Bueno. Primera rosca. Cornejo.
1: Sí.
0: Multicornejo. Pero multi. Y voy a explicar por qué. Ayer vienen pasando varias cosas. Claramente Cornejo le dio el respaldo a Milei, a la Libertad de Avanza, en el debate de la zona fría, ¿no? O sea, él fue uno de los gobernadores que respaldó el voto de los legisladores que le responden, que son Nieri y Berazay, le votaron a favor de la derogación de los beneficios para el gas. O sea, continúa, formó parte ayer Cornejo de ese acuerdo político que es muy, muy inestable, muy cortito, que tiene Milei en el Congreso con los gobernadores y con el PRO, y digo muy cortito porque el quórum lo alcanzaron justo, con 129 legisladores en el día de ayer. Pero bueno, jugó ahí, jugó en el tema de la zona fría. Viene de entregarle Cornejo la foto, que hasta ahora es el único gobernador que le entregó esa foto, Karina Minei, con Adorni. O sea, lo del viernes de la semana pasada, ese sapo de Cornejo, sacándose una foto con Adorni, nada más ni nada menos que en este momento, antes que nada, pasaron 14 días, y todavía no aparece la declaración jurada de Adorni desde que dijeron que le iban a presentar. Cierro paréntesis. Pero bueno, le entrega a Cornejo esa foto con el coronador, y lo cual está jugando fuerte ahí. Se junta ayer con Caputo, con el ministro de Economía. También fotis de Cornejo con Luis Caputo, el ministro de Economía. Caputo iba a venir el viernes pasado, no vino. Dijeron, bueno, cuestiones de agenda, qué sé yo. No vino acá Luis Caputo. Y ayer va Cornejo, sacó una foto con el ministro de Economía también, en este contexto económico, ¿no? De la Argentina. Saraza, dialogando, dice sobre el impacto positivo que tendrá la creación de empleo y la recuperación económica del proyecto RIE, el Parque Solar del Quemado. O sea, más o menos cuestiones de rigor. Yo supongo, no he podido averiguarlo, porque vi la foto anoche, que me imagino que Cornejo le iba a haber llevado algún tipo de planteo al ministro de Economía sobre la situación económica. Veremos a ver qué me cuentan en el día de hoy. Pero fíjense ustedes, por otro lado, ¿por qué digo lo de multi? Porque por el otro lado va ayer y se saca una foto en el Comité Nacional del Radicalismo, Cornejo, con el resto de los gobernadores radicales. Yo no me acuerdo, pero hace una vida que Cornejo no pisa el Comité Radical en Buenos Aires. Hace una vida que no va al Comité del Radicalismo. Y estuvo ayer con el resto de los gobernadores radicales hablando de que, bueno, que acá está el radicalismo, que tenemos que pensar en un país federal, etcétera, etcétera. Dice en un momento que nuestro límite es el kirchnerismo. Pero fue raro lo que pasó ayer, de verlo al gobernador junto al resto de los radicales, con Esdero, con el jujeño que es Sadir, con Puyaro, el que no estaba era el correntino, ¿vale? Que mandó una carta igual de adhesión. Pero dice, bueno, acá estamos los gobernadores radicales. Para mí.
2: Y vamos a hacer un gran encuentro federal en los próximos meses.
0: Esto tiene que ver. El viernes de la semana que viene va a haber otro encuentro de radicales. Estos son los más 60 del radicalismo, porque uno de los que lo organiza es Ernesto Sanz. Sanz y otros legisladores son 70, 80 dirigentes del radicalismo a nivel nacional, que se van a, todos viejos, toda gente grande, del radicalismo, que se van a, que no tienen, como Sanz, ¿viste? Que no tienen ningún cargo, ninguna función, que no ejercen nada, que se van a juntar para ver qué hacen con los radicales. O sea, ¿a dónde va el radicalismo? Por ejemplo, hay una lectura que se hace de que hay muchos de los que van a juntarse la semana que viene que dicen, bueno, tenemos que reeditar Cambiemos. tenemos que reeditar Juntos por el Cambio, que es esta idea de los radicales, Macri, algunos otros sectores. Falta Lilita Carrió ahora y ya está.
1: Estamos todos.
0: Vuelven todos en esta historia. Entonces, los gobernadores, y Cornejo además, que no quiere quedar afuera de ninguna, se junta ayer con los gobernadores radicales en el Comité Nacional. Si hay algo hoy, lejos de toda esta historia, es Cornejo y el radicalismo. O sea, y sobre todo a nivel nacional. Viste que
1: Estaba tan cerca, sobre todo
0: cuando él tiene una alianza con Milei, desde el punto de vista político. Hoy, pensar en
1: ¿pero qué es una alianza?
0: No, pensar en que los radicales pueden llegar a presentar un candidato propio el año que viene, casi una utopía. Nadie está pensando en eso. Pero bueno, hay radicales que se van a juntar la semana que viene, que están diciendo, bueno, veamos qué hacemos con esto, digamos, porque es verdad, viste que el radicalismo lo vende, y lo vende con cierto argumento de venta, de que ellos tienen gobernadores, intendentes en todo el país, digamos, cada vez menos, es verdad, cada vez menos, pero todavía son una fuerza política con algún peso territorial. Así que bueno, yo creo que mucho de lo que tiene que ver de ayer de Cornejo con los radicales tiene que ver con eso que va a pasar la semana que viene. Y después, mañana, se va a juntar con Macri. Mañana viene Macri a Mendoza.
1: Sí, claro.
0: Va a ser un acto en el Hilton, Macri. Es un acto del PRO en esta idea que tiene Macri de empezar a revitalizar un poco el PRO para ver qué hacen el año que viene, ¿no? Si presentan la idea de él es apostar a tener un candidato propio dentro de las presidenciales. Ahí vos podés abrir dos juegos, que en realidad te dicen alguno, no, lo que está haciendo es, bueno, está presionando para que no lo hinchen en Cava, para que Milei no le ponga candidato en Cava. Otros dicen, no, bueno, está pensando en convertirse él en candidato a presidente. Hay otros que dicen, no, está buscando un candidato a presidente, que puede ser Frigerio, por ejemplo, el gobernador de la provincia de Entre Ríos, pero sí o sí, lo que está claro es que Macri está tratando de darle algún movimiento al PRO. Acá hay una figura del PRO, que es lo que quieren llevar adelante, que es la de Alacino, que es la del intendente de Luján, que también es medio esquivo Alacino, porque cuando vos le preguntás, viene de hacer una alianza con Cornejo Alacino. Y viene a hacer una alianza con la Libertad Avanza. Entonces, bueno...
1: Está muy cerca de Ulpiano Suárez.
0: Claro, pero por el otro lado, no está muy cerca, coquetea un poquito, tampoco, viste que el que está más cerca es Esteban Atto.
1: ¿Sí?
0: El que se presta más para la foto es Esteban Atto. Alacino no se presta tanto para esa foto, pero hay ahí una cosa.
1: No lo desanotes.
0: Hay ahí una cosa, sí, hay ahí una cosa, pero bueno, que tampoco se sabe en qué va a derivar. Pero bueno, a lo que voy, que mañana Cornejo se junta con Macri. Uh-huh. Entonces, viene de darle respaldo a Milei.
2: Y Michetti, viste que al final la que viene es Michetti.
0: Viene Michetti también. Viene de darle un respaldo a Milei, Cornejo. Viene de votarle ayer la zona fría. Se saca la foto con Adorni. Va y se saca una foto con los gobernadores radicales. Y mañana se saca una foto y se junta a morfar con Macri. Que hoy por hoy Macri es una figura que está generando mucho recelo en la Casa Rosada, digamos, por esto, porque vos no sabés qué va a hacer, si va a presentar un candidato, si va a terminar abriéndole el juego de la derecha el año que viene a Milei desde el punto de vista electoral. Entonces, no es una figura hoy, digamos, muy querible dentro de la Casa Rosada de Macri, pero Cornejo se va a juntar con él. Entonces, fíjense ustedes el juego que está haciendo, ¿no? Digamos, un poco de todo. Y esto es Cornejo. Un poco de todo. O sea, se junta, tiene la alianza con Milei, pero claro, como todo el mundo está viendo que lo de Milei el año que viene está complicado.
1: Está complicado.
0: Está complicado, porque hoy las encuestas lo marcan complicado, si la cosa económica no repunta, no, la verdad que hoy por hoy no podés garantizar que va a ser reelecto Milei. Entonces empieza a abrir el juego. Y como es muy pragmático del tipo, punto de vista político, así como hoy está la alianza, el año que viene puede hacer otro juego. Entonces tranquilamente empieza hoy. Bueno, veremos qué hacemos los radicales, te dicen. Nuestro límite es el kirchnerismo, pero tenemos que hacer una fuerza federal. Y si lo de Macri prospera, vaya uno a saber.
1: Nuestro límite es el kirchnerismo porque ya estuvimos ahí.
0: Sí. Ay, sos guay.
2: Oh,
0: qué mala persona.
1: Bueno.
0: Eso es de mala persona.
2: Qué jodido que estás haciendo. Es. Sí, jodido.
0: Eso es de mala persona. Entonces, bueno, a ver.
1: Es como volver con una ex.
0: Uno que está acostumbrado a seguirlo al gobernador en estas cosas que, viste, yo lo más o menos creo haber aprendido a leerlo un poco, este tipo de movimientos. Pero me llamó mucho la atención en estos últimos días lo ecléctico de la jugada, ¿viste? Porque claro. no es solamente la foto con Adorni, no. Es la foto con Adorni, es la foto con Caputo, es la foto con los radicales, es la foto con Macri. Y ojo, veremos a ver cómo termina esta historia, pero empezó a jugar y muy fuerte Patricia Bullrich. Bullrich ayer lo que hizo fue un gesto de diferenciación muy fuerte, porque fue a la justicia ayer y presentó su declaración jurada, Patricia Bullrich, que fue la que le reclamó a Manuel Adorni hace 14 días que presente la suya. Pasaron dos semanas, Adorni todavía no la presenta.
1: Yo ya fui, vos no fuiste.
0: Bueno, no presenta su declaración jurada y ella fue ayer a la justicia y la presentó. Dijo, mira, que no es tan difícil.
2: Dice. Ahí le mojó la oreja.
0: Bueno, claro, es una señal de diferenciación muy fuerte ayer la que hizo Patricia Bullrich. ¿Qué me contaban a mí ayer? Ojo, porque el juego de Patricia Bullrich no es cava, O sea, no es convertirse en candidata a jefa de gobierno porteña. ¿Ah, no? Patricia Bullrich quiere volver a ser candidata a presidenta. Ajá. Y va a ser un temón.
1: Porque además los números le dan. O sea, está creciendo la imagen.
0: Bueno, ya lo fue. Tiene muchísima, muchísima penetración Patricia Bullrich. O sea, altísimo nivel de conocimiento. Esto no hay duda. Vos para ser candidato a presidente, lo primero que tenés que necesitar es que te conozca la gente. Si no, nadie te vota. Si no te conoce. Y después está este juego que también uno viendo los recelos internos de la Casa Rosada, viste que a Patricia Bullrich la volaron de las reuniones de la mesa política. ¿Por qué? Porque entienden que fue ella la que filtró los entretelones de la reunión de gabinete la semana pasada, donde Milei terminó las puteadas. Bueno,
1: grito, no,
0: la acusan a Patricia Bullrich de haber sido ella la que ventiló. Después, cuando le preguntan a Bullrich, fue la que dijo que el presidente tiene una emocionalidad muy fuerte en este caso, y bueno, y la han separado de esas reuniones de la mesa política. Lo que muchos están entendiendo ahora, de que empezó el caminito Patricia Bullrich para ser ella la candidata el año que viene. ¿Por qué? Y porque ve lo mismo que todos, que habrá que ver si Milei efectivamente es una potencia electoral en el 2027. 8:43, ¿cuánto duré?
1: Un montón.
0: ¡No! Si eran el 32.
1: 11 minutos.
0: Perfecto, estuve perfecto.
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0: 8:46 minutos en la mañana. Contacto con Julián Chávez. Hola, Juli, ¿qué haces?
1: Hola, querido, ¿cómo andan? El gusto de saludarlos. Bueno, dos accidentes para contarles. Dos. Uno muy leve, pero en el peor lugar, que es el nudo vial. Un camión se tocó con un auto, apenas, solo un rayoncito, pero claro, de aquí a que lo saquen, ya a esta altura lo deben estar sacando, pues esto pasó hace unos 20 minutos, pero claro, ocasionó un conflicto en la entrada a la ciudad y más a esta hora. Así que muchísimo trastorno en ese sentido, pero ya los están sacando en este momento, así que nada, solo para contarles ese accidente muy muy leve, bueno, en el peor lugar, que bueno, que pasa lo que pasa. Y acá estoy en Guaymallén, calle Pedro Molina y Ecuador, y un auto de aplicación venía por Pedro Molina hacia el este y un Gol venía por Pedro Molina hacia el oeste, justo cuando estaba amaneciendo, todavía no se veía. Claro, y la auto de aplicación quiere hacer la U, asoma la trompa y viene, como viene el Gol muy rápido, lo atropellas, chocan con un golpe muy fuerte. Ahí les pasé una foto, el Logan quedó, estaba el dueño del Logan, dice, no sirve más. Viste, de esos choques grandes que te rompen el motor, que te descuadran todo el auto por abajo, y que la gente que sabe dice, no, este auto sale más caro arreglarlo que comprar otro. Así que estaba afligidísimo la persona.
0: Sí, ahí lo estoy viendo.
1: No, rotísimo. Sí. Y el Gol, aunque no se ve, porque viste que es más duro el Gol, al no tener airbag y al ser un auto tan compacto, el se golpeó mucho el chofer, que acusaba muchos dolores, la persona, porque no es un auto de aplicación. Vino primero la motoambulancia, viste, ¿se acuerdan que hicimos cómo trabaja? Llega primero la motoambulancia, ve si hace falta la ambulancia, la pide, llegó la ambulancia y se lo llevaron al hospital, porque estaba, si bien estaba entero, estaba con mucho dolor de espalda, así que se lo llevaron para hacerle una tomografía, radiografía, para ver qué tiene, si tiene algo más. Y bueno, eso es todo, pero el dolor y la bronca, sí, de chocar, claro. Y bueno, de romper el auto, y me dio un auto de laburo, imagínate, el dueño del auto estaba realmente, no tenía consuelo.
0: Esas cosas, pues, que vos te levantás a la mañana y ni te esperás que te pase esto. Dios mío. ¿Qué cosa?
1: Bueno, todos los que hemos chocado, choques leves, te complica el día, después el tema de los seguros, tenés que hacer 40.000 trámites. Bueno, imagínate acá donde directamente la fuente de laburo de la persona está en juego, sí, es una angustia muy grande. Sí.
2: ¿Hablaste con tu vecino todo esto?
1: ¿Vos sabés que no era mi vecino? Esa no se las conté, es buenísima. Lo esperé hasta que salió, y le digo con la peor cara de perrito mojado, sí, vecino, perdóname, te choqué el auto. Y dice, no, está como diciendo, acá se pudre. Se asoma y me dice, no es el mío, es igual. ¿Y de quién? ¿Y es? De la vecina de enfrente. Bueno, pará, voy a la vecina de enfrente. Le toco, la despierto, porque es una chica que le gusta dormir hasta tarde, no importa, en buena hora. Sí. Sale con una cara dormida, le digo, vecina, te choqué la camioneta. No, mire, dice, no es mía. Y al final, bonita, era una maestra que trabaja ahí en la escuela, pero bueno, ya está.
0: ¿Y hablaste con la maestra?
1: Le dejé un coso en el parabrisas, pues no lo encontré. Y hablamos con mi seguro, porque ya no tiene seguro, y no querían hacerse cargo al principio. No, que si no tiene seguro, pues sí, bueno, ¿y para qué tenés seguro vos? Si no, al final sí se hace cargo, y ahora están, ya tiene todo, tiene que presentar 20 papeles, estaba endemoniada, pues dice, al final me chocan y yo tengo que hacer los papeles, pero es así, no los puedo hacer yo, tiene que hacer la persona a la que ha sido chocada.
0: Lo que acabas de dar es un dato también de la realidad, o sea, muchísima gente que no está seguro, al día con el seguro. No es que no tenga seguro, muchas veces no está al día con el seguro.
2: No lo renuevan, claro.
0: No, bueno, no lo pagás. Y hoy, si no estás al día, no tenés cobertura.
1: Que es un problema. Fíjate lo que le pasó a esta maestra. Quiere vender la camioneta, una partner viejita, que quiere venderla. Ya tenía el comprador todo, entonces le dio de baja el seguro para no, por una cuestión de ahorrar. Mirá. Pero dice, bueno, la última semana voy a la escuela en la camioneta, y le pasó lo que le pasó.
0: Justo, le cagaste.
1: Le cagó la vida.
0: Claro. En fin, bueno, Juli,
1: le
0: gracias.
1: Le cagué la vida a la maestra.
0: Bueno, gracias, chao.
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0: Bueno, 9 minutos para las 9:00 a.m, mientras nos vamos ocupando del tema del gas y estamos tratando de averiguar cuánto van a subir las tarifas, efectivamente, aquí en el Gran Mendoza, nos ocupamos con el otro tema que también nos importa mucho, que son los precios. Lo decíamos, se conoció el índice de precios mayorista hace dos días, un aumento del 5,2%, el doble de la inflación. Todo un tema, porque recuerden ustedes que en los últimos meses el presidente venía diciendo, bueno, en este proceso de desinflación, fíjense lo que está pasando con los precios mayoristas, decía Milei, y se conoció que este último mes el sacudón fue fuerte. No solamente esto, sino que le agregamos que los mayoristas están anticipando y dicen, bueno, nosotros no vamos a poder absorber este incremento de precios, con lo cual va a haber un recorrido muy probablemente hacia los precios minoristas. Está en línea Rubén David, a quien, bueno, más o menos consultamos cada vez que pasa y tenemos este tipo de problema. ¿Qué haces, Rubén? ¿Cómo va? Buen día.
4: Buen día, Marcelo y equipo.
0: ¿Cómo andamos? ¿Bien?
4: Bien, todo bien.
0: Hacía rato que no hablábamos, digamos, porque o había salido de foco el tema de los precios y el tema de los mayoristas, pero bueno, ahora parece que es así, digamos, ¿se va a correr a precios este aumento del 5,2% al minorista?
4: Sí, la verdad que hacía tiempo que no hablábamos porque, bueno, era al revés, ¿no? El precio mayorista siempre estaba
0: dando
4: por abajo de la inflación. Eso es, se dio porque, bueno, se fue eliminando ese colchón o ese por las dudas que había. Y bueno, y las empresas empezaron empezamos todos a sacar los costos con una previsibilidad más grande, y eso hizo que fueran bajando los precios para poder vender y poder mantener, ¿no?, las estructuras y bueno, y limpiar todo lo que estaba por ahí dando vuelta en el costo que realmente no servía. Y lo vimos el año pasado, el índice de precio mayorista tocó el 22% contra un 35% de la inflación, empujada por los servicios. Pero bueno, eso ya está, ya no hay más que recortar. Entonces vemos estos temas, ¿no?, que ahora sí de alguna manera los precios mayoristas empujados sobre todo por el tema del petróleo y de todos los insumos que derivados del petróleo va al precio, y bueno, de a poquito ese precio se va, esa inflación se va yendo al precio.
0: ¿Esa es la explicación del 5,2?
4: Sí.
0: Es eso, digamos, el aumento de los costos del transporte, por ejemplo.
4: Transporte y derivado, ¿no?
0: Y derivados.
4: No solamente te aumenta el transporte, te aumenta la luz, te aumenta el gas. Mira, ayer sacamos nosotros la factura en las panaderías, vimos lo mismo que pagamos en abril del año pasado, a abril de este año 45% más, y al 2023 casi el 1000%. En un centro de producción de panificado. Y bueno, y tenés los derivados, porque te aumenta también todos los plásticos, está habiendo problema también, nos decían algunas empresas, y tardanza en traer algunos insumos de que ellos tienen en otros países, en China, para hacer productos terminados, sobre todo en limpieza y perfumería, y eso hace que, bueno, que veamos este 5,2% de aumento.
0: Ahora, 1000% de aumento, ¿de qué decías? ¿De la energía?
4: Del 2023, la boleta que pagamos en marzo del 2023 en nuestra panadería, a marzo de ahora, 2026, hubo el 1000% de aumento.
0: ¿Y eso cómo lo manejaron financieramente? ¿Ustedes lo absorbieron?
4: De alguna manera, trabajando al costo, bueno, nada, como nos está pasando a todos, ¿no? Antes, cuando con la inflación ibas tratando de tapar, y bueno, y ahora no, y hay que llevarlo a los costos, y bueno, y de hablar con nuestros empleados, ser más productivo, bueno, nada, lo normal que deberías pasar en un país. Lo que pasa es que, bueno, el péndulo que tenemos nosotros es tan rápido que muchas veces no te deja adaptarte, ¿no? Y bueno, y le ha pasado con algunas empresas que por vender también han perforado los costos, y bueno, y están teniendo problemas financieros, lo estamos viendo, ¿no? Así, entonces, bueno, es un trabajo que hay que hacer, que se hace a largo plazo. Nosotros tenemos que hacer a corto plazo y tenemos que adaptarnos rapidísimo a estas nuevas circunstancias.
0: Ahora, ¿y cuánto podrían llegar a trasladar en definitiva, digamos, del aumento del mayorista al minorista? O sea, ¿cuánto se reflejarían los precios?
4: No se va a reflejar en forma inmediata. Se va a ir reflejando un poquito este mes, un poquito el mes que viene, porque uno va tratando de absorber lo que más pueda, porque necesitamos vender para mantener todas las estructuras, pero se va en ese 5,2 en los próximos 2-3 meses lo vamos a ver reflejado, o sea, no
0: completo, no es que, el 5,2.
4: Y sí, no, es que ya ese colchón que por ahí existía, o ese no, veamos a ver qué pasa, ya no existe. La empresa hoy estamos todas con el lápiz fino. Bueno, nosotros acá en los mayoristas trabajamos con las empresas estas 2 semanas para el Black Week, y nos pusimos a eliminar todos los costos que podíamos, hacer todo lo posible para bajar los precios y combatir la inflación lo que más podemos, pero llegás hasta un límite, ¿no? Más de eso te empezás a correr el peligro, ¿no? Entonces, bueno, de a poquito lo vamos a ir notando. Ojalá que termine este gran problema que existe con el petróleo. Bueno, a lo mejor si baja drásticamente porque se llega a un acuerdo, a lo mejor no se traslada porque baja rápido, que es todo lo que esperábamos nosotros, que no fuese tan largo el proceso, y la verdad que ha durado mucho tiempo, ¿no? Entonces, bueno, eso es lo que puede pasar, ¿no? Para que no se traslade, es que baje rápido el petróleo, bueno, que baje la energía. No sé si cuando baje el petróleo nos van a bajar la luz, el gas y los servicios, eso tampoco lo sabemos, ¿no? Pero ahí sí no se trasladaría tanto.
5: Rubén, ¿cómo estás? Evangelina Argüello. Buen día. Ya que lo mencionaste, ¿cómo les fue con el Black Week y qué fue lo que compró la gente?
4: Estamos trabajando bien, bueno, contento porque en el fondo las empresas nos pusimos de acuerdo con muchos artículos y tenemos más de 250 productos. No nos han dado cantidades ilimitadas de esos productos para el descuento, pero bueno, entra y sale empresas, competidores, todas durante 2 semanas. Nosotros lo extendimos durante 2 semanas. Uh-huh. Y bueno, hay una herramienta más que estamos entre todos empujando al consumo, ¿no? Es decir, hoy sí, más que nunca tenemos que estar lo más cerca posible de las empresas para poder hacer estas actividades y que les sirvan al consumidor también.
5: Y ya que mencionaste el tema de tu panadería, esta semana había sugerencia de la Cámara de los Panaderos para aplicar un incremento que iba a depender por zona. ¿Ustedes subieron el pan, las tortas y todo eso en la panadería?
4: Nosotros subimos a principio de mes, bueno, pues subió la harina 15%, uh-huh, en la parte industrial, y subió 15%, bueno, subió la grasa, manteca, margarina, todo eso subió cerca del 15%, cacao también. Tuvimos un incremento del 5% a principio de mes, y bueno, y hasta ahora hemos tratado de no subirlo, pero bueno, no sé, estamos viendo. Ayer justamente, por eso le decía eso, estuvimos viendo los costos y nada, agarrar el lápiz fino y bueno, trabajando con los costos, porque se nota una barbaridad. O sea, cuando vos subís un precio, te salís del mercado, digamos, se te cae la venta y tener una estructura muy grande que mantener, así que estamos, si hoy si se sube algo es porque realmente no lo puede absorber, no es por las dudas.
0: Bueno, por último, en el marco de esto, bueno, estas ofertas que han hecho esta semana, ¿cuál ha sido la caída del consumo? Si es que efectivamente fue una caída en los últimos meses.
4: A ver, no ha sido una caída, por lo menos en Mendoza, en el conurbano, en Buenos Aires, nosotros lo vemos con las cámaras mayoristas, el norte, o sea, sobre todo las provincias que dependen mucho de un ingreso de empleo público, le ha caído las unidades. Uh-huh. Si nosotros hablamos de Mendoza, Córdoba, Santa Fe, zonas más productivas, Entre Ríos, Neuquén, no ha caído tanto las unidades, sino que ha caído el pique, o sea, lo que nos está indicando que el consumidor ha priorizado una segunda marca o una marca más barata. O sea, sigo vendiendo la misma cantidad de shampoo, pero en vez de vender, no sé, 50 el más caro, 50% más barato, estamos vendiendo 80% del más barato, 20% del más caro. Claro. ¿No? En unidades se nos ha caído el ingreso, el ticket, el valor, el monto del ticket, pero bueno, en estas provincias que no dependen tanto del empleo público, estamos en unidades más o menos bien. Uh-huh. Pero bueno, las otras han caído casi 13, 14 puntos en unidades.
0: Rubén, gracias, como siempre.
4: No, por favor.
0: Un abrazo.
4: A la mesa lo dice, gracias.
0: Rubén David, del Oscar David, el mayorista, anticipando que, bueno, el incremento de los precios mayoristas del mes pasado se va a trasladar completo a precios. Veremos si este mes, si este mes y el mes que viene. Pero bueno, se viene ahí un corrimiento de peso, veremos a ver cómo termina impactando en la inflación.
2: En el minorista.
0: Lo van a trasladar al minorista.
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0: Y eso es donde va a impactar en definitiva en la inflación.
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8: Hola chicos, buen día. Les quería mandar un mensaje a ver si ustedes con su influencia pueden dar a conciencia a la municipalidad de Luján. Que todos los santos días manda el camión que levanta hojas de las acequias en la calle Viamonte, pleno chacra, entre la Rea y esa zona de la estación de servicio y la rotonda, interrumpiendo el tránsito de una manera inaudita, porque todo el mundo a esa hora, 7.50, 7.45, está llevando a los niños al colegio, y las colas que se hacen, porque ellos no dejan de levantar las hojas, camión está obstruyendo la mitad de la calzada, que es angosta, y realmente no entiendo por qué no lo hacen, aunque sea a las 8:30, 9, que ya entraron todos los niños al colegio.
9: Buen día, Radio Post. La posta que lo estoy escuchando ahora y me alegro mucho que estén juntos nuevamente Marcelito y Kili. Qué grande, hermano. Siempre ahí, siempre con la verdad. Vamos con esa.

0: muchachos no se dan cuenta que nuestros legisladores son muy visionarios con este tema del calentamiento global. No va a hacer falta calefaccionarse el gas, entonces no va a haber consecuencias, quédense tranquilos.
1: ¿Cómo les va, gente? Muy buenos días. La verdad, ¿cómo nos han traicionado nuestros políticos que venían a defendernos?
2: Buen día, Radio Post. Quería preguntar qué pasa con el descuento de los servicios a los jubilados con la mínima. ¿Continúa?

0: esperanza de que esta vez le iba a pagar la casta. Y se dieron cuenta que no solamente la casta no está pagando el ajuste, los vagos tampoco se pusieron a trabajar.
1: Buenos días, gente. Miren, el tema subsidio es simple. Mendoza, Gran Mendoza, no tendría que tener subsidio por 4 meses al año que tenemos frío. Aparte, la Patagonia y Malargüe en pleno enero se usa para calefaccionar el gas.
2: Buen día. ¿Me podrían averiguar cómo es el tema de lo del subsidio que sacan del gas para zonas frías? ¿En qué ahorra el Estado si el subsidio ese lo pagamos entre todos en la boleta de gas?

0: Gente linda, ¿cómo les va? ¿Todo bien? Bueno, dos cosas. Primero, no sé qué me hace reír más. Si los políticos o la gente que cree en los políticos. Segundo, los recortes iban a venir. Fue lo que se planteó de un principio. ¿Y por qué nosotros no? Y fue así. Iban en contra de los subsidios. ¿Por qué nosotros no? Abrazo.
1: Bueno, muy bien, 11 minutos, pasaron de las 9 de la mañana. Estábamos hablando con los chicos recién, fuera de él, escuchando los mensajes. Como no muchos temas, me parece, la votación de ayer de los legisladores mendocinos ha tenido su impacto, ¿eh? Viste que por ahí, bueno, hay otros temas también donde terminan votando, no sé, en sintonía con la Casa Rosada y habían dicho otra cosa.
2: Pero como esta vez no.
1: Y lo que pasa es que, bueno, que ya esto va directo al bolsillo. Digamos, y va a ser un impacto fuerte, además, y en un contexto complicado, también.
2: Muy complicado, sí.
1: Entonces,
2: sí,
1: tiene, evidentemente ha tenido un impacto, y sobre todo en los legisladores que, bueno, siguieron esta línea del gobierno nacional y no han pensado en que hacen caer un beneficio para la gente de su provincia. Así que, bueno, no sé esto después, en definitiva, qué recorrido va a tener, pero si lo que sí estamos detectando, ¿qué ha tenido este impacto? No lo hemos visto en votaciones anteriores que tanta gente más o menos vaya en el mismo sentido. Bueno, 12 minutos. Hacemos punto acá y vamos con el Kili Molina. Es momento.
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2: Hace 40 años se estrenaba Top Gun.
1: ¡49 veces la debo haber visto! ¡Completa!
4: ¿Por qué los aplausos?
1: ¡Completa! Porque se los merece, señora.
2: Película
1: se lo merece.
2: Vilipendiada por la crítica y que fue un taquillazo, pero...
1: Tiene todo eso lo que tiene que tener.
4: Eso sí, pero
2: fantásticamente...
4: Una historia edulcorada por ahí.
1: ¿Cómo edulcorada?
4: Sí,
1: es una historia de amor, es la historia de acción...
2: De
1: es
2: valentía.
1: Una historia de conflicto. Hay
4: de amistad.
1: De amistad fundamentalmente.
2: Dato.
1: Es ñoña, una historia ñoña. hasta de amor ñoña. Masculino.
4: Es ñoña, sí, ñoña.
2: Dato,
1: no, de amor de masculino con masculino.
2: Dato, no opinión.
1: Sí.
2: La película llevó a aumentar el alistamiento en la Marina en un 500%. No, en Estados Unidos, obviamente.
1: No, en Estados Unidos.
2: ¿Dónde era
4: fue
2: necesario?
4: A propósito, para reclutar, digamos.
2: Donde era necesario.
1: ¿Cuántos años cumple esto?
2: 40 años.
1: Dios mío.
2: Algunos...
1: Y no la fui a ver al cine,
2: No, nadie la fue a ver.
1: No la fui a ver al cine. ¿Había en video? La primera vez.
2: Sobre todo acá en Argentina se vio mucho más en video.
1: Claro.
2: Que en...
1: La primera vez la vi en video.
2: En la gran pantalla. Pese a que era para verla en la gran pantalla por...
4: La alquilamos en el Blockbuster.
2: En la gran pantalla por...
4: La alquilamos en el Blockbuster.
2: No, todavía
1: no. Ni siquiera.
2: En el videoclub del barrio. En el videoclub del barrio. Blockbuster es muy 90.
1: Es más, me acuerdo dónde la vi. La vi en la casa de una novia que tenía.
4: ¿Por qué lo decía así, repito?
1: Porque bueno,
2: porque no es la actual, porque no es la actual, por eso.
1: Porque es que tenía. Tenía un televisor, ¿viste esa que por ahí se usaba mucho? Un televisorcito chiquito con pegado así en la pared en la cocina. No. Que era el mismo aparato de televisorcito y videocasetera abajo.
4: Sí. Claro.
1: Que se ponía así, pero un televisor chiquitito, ni siquiera un televisor. Mediano, un televisor de cocina.
2: Vos sabés que, ahora que lo mencionas, sí. ¿Dónde la aviso? Generó un cisma en la barra del barrio.
1: ¿Por qué?
2: Vamos a ver a unas chicas y dije, claro, nosotros éramos un montón. Éramos 800. Entonces siempre íbamos empatados. Y bueno, y fuimos a ver a unas chicas y dice, bueno, vamos a ver Top Gun en... invítennos a ver Top Gun en... Y claro, éramos, ponele, éramos 6, 7. Y dice la dueña de casa... Dice, la verdad que yo conozco a tres de los que están de estos ocho. Uh-huh. Dice, si entran los dos Cristian y el Adrián.
1: Listo.
2: Entonces, claro.
4: Los dos Cristian.
2: Entonces entramos, los dos Cristian y Adrián, y los otros cuatro o cinco que se quedaban afuera se sentían muy traicionados, diciendo, dejar la amistad por una chica. Entonces, claro, nosotros entramos, vimos la película.
4: ¿Y que los otros quedaron afuera nosotros esperando?
2: Se fueron a hacer otras cosas, fueron a ver otras chicas, no sé. La cuestión, ¿cuál es? Que después ellos decían, nos traicionaron, lo dejaron afuera por una chica. Y dijimos, a partir de ahora es así. Cuando hay chance de ver chicas, la mitad
4: queda. Hay que aceptarlo,
2: Claro, el tema es así. Somos todos amigos hasta que hay chance de una chica. Si uno se va con una chica, hay que dejarlo.
1: 40 años de Top Gun.
4: A mí me hicieron una maldad más grande. Pero en la facultad, cuando nos invitaron unos compañeros a ver una película.
2: ¿Qué le hicieron?
4: Nos dijeron que íbamos a ver una película y pusieron otra película.
2: Una porno pusieron.
1: ¿En serio? Buen truco.
4: No, nos dijeron, vamos a ir a ver Terminator. Imagínate.
2: Y pusieron 9 semanas y media.
1: Capaz que se llamaba Terminator.
4: No se llamaba
1: Terminator.
4: Bueno, después les digo.
1: ¿Cómo se llamaba?
2: Pero se podía decir tranquilamente.
1: Sí, ¿lo puedo decir yo?
2: Sí, sí.
4: Emma, un colega que trabajó un día por el diario Los Andes.
1: ¿Lo puedo decir yo?
4: En la casa de él fue.
1: Déjame que la google. Penetrator, a ver.
2: Claro, no era Terminator, era Penetrator.
1: Bueno, era parecido.
5: ¿Qué hace Quentin Tarantino sobre Top Gun, de que es la primera película gay de la historia? Es imperdible.
2: Es una
5: mejor crítica del cine que he escuchado sobre Top Gun.
2: Claro, eso lo hace en otra película. Sale a todo esto. Era amigo de Tony Scott, Quentin Tarantino, y es casi como una broma que le hace a su amigo. Pero lo cuenta en otra película. Él dice que en realidad la historia de amor no es entre él y la teniente. Ajá. Sino entre Tom Cruise y Val Kilmer.
4: Claro.
2: Que son los dos competitivos.
4: Se odiaban y se amaban a la vez.
2: Y hay una tensión entre todo el grupo que recibe a... Porque el tema es así, Top Gun es en la escuela de más altos de oficiales de la Fuerza Aérea. Y ellos llegan casi como de casualidad, como becados, con además la mala fama que arrastraba el padre de Tom Cruise. La cuestión es que esa tensión permanente entre Val Kilmer y sus amigos, que le dicen, venite para este lado, sé uno de nosotros, y él...
4: Vos decís que era una tensión sexual.
2: Exactamente, y la tensión hacia la heterosexualidad.
1: Es la teoría de Tarantino.
2: Claro, hacia la heterosexualidad de Kelly McKee.
4: Mira, Fernando nos dice que se puede ver en el cine, porque está en cartelera justamente por los 40 años.
2: Claro, se ha renovado.
4: Mirá. Así que la puedes ir a ver al
1: la
4: cine.
1: La segunda está bien también. Obviamente la fiesta del día del estreno.
2: Claro.
1: Cuando estrenó Maverick. Pero bueno, pierde un poco de gracia porque 40 años después no es lo mismo, no te causa el mismo impacto.
2: Y además es como las películas de la Guerra de las Galaxias cuando reunieron al elenco original.
1: Sí.
2: Que es esto más de la emoción de verlos juntos otra vez que la película en sí.

0: Acá te quiero ver.
1: Mascarita.
0: ¿Cuánto sabes de Top Gun? Para vos y para la gente. Vamos a hacer una trivia rápida de Top Gun.
1: No sé tanto.
0: Pero la respuesta de la gente tiene que ser rápida, porque si no van a googlear. Si la respuesta es instantánea, por mensaje, ahí sí. Si no.
1: Sensa googlear.
0: Claro,
1: si es que no les gano yo.
0: Y si no es que no gana Molina.
1: Esto es Righteous Brothers, Dove Loves,
0: Dove Filan. Nos acordábamos el otro día. Esta
1: claro, es la que él le canta a ella para tratar.
0: Se la quiere levantar.
1: Se la quiere levantar.
0: En el bar.
1: ¿Quién es Righteous Brothers? Era Bill Medley. Bill Medley después tendría dos grandes éxitos. Uno, como solista, la canción de Dirty Dancing. Y después se reeditaría otro clásico de Righteous Brothers, que era Unchained Melody, melodía desencadenada en Ghost, La Sombra del Amor.
0: Trivia de Top Gun.
1: Sí.
0: Para que juegue Molina y que vos querés jugar, pues la viste vos.
2: Sí, la viste.
0: Pero no, pero hay cosas que
2: la
0: no,
2: debo haber visto alguna vez, dos veces.
1: No Molina sé. Contra el mundo.
2: Pero dale, dale.
0: Molina contra el mundo y
1: el
0: Top Gun.
1: El gordo capucha contra el mundo.
0: ¿Cuál era el verdadero nombre de Maverick?
1: No. Lo vi ayer en cuando estaba viendo el argumento y no sabía y no me acordé después.
0: Si no contesta ninguno también.
2: A ver, contesten gente en el YouTube.
0: Acá hay uno escribiendo.
2: Baby.
0: Pete Mitchell, sí señor. Pete Mitchell, acá uno que respondió.
2: Mitchell.
0: ¿Cuál era el nombre de Gus? Acá sí es más difícil.
1: No, es que no me acuerdo.
2: ¿Cómo se llamaba? Sebastián, ¿no?
0: No.
1: El actor era
2: Gustavo.
1: Anthony Edwards, que después...
2: Gustav.
0: Que después... No, Gus era ganso.
2: Ah.
0: Gus.
1: Era Goose. Anthony Edwards, que después...
0: ¿Cómo lloré cuando se muere Gus?
1: Que fue muy famoso porque era uno de los médicos de ER. De ER Emergencias.
0: Luis Petri, me dice por acá. No, Luis
1: Petri. ¿Cómo que
0: le van a decir Luis Petri?
1: Porque Petri es Maverick.
0: No es Luis Petri.
1: I love the feeling.
0: Qué linda será cuando se la quiere levantar esta, que le canta la canción, agarra el micrófono. Un ganador.
1: Y ella lo
0: un
1: saca,
0: ganador, Maverick.
1: Le da bola, lo saca cagando y después él la sigue hasta el baño. Y cuando sale del baño, él le hace creer a los amigos que tuvieron algo.
2: Bueno, nadie sabe cómo se llamaba Gus.
1: No era algo tan conocido, porque además eso.
0: ¿Sale en algún momento el nombre de Gus? Esa es la duda también que se me genera.
1: Yo lo he visto leyendo para
0: Nick Bradshaw.
1: Para
0: estos, uno adivinó, uno dijo Nick, es verdad. Se
1: para este
0: Nick.
1: Espacio lo leí, no lo recordaba. ¿Ustedes sabían que salió Tim Robbins en la película?
0: Que era, sí, era. Sí, sale.

0: El que vino acá en la Argentina el otro día, ¿te acuerdas que subió Milei? Muy difícil.
1: ¿Cuál era el portaaviones?
2: El USS Ranger.
1: No.
2: El USS Enterprise.
1: El Nimitz.
0: No, está muy difícil.
2: Ah, el Nimitz es el nombre genérico de esos portaaviones.
1: El Nimitz, no, era el Nimitz. Estaba el Enterprise, el Nimitz, y había otro que se llamaba, no me acuerdo, que tenían en esa época. Viste, ellos tienen nombres de... Sí, la mayoría son de presidentes.
2: Sí, pero...
1: De expresidentes.
2: Pero el Nimitz es un tipo de portaaviones, no es el nombre del portaaviones. En Top Gun se utilizó el USS Ranger con tomas del USS Enterprise y el Carl Vinson.
1: Ahí está.
0: Mira.
2: Y en Top Gun Maverick, en el USS Abraham Lincoln.

0: los F-14, no, eran F-14.
1: Los F-14 Tomcat.
0: Y, y combatían contra los MiG rusos.
1: Sí, señor.
0: Los MiG rusos eran los icónicos de aquella época porque eran poco vistos. No era como los Yankees, que los Yankees te mostraban todo.
1: ¿Qué había hecho Mavericks? Maverick manejando un Tomcat.
0: Lo había puesto arriba.
1: Arriba, sí, al revés, arriba un MiG.
0: Y le había sacado una foto.
1: Había sido el único que había hecho eso.
0: Claro, y le había sacado una foto y...
2: Roberto nos puso MiGs.
0: Y Gus...
1: No, los MiGs son los rusos.
0: Y Gus les había sacado el dedo.
1: Claro.
0: Hay una cuestión muy marcada en la banda de sonido de aquella época, de aquella película. Es, nosotros ahora somos muy, muy nostalgiosos de hace 40 años, de lo que pasaba en los 80. En aquella época empieza a notarse, sobre todo en esa segunda mitad de los 80, una nostalgia muy marcada de los segundos 50 y primeros 60. Y esto, esta película lo marca. Escuchábamos un tema de los Righteous Brothers del año 62. Esto es Grandes Bolas de Fuego del 57, de Jerry Lee Lewis. Y él, cuando está con la teniente por fin en su casa, escuchan esta canción. Ajá. Que es Sitting on the Dock of the Bay, sentado en el muelle de la bahía, del año 63. Then I watch him
1: roll away again. Que llega todo transpirado de jugar al vóley.
2: ¿Qué es ese?
1: Y le dice, ¿me puedo bañar? Llega a la casa de ella y le dice, ¿me puedo bañar? Porque sabe lo que va a pasar después, ¿me entendés?
0: Claro.
1: ¿Quién interpreta a la mujer de Gus?
2: Meg Ryan.
3: Gané. Yo dije antes que el Christian.
0: Sí. Una Meg Ryan jovencísima que después se encontraría con Val Kilmer en The Doors. Es una linda incubadora de figuras, porque acá estalla la fama de Tom Cruise, estalla la fama de Val Kilmer, que había hecho Top Secret, pero después haría El Santo, haría The Doors, junto a Meg Ryan. Y Meg Ryan después haría Cuando Harry Conoció a Sally y Sintonía de Amor, las películas románticas por excelencia.
2: Me escribe acá Jorge Fernández Rojas, me dice el antecedente Argento de Top Gun.
1: ¿Quién?
2: Dos Locos en el Aire, sí, con igualita. Carlitos Balá, 1976.
1: No, no le hables de Carlitos Balá a Cristian Molina, porque...
2: Se encrespa Molina cuando le hablan de Carlitos Balá.
0: ¿Quién pagó dos?
2: Bueno,
0: ¿de qué año?
1: Viste, te dije, no le menciones a Carlitos Balá.
0: ¿De qué año es la película?
1: Te lo dije.
0: ¿De qué año es la película?
2: De Carlitos Balá, 79. De 1976.
1: 76.
0: ¿Quién la pagó?
2: Bueno.
0: Agosto.
2: Alguien siempre la tiene que pagar, Cristian.
0: La pagó. La pagamos nosotros.
2: Igual que los subsidios. Alguien lo paga. Bueno, acá me escribe mi hermana, me dice con el Wikipedia que la película original de Top Gun de 1986, el portaaviones principal utilizado es el USS Enterprise.
1: Ahí va.
0: Ahí estábamos recorriendo entonces la banda de sonido de Top Gun, el año 1986. Se estrenó en Estados Unidos el 16 de mayo. La Argentina llegó un poco después. Oh. Cuando por fin se concretó la historia de amor,
2: el encuentro,
0: salió este tema.
2: Sí.

0: No, no, hay un. Él. Ella niega lo que él hizo.
1: Claro.
0: Porque es un secreto de Estado.
1: Claro.
0: Por eso lo niega.
1: Lo minimiza.
2: Y él le saca el carnet de ofendidito.
1: Él se ofende.
2: Claro.
1: Ella, porque a ella ya le gustaba. Él. Claro. Y entonces eso, lo sale a correr. Y él dice, se sube a la moto.
0: Le dice, no te puedo dar la razón. Dice, ¿por qué? Porque no quiero que todos se den cuenta que te amo.
1: Es buenísimo que él le acelera la moto. Sí. Y le dice, no te escucho, no,
2: no
1: te escucho.
2: No te escucho, no te escucho.
1: La ignora, le dice, no te escucho, no te escucho.
0: No te escucho, ya de tengo oreja de pescado.
1: Le acelera la
2: moto.
1: Una Kawasaki.
0: Que ahí andaba más rápido que los aviones.
1: Andaba más rápido que los aviones la Kawasaki.
2: Viviana que dice, estoy contestando por... Nos pone así,
1: Claro.
2: Estoy contestando por WhatsApp. Marcelo.
1: Son muy lentas, Viviana. Son muy lentas.

0: Esta es la escena que él se ofende con ella, ¿no?
1: Es que ella lo sigue, claro.
0: Él se ofende porque ella no sé qué le hace. No me acuerdo, medio que en clase lo...
2: ¿Lo reta?
0: No, no lo reta. Medio como que lo minimiza.
1: No, no.

0: No sé si no la voy a ver hoy. ¿Qué hay de fútbol para ver hoy?
1: La lepra, pero
0: la tenés, lepra,
1: tenés que ver las dos, porque.
0: Es que la segunda la vi hace poquito.
1: Vos sabés que en la 2.
0: Ya la vi por tercera vez la segunda.
1: Actúan, o sea, hay una remake,
0: sí,
1: con Tom Cruise, que interactúa con el hijo de Gus, que está en Top Gun.
0: Sí.
1: Él es el padrino, hay como un alejamiento.
0: Y está Val Kilmer, que ya está hecho pelota también.
1: Es más, sale Val Kilmer, pero no sale Kevin Inglis, la contraparte. Cuando le preguntaron a ella por qué no había salido en la película, dice, porque soy la única que luce realmente como una persona de 60 años.
0: Es verdad, y tiene razón. Sí.
2: Un dato, Kili, la moto que usaba Tom Cruise era una Kawasaki GPZ 900, la moto más rápida de la época, 230 kilómetros.
0: Todos querían esa moto en ese momento, ¿eh? Todos querían esa Kawasaki.
3: Por Dios, chicos, lo que apretamos con el lento de Top Gun.
1: ¿Qué te parece?
3: Madre del amor hermoso.
1: Es mejor que el mío, que yo siempre digo, por Dios y los niños del mundo. Madre del amor hermoso es mucho mejor.
0: ¿Top Gun es película pibardo?
4: ¿Qué sería
0: pibardo? Y pibardo.
1: Defina pibardo.
4: Definí.
0: Pibardo es de tipo.
1: Sí,
0: es película de
4: más de varones.
0: ¿Viste que hay contenido, ahora hay contenido pibardo?
1: No, pero la parte, la ¿no? historia romántica es.
0: La historia romántica
1: tiene, tiene su.
0: O sea, es una película que registramos más nosotros tierno que las mujeres, que las chicas.
4: Yo creo que sí.
0: ¿Sí?
4: Sí.
1: No sé, me parece que ya el hecho de que salga un
4: Tom Cruise.
1: Un carilito.
4: Así que las mujeres lo ven por Tom Cruise.
1: Val Kilmer, qué actorazo.
0: No por esto.
1: The Doors, sobre todo. Sobre todo por The Doors.
0: Sí.
1: Se salvó, gracias a George Clooney, se salvó de ser el peor Batman.
0: Es verdad.
1: Gracias a George Clooney no es el peor.
0: Val Kilmer está muy bien en la que hace con Pacino y con De Niro. Que él es uno de los secuaces de la banda de De Niro.
1: Contrafuego.
0: Contrafuego.
1: Claro, sí. Hizo El Santo.
0: Sí,
4: El Santo, claro.
1: Sí. No, un gran actor.
0: Bueno, no sé si no la voy a ver, otra vez.
1: Hay que verla,
0: cine, no me da pena verla en cine.
4: No, la viste en el cine.
0: Tenés razón.
4: Ahora la ves en pantalla grande, la puedes ver en el cine.
0: Tenés razón, pero me da muy de viejo ir al cine de Top Gun.
1: ¿Por qué?
4: Pero si está
0: muy grande.
4: 40.
0: ¿Pero
4: quiénes te pensás que van a ir a verla al cine? ¿Pibe de 20?
0: Por eso te digo.
4: No van a ir,
0: pibe de 20.
4: Te vas a encontrar mucha gente como vos en el cine.
0: Prefiero ir a ver a Michael Jackson, que todavía no voy.
4: Ah, yo tampoco.
0: Claro.

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0: 7:37 minutos de este jueves. Bueno, está Patricia Zlukić con nosotros, como todos los jueves. Es un placer recibirla, es muy lindo, aparte nos trae historias para comentar, cosas para ver. Sobre todo esto, vincula muchas cosas de la literatura con las series para que podamos ver. Y hoy vamos a hablar de Isabel Allende, un poquito.
1: Es.
0: Que está medio ahora en el mainstream por la serie, ¿dónde está?
1: En Amazon Prime. En HBO. Y en Amazon HBO. Prime está la otra serie, porque lo que pasa es que se ha vuelto... No es que se ha vuelto. Siempre fue Isabel Allende. Nosotros la otra vez, ¿te acordás que decíamos que Mariana Enríquez es un personaje, una rockstar?
0: Sí.
1: Qué sé yo, que se mueve. Bueno, esta mujer es 70 veces
0: Mariana
1: Enríquez.
0: Claro, claro.
1: Millones de libros vendidos. Y a medida que pasa.
0: ¿Nos gusta la literatura de Isabel Allende?
1: Bueno, a mí, ¿querés que te diga la
0: verdad?
1: Sí. No.
0: No te gusta mucho. ¿A vos te gusta?
1: Sí.
0: ¿A vos te gusta?
1: Sí, ¿te gusta?
0: A mi mujer le gusta también. Sí. Yo no soy muy fanático.
1: ¿No sos muy fanático?
0: No.
1: Claro, viste, porque tiene ese pulso medio melodramático, una cosa así como dulzona, triste,
0: sí,
1: y esas imágenes recargadas.
0: Sí.
1: A García Márquez le están maravillosas a ella, no tanto. Pero lo que pasa...
0: Hay un toque de realismo mágico también ahí, ¿no?
1: Claro, claro, porque... Sí. Bueno, mira... No, ¿crees que nos debíamos tres
0: segundos?
1: La Casa
0: de los Espíritus es más o menos
1: sí,
0: una cosa.
1: Sí, la Casa de los Espíritus. Mágico. Sí, porque Isabel Allende trabaja el realismo mágico en un punto, no exactamente igual que García Márquez, más parecido poner, bueno, salvemos todas las distancias del mundo entre un artista y el otro, como Rulfo, que no, que Rulfo, que es un poco el precursor, el creador del realismo mágico, no hacía no hacía imágenes como, por ejemplo, las que hace García Márquez de la chica se eleva por el cielo y se va.
0: Volando.
1: Claro. Bueno, no hace esas cosas, pero Rulfo genera climas que son de realismo mágico, ¿no? Por ejemplo, un cuento que se llama Lubina, en donde viven un montón de viejitos y hay un viento perpetuo que parece un viento de muerte, o Pedro Páramo, que en realidad llega al pueblo a hablar con los muertos, pero vos no te das cuenta que son muertos, ¿entendés? Es como que hay un aire ahí, no lo dice. Isabel
2: pero
1: Allende
2: te vas dando cuenta,
1: por supuesto, te vas dando cuenta, pero Isabel Allende es como más explícita en eso, pero también quiere llegar a ese lugar de la atmósfera, de la sensación. Lo que pasa es que lo hace muy recargado. Y hay algo que tiene, digo, para mi gusto, ¿no? Porque a la Eva, por ejemplo, le gusta y está muy bien, son cuestiones
0: de
1: gusto.
0: Y es bestseller, además.
1: Recontra mil bestseller, porque ha encontrado la forma bien mainstream, bien bestseller de escribir y llegar a todas las audiencias. Ese registro es como el violín de la película triste de Hollywood. A vos en una escena dramática te ponen un violín y vos llorás, no importa, ¿entendés? Bueno,
2: ella, ¿el violín o pianito?
1: Totalmente, el violín o pianito. Y ella encontró eso, y eso no es fácil tampoco, ¿eh? Ojo que no es fácil.
0: Sí, claro.
1: Lo interesante de Isabel Allende, y por qué la traemos hoy, es porque de pronto ha habido, digo de pronto, en un poquito tiempo, ha habido como una explosión en las plataformas de este tipo de productos, de seriales o cinematográficos, que tienen que ver con el mainstream ligado con Latinoamérica. Fíjate que se estrenó en Netflix 100 años de soledad con Gabriel García Márquez, que va a venir la segunda parte, que es mucho más interesante que esta serie que vamos a referenciar hoy. Se estrenó en el 21 en Amazon La vida de Isabel Allende, que se llama Isabel, la vida de una escritora, y que está en el mismo registro que La Casa de los Espíritus.
0: ¿Es una biopic? ¿Es un documental?
1: Es una biopic.
0: ¿Lo dices? Es una biopic.
1: Es una biopic. Y está buena la biopic, porque ¿qué es lo que te cuenta ahí? La vida de Isabel Allende, que es absolutamente apasionante. La mujer ha tenido tres esposos, nació en Perú, en Lima, vivió en Chile.
0: Ella es sobrina.
1: Ella es sobrina de Allende. Ella es sobrina de Salvador.
0: Es sobrina, sí.
1: Sí, claro. Y es de una familia. Todo lo que cuenta en La Casa de los Espíritus es un poco su historia, la historia de su abuelo. De hecho, esa novela empezó con una carta. Ella no iba a escribir una novela. Ella... te cuenta en la serie esta de Amazon, en la de su vida, te cuenta cómo empieza ella a escribir. Ella empieza a escribir columnas de mujeres, o sea, una cosa recontra comercial, de las cosas que les gustan las mujeres, que no les gustan las mujeres, qué sé yo, en una revista en Chile. Y a partir de ahí se empieza a vincular con la escritura, y es cuando se va a vivir a Venezuela con su primer marido, que empieza a escribir decididamente, ¿no? Y empieza a escribir, la primera novela es La Casa de los Espíritus, y justamente no era una novela, era una carta que ella le estaba escribiendo a su abuelo, ese abuelo que está ahí en La Casa de los Espíritus, y que en el caso de la serie, que se estrenó ahora por HBO Max, es como como el villano de la historia, ¿no? Por supuesto que hay muchas digresiones que son ficción y no todo lo que se ve en la Casa de los Espíritus es exactamente la vida de Isabel Allende, pero sí esa idea de el terrateniente, ¿no? Del aristócrata chileno que en el caso de las buenas gentes chilenas son benefactores, hacen beneficencia, se vinculan con sus obreros, no sé si obreros, ¿cómo se dice? Campesinos. Sí. Sus campesinos cuando van a las tierras, pero las tierras donde tenían la estancia eran ocupadas.
2: No, y son dueños de la vida también de esa gente.
1: Son dueños de la vida de esa gente, sí, etcétera, etcétera. Entonces, ella es como que dulcifica un poco o romantiza, para decirlo de alguna forma, esa relación, ese vínculo, que es una tensión social muy importante entre las clases bajas chilenas y las clases aristócratas. Y eso hace que sea muy atractivo para los productos que tenemos ahora, ¿no? En las novelas eso también está, de alguna manera, romantizado. En La Casa de los Espíritus, esa carta que le escribía a su abuelo para recordarlo y recordar la vida que había tenido en esa casa, se termina convirtiendo en la novela. Para los que no saben más o menos la historia de La Casa de los Espíritus, es una casa de una gente muy, muy aristócrata de Chile, lugar donde nació Isabel, donde su abuelo era político, era un tipo muy de derecha, muy estricto, y demás, y la abuela era como un ser de luz, un ser libre que andaba haciendo espiritismo y estas cosas que se usaban mucho a principios del siglo, ¿no? Y esa cosa que tiene la abuela le permite a ella contactarse con el arte, con las cosas sensibles. Hay una tía ahí que es una tía que es solterona, que bueno, en la serie se transforma en otra cosa, que... Y lo interesante, la serie tiene muchas cosas interesantes. Una, que lo dirige un director chileno muy importante en Chile, que es Andrés Wood, que es, digamos, como Pablo Larraín, los directores jóvenes que están haciendo mucho ruido, mucho estruendo, sobre todo en el ámbito de Hollywood. Porque esto es lo que pasa, ¿no? ¿Por qué se estrena en HBO? ¿Por qué...? Porque agarraron un producto que es recontravendible, que le interesa a una plataforma, y eso les permite pegar un salto directo hacia Estados Unidos.
2: Claro.
1: Ya Larraín está en Estados Unidos, ya Sebastián Silva también está en Estados Unidos, Sebastián Lelio también.
2: Hay elenco argentino también en
1: esa serie. Sí, hay elenco argentino. Ay, en realidad hay una...
2: Está Dolores Fonsi y hay otra de las actrices principales que también es una...
1: Sí. No sé cuál es. ¿La tenés ahí, Eva?
2: Ya te digo.
3: No, veo a Dolores Fonsi, reconozco también muchos actores chilenos que están acá también. He visto en otras películas y en series de Chile también.
1: Te digo una cosa, el staff es de primera, la producción es de primera.
3: Sí.
1: La serie está buena, digamos, en un punto, porque es realmente el libro. Nosotros nos referimos a la película de los 90, en la que actuaba Glenn Close.
3: Claro.
1: Que esa película es una joya, pero es una transposición que elude justamente todas las cosas que sí tiene la literatura de...
2: Chiara Parravicini se llama la
1: chica. Chiara Parravicini.
2: Sí.
1: Sí, sí, sí, sí. Y ella, ay, me parece, no, que hace de joven cuando... de la abuela joven. Hace de la abuela joven. Una cosa que se agradece mucho es que el director Andrés Wood le haya...
2: Trabajaba en Soy Luna, y salió de Disney la chica.
1: Exactamente.
2: Es una de Disney,
1: no,
2: sí.
1: Lo tengo. Claro, bueno, fíjate, es una de Disney.
2: Sí.
1: Es como todo se va encadenando. ¿Y por qué Dolores Fonsi? Y bueno, porque Dolores Fonsi se está codeando mucho con Hollywood a partir de llevar Belén al Oscar. O sea, todas estas cosas van pasando en la industria. No es que de casualidad, mirá, está Dolores Fonsi. No, no, no. Hay relaciones comerciales que se van tejiendo por atrás y que van permitiendo que se proyecte internacionalmente. Y respecto a Dolores Fonsi, que vamos a decir que a mí personalmente me parece que es una actriz que necesita trabajar bastante más la construcción de los personajes propios y no tanto su personalidad y trabajar el oficio. Por ejemplo, en Belén,
3: ¿No te gusta? Bueno, coincidimos. A mí no me gusta.
1: Pero no,
3: me gusta Dolores Fonsi. No me gusta nada.
1: Si vos ves
3: de lo
1: Belén,
3: que he visto, ¿no?
1: No, hablamos recién de...
3: Como actriz, digo, ojo.
1: Claro.
3: Como actriz.
1: Pero,
3: hablando,
1: por ejemplo, hablábamos recién, ¿cómo era la...?
2: ¿Cómo era Kili que decíamos el nombre de la otra película de Dolores Fonsi?
1: Blondie. En Blondie está bien porque hace de una piba que podría ser Dolores Fonsi. ¿Viste?
2: O sea, siempre hace de Dolores Fonsi.
1: Siempre. Pero Darín también... Pero hay un detalle.
2: ¿Vas a meter con Darín?
1: No, Darín
2: más respeto, me parece.
1: No, Darín hace de Darín, pero lo que pasa es que
3: está Nicolás Franchella también en la serie.
1: A
3: A mí me aparece acá como Nicolás Francella también en el papel de Miguel.
1: Miguel. Ah, claro
3: que sí. Es Nicolás Francella, el hijo de Guillermo Francella.
1: Mira vos. Bueno, Miguel, un amorcito, un amorcito. Bueno, sí. Sí, está muy bien, está muy bien. Lo que tiene de interesante es que Andrés Good le ha dicho, Belén, no podés hablar como porteña.
2: Claro.
1: No podés.
2: Habla como chilena, claro. Tiene que hablar como
1: entonces,
2: chilena.
1: No le sale tan mal. No le sale tan mal. Sí. No es chilena, pero por lo menos él dice el tú y le saca la ye. Entonces eso hace que bueno. Pero por otro lado, le han puesto un vestuario tipo Khaleesi, ¿viste? Unos pelos blancos largos. Y vos decís, ay, qué sé yo. Está bueno igual, está bueno. Es divertida, ¿eh?
2: La serie, yo me llamó mucho la atención por la novela, porque la película fue genial.
1: La película es una obra maestra.
2: La película fue hermosa, sí.
1: La película es extraordinaria.
2: Era con Jeremy Irons, ¿no? Era el
1: Jeremy
2: personaje.
1: Irons, Glenn Close.
2: Me dio mucha curiosidad. Y me pareció, viste, que ahora hay como mucho formato de serie que vos lo ves, está todo filmado igual.
1: Tal cual.
2: Y vos decís, bueno, acá, ¿hay arte o no hay arte?
1: No. Claro. Esto hay técnica.
2: Y me dio, hay técnica.
1: Sí.
2: Hay mucho formato en la serie.
1: Sí, de hecho.
2: La historia es buena, porque la historia, digamos.
1: Sí, la historia es buena.
2: La base es buena.
1: La historia es buena. ¿Sabés qué? Por ejemplo, un dato. HBO es una plataforma que ahora pertenece a Netflix. Uh-huh. La compró Netflix. Netflix instauró una forma de iluminar en las series.
2: Mira.
1: Porque ellos detectaron, por estas cuestiones de las lecturas de IA y de tal y de los lectores, detectaron qué pregnancia tienen distintas iluminaciones en los que miran, uh-huh. ¿No? En los receptores. Entonces, si vos te fijás, todas las series que vas a ver en estas plataformas son series que tienen una iluminación que es muy parecida, casi igual,
2: claro.
1: Se convierte en un estándar y eso, por ejemplo, hace que ya no sea una obra de arte, uh-huh. Porque ¿qué pasa? La iluminación en un producto audiovisual es fundamental porque es lo que te genera las atmósferas, los climas, las texturas, uh-huh. Entonces si vos estandarizás la iluminación, todo es telenovela,
2: claro.
1: O todo es dramático, o todo es thriller, o todo, ¿viste?
2: Sí.
1: Hay como botoncitos, apretame el 1 para el thriller,
2: claro.
1: El 2 para...
2: Esto va por ahí, esta serie va por ahí.
1: Exactamente.
2: Pero bueno, como la historia es linda y la historia es interesante.
1: Sí, la historia es interesante, está producida por la propia Isabel Allende, que va a cumplir 83 años y cada vez vende más.
2: Sí.
1: O sea, es como muy impresionante, claro. Porque aparte a partir de la serie no sabes cómo se está vendiendo su libro.
2: Claro.
1: O sea, ha explotado el libro. Nadie trae a colación esta película que vos trajiste a colación y que me parece que es la mejor visita y la mejor visita y la que le hicieron a Isabel Allende en su literatura y la que más realza la literatura de Isabel Allende. Porque a mí no me gusta, pero es buena, muy buena. Y yo te decía recién que ese realismo mágico que tiene Isabel Allende es una forma narrativa que está más para oralizar que para filmar. Entonces, cuando vos, esa voz narrativa, porque incluso tiene voz en off la serie, ¿no? Uh-huh. De ella que va contando lo que pasó con su abuela y tal. Cuando vos la ves, la carga de la imagen densifica o pone más melosas las situaciones que ya son melosas en el texto.
2: Claro.
1: Le carga más de sensaciones y de tensiones a la narración. Y eso hace que se vuelva un poco telenovelesca. Pero, ojo al piojo, porque está muy divertida esta serie, es muy entretenida. El abuelo en esta serie es un villano horrible que realmente vos querés que le pase de todo. O sea, te aliás con los personajes, tomás partido por ellos. Y además es una mirada muy liviana, pero a la vez prolija para acercarte a la realidad política de Chile que vivió Allende.
2: Sí, claro.
1: Porque ahí en esa novela se cuenta cómo ella ayuda a gente que está en problemas por el tema de la dictadura y eso pasó de verdad. Isabel Allende estuvo ocultando un montón de gente que tenía problemas en la época de Pinochet. También está todo lo que tiene que ver con lo social y lo político de la serie, eso fue parte de la vida de esta mujer. A mí me parece una mujer bien interesante, bien compleja, porque...
2: Vi un reel de Instagram, y le hacen una entrevista.
1: Sí.
2: Y cuenta, y me pareció muy grande, lástima no tenemos tiempo, porque si no la buscaremos y la pondría. Cuenta hoy, a los 80 y pico de años...
1: 83 va a cumplir en agosto.
2: Claro, que sale con un hombre. Dice, estoy en pareja con un señor.
1: Sí.
2: Y cuenta cómo es su vínculo con ese hombre ahora a los 83 años. Es muy divertida. Muy honesta también en ese vínculo Y la verdad que me hizo reír mucho y me pareció aparte muy inteligente la forma, como diciendo, mira, ahora vivimos así, tenemos esta edad, obviamente no tenemos sexo, dice, a esta altura de la vida, no hace falta, cada uno vive en su casa, cada uno tiene su familia, nos juntamos, creo que vive en Estados Unidos,
1: ¿sabes? Sí, en California.
2: Claro, nos juntamos en mi casa en Estados Unidos, él tiene su casa, yo tengo la mía, y pero me pareció para una mujer de 83 años contarlo así como lo cuenta ella, también me pareció muy inteligente.
1: Totalmente, además hay una cosa, ella tiene una hija, la biopic de ella, ahí cuenta sobre su tercer marido también, porque este es el tercer marido que lo conoce. Ella cuenta en otras entrevistas, dice, era como un cowboy, medio cowboy. Es muy divertida. Es muy divertida, ella, sí, muy divertida como cuenta las cosas. Y entonces dice, este señor medio cowboy, que yo ya era vieja, me vino a hacer los filos. Y yo dije, bueno, ¿por qué no? ¿Qué sé yo? Y ahí empezó toda esa historia.
2: Exactamente.
1: Pero ella tiene una hija que se llama Paula, que murió.
3: Escribe el libro, Paula.
1: Exactamente, ella escribe un libro para su hija. Por eso te digo, toda su literatura está muy basada en su vida personal. Y cuando se estrena la biopic en 2021 de ella, en la biopic sale toda la enfermedad de la hija y la muerte, y ella no la pudo ver. O sea, dijo, ella dio el permiso para la biopic, para que se fuera así, le pareció que estaba todo bien, pero dijo, no me hagan ver, porque yo todavía hablo con Paula como si estuviera viva, o sea, no puedo. La biopic está muy bien, también tiene un tono telenovelesco, porque es lo que te digo, ¿no? Es el lugar que los latinoamericanos ocupamos en las plataformas de streaming.
2: Claro, la telenovela.
3: Acá nos corrigen, nos dicen, Meryl Streep es la que hace La Casa de los Espíritus, la hollywoodense. No Glenn Close.
1: No, Glenn Close también.
2: Glenn Close hace de Úrsula.
1: Glenn Close hace de Férula.
3: Como
1: la abuela y Férula. Ah, claro, a lo mejor dije yo
3: están
1: la abuela.
3: Están las dos, están las dos.
2: Úrsula García Márquez.
1: Úrsula García
2: Maranta. Años de Soledad.
3: Estaba viendo el tráiler. ¿Sabe quién lo produce ejecutivamente hablando?
1: ¿Quién?
3: Eva Longoria.
1: Claro, exactamente, Eva Longoria. Y es, fíjate qué interesante, ¿no? Eva Longoria, una latina que está viviendo en Hollywood, que tiene en su cabeza el producto Hollywood, dice, ¿qué es lo que vende de Hollywood, de latino en Hollywood?
2: Esto, claro, está muy bien. Bueno, muy interesante. Entonces, recordemos, ¿la serie se puede ver en...?
1: La serie de La Casa de los Espíritus en HBO Max y la serie de La Vida de Isabel Allende en Amazon Prime.
2: ¿Con qué nos despedimos?
1: Nos vamos a despedir para enaltecerla, la señora, con la mejor cantante de estos, una de las grandes voces de esta Latinoamérica, Violeta Parra, y gracias a la vida, por supuesto.
2: Gracias, Patricia Slukic.

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2: Hola chicos, buen día, soy Daniel de Casodilla. No sé, creo que está hoy el señor Maldonado en la consola. Le pido el tema La ilusión que me condena, de Pierre, para darle buena energía y buena vibra a Independiente Rivadavia esta noche. Gracias por la buena compañía, un abrazo y maravillosas mañanas.
3: Bueno, un leproso le manda mensaje a otro leproso y el leproso que está de este lado cumple con ese mensaje. Bien. Se están dando ánimo entre ellos, pero necesitan darse ánimo, ¿no?
0: No hace falta, ánimo. Pero lo hacemos por puro compañerismo y amistad de futbolera.
3: Claro, ¿qué haces, Débora? Buen día.
4: ¿Cómo les va, chicos? Ah, estaban hablando de mí, si estoy de ánimo. ¿Cómo no voy a estar de ánimo? Si la vida me sonríe.
3: ¿Se te pasó ya?
4: Sí, bueno, yo con el meme ese que se ha viralizado, que le llegó a usted, que le llegó a Evita.
3: Hermoso.
4: Sí. No, la verdad que no comparto. Yo quiero hacer una denuncia pública y en vivo. Están usando mi imagen con inteligencia artificial.
3: Esto es como el conflicto entre Martín Menem y Santiago Caputo. ¿Sabés quién lo hizo?
4: Claro.
3: ¿Sabés quién te lo hizo? ¿De dónde salió?
4: Sí, sé quién lo hizo. Fue una mujer muy cercana al círculo íntimo de mi grupo de colegas del programa, así que nada.
3: Está muy bien.
4: Ya tengo.
0: Lo comparto absolutamente.
3: Bueno, lo que dije ayer, la imagen no es una foto, es un cuadro de Débora Puebla con la camiseta de Boca llorando a mares en la Bombonera.
4: Con el gol anulado de
3: Amarenta. Y con una foto atrás que dice el VAR al anular el gol a Boca. Entonces está como llorando desconsoladamente.
0: Yo le dije, bueno, eso le pasa por alentar a un equipo.
3: Es casi real, es real, me parece.
0: Yo le puse, eso le pasa por alentar a un equipo porteño. Lógico. Claro.
4: La inteligencia artificial juega conmigo.
3: Está muy bien. Bueno, estás mejor entonces.
4: No.
3: Estás mejor de ánimo.
4: Sí, estoy mejor. Bueno, ayer de ánimo también, me imagino que deben estar bien de humor los hinchas de River, empatando 1-1 con Bragantino en el Monumental, con un gol en los 85 minutos, rescató un empate River. A ver, con este resultado, ¿qué lo que lo posiciona a River? Y ya lo vamos a analizar con mayor detenimiento esta tarde en partido liquidado a partir de las 6. ¿Qué es? Que ya está clasificado a los 16avos, ese abismo que le digo yo de 16avos, ¿por qué? Porque después vienen los mejores terceros de la Copa Libertadores a jugar esa parte, esa llave de 16avos. ¿River está ahí? Sí, está ahí. Ya se aseguró su lugar en lo que es esa parte. Ahora, lo que pasó con el empate es que tiene que ver qué es lo que va a pasar esta tarde, porque juega Blooming con Carabobo, y ahí es cuando tiene que determinar si ya ganando la próxima semana, en lo que es Copa Libertadores y Copa Sudamericana, se viene terrible. Porque River la semana que viene ya... Hay de todo, porque todo se define la semana que viene. ¿Quiénes siguen? ¿Quiénes no? Puede quedar Boca afuera. San Lorenzo también tiene ya sueña con la Copa Sudamericana. Estudiantes está ahí. Digo, ya hay muchas definiciones la semana que viene y River se puede asegurar el primer puesto la semana que viene. Siempre y cuando lo que pase en el partido de hoy, y siempre también, obviamente, depende de sí mismo para conseguir un triunfo y asegurarse la primera clasificación o el primer puesto de su grupo. Eso es lo más importante y por eso la ilusión que me condena, por eso la música del que pidió nuestro querido oyente, es porque lo que condena a Independiente Rivadavia es que, a ver, ya está clasificada, ya está primera y quiere terminar recontra primera en su grupo para lo que viene. ¿sí? Porque Independiente Rivadavia puede quedar, ustedes lo dijeron más temprano, puede quedar bien y puede asegurarse también de que las siguientes instancias esté de local.
3: Y es importantísimo.
4: Y cierre
3: eso
4: de local las llaves.
3: Y cerrar, no te garantiza nada, la verdad, digamos, hoy por hoy en el fútbol.
4: No.
3: Pero bueno.
4: Sí, no te garantiza nada, sí. Pero Independiente Rivadavia es fuerte afuera, fuerte en su casa, fuerte en todos lados con lo que se propone. Mm. Ganó en Brasil en esta Copa Libertadores, así.
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4: Independiente Rivadavia, si va por más es porque puede y por más, tiene equipo de sobra. Si quieren, le paso el 11 probable para esta noche. Sí. En realidad,
3: igual,
4: esta tarde,
3: discúlpame,
4: que es
3: no quiero arruinar tu comentario. Lo eliminó Unión acá.
4: ¿Cómo?
3: Lo eliminó Unión acá.
4: Sí. No, bueno, si hubiera tenido 2 días más de descanso Independiente Rivadavia, hoy estábamos hablando de que juega la final de la apertura.
3: Sí.
4: Chicos, bueno, el mejor equipo del fútbol argentino quedó ahí.
3: Contrafáctico. No.
4: Bueno, está bien, perfecto. Es verdad, sí, bueno, empírico todo, ¿no? Independiente
0: de Nicolás
4: Volcato. Lo sé, Vita, lo sé. Nicolás Volcato, Luciano Gómez, Jaco Studer, Leonard Costa, Ezequiel Bonifacio, Botari, Florentín Villa, Sartori, Matías Fernández y Alex Arce, más o menos, te estoy hablando, el plantel completo que quisieran tener varios en el fútbol argentino, lo tiene Independiente Rivadavia, juega esta tarde a las 7 de la tarde con Deportivo Guaira. Este partido lo televisa Fox Sports y Disney Premium, o sea, lo puede ver el Kili que tiene el Fox para pobres,
3: tengo
4: o Libertadores para pobres. Y nosotros que ganamos euros, millonada, lo podemos ver tranquilamente con una categoría Premium por Disney Premium.
3: Está muy bien. Nosotros lo vemos con La Torre. Ustedes no sé con quién los ven. ¿Quién les comenta a ustedes los partidos?
7: Ni se saben los nombres.
3: No se saben los nombres. Unos colombianos que relatan por ahí.
7: Son los camarones.
4: En la otra transmisión, en la que nosotros ganamos euros, no hay cortes. No te ponen cortes, sino que simplemente los periodistas que están en el campo de juego hablan y hablan y hablan todo el tiempo. Yo no sé qué prefiero, yo me acostumbré a la televisación.
3: Y claro.
4: No a que me transmitan el partido los 120 minutos sin cortes, pero
3: está
4: bueno.
3: Muy bien.
4: Nada.
3: Bueno,
4: ese es el detalle que tienen esta gente.
3: ¿A qué hora juega la Lepra hoy?
7: En Disney Plus no hay cooling break.
3: No paran,
7: siguen jugando. Sí.
4: Claro,
3: no se corta directamente, claro. Con el otro sí se corta. Claro. Por ahí está, tú da vuelta.
0: No hay, pero el Disney Plus.
4: Nadie se rehidrata.
3: No.
4: Claro, yo soy premium.
7: En el Disney Premium, cuando un jugador se tira para hacer tiempo, entra un chico a hacer empaladita. Claro, claro.
3: Bueno, recordemos, ¿qué hora es el partido de la Lepra esta noche?
7: A las 7.
4: 7 de la tarde, a las 19 horas, nuevamente esta tarde en partido ligado. Vamos a seguir el minuto a minuto de lo que pasa en el partido.
3: Muchas gracias.
4: A ustedes, chicos. Chao, chao.
3: Chao.

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2: 10:04.
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0: Uy, mirá la hora que se nos hizo. 6 minutos de las 10 de la mañana, pero es todo culpa nuestra, que nos demoramos un poquito hablando de... perdón.
1: Disculpame.
2: Sí.
0: ¿Qué vas a sacar ahora?
2: No, bueno, no, esta. No, no.
0: Uy, no, no me hagan eso delante mío. No, no, no, no, no.
1: Pero ahora pego Croacia 7.
0: ¿Van a jugar o van a cambiar?
3: Frimpong y Weiler, el hombre del Manchester City y del Liverpool, los dos de Países Bajos, la 8 y la 10.
0: A ver, mostrame.
3: Tengo repetida y usted tiene que...
1: Croacia 7, la otra estaba en el otro paquete y la tiene mi hijo. Se lo llevó a la escuela.
2: Bueno, ah, la escuela lo mandaste.
3: Elegí una.
2: Se la van a chorear todo.
0: Pero esa está, eso vale...
3: Dame, no, no le voy a cambiar, no le voy a dar las dos porque ayer me dijo que tenía dos para darme.
0: Ya se sabe, hay difícil, no hay nada de eso. No hay algunas que valgan más que otras.
1: Yo tengo
0: el intercambio es uno a uno.
3: Él me molesta porque le digo, claro, me dice, yo tengo esta y esta. Le digo, bueno, llévame esa que esa no la tengo. Yo tengo, te mando dos, por ejemplo.
1: Esta es una especial.
0: Raúl
1: una
0: Jiménez.
1: Extra, que no va en el álbum.
3: El mexicano. No va en el álbum.
0: Pero el mexicano, bueno, la cámara me grita que pará.
3: Podés cambiar por mil si querés, porque son extras. Eso.
1: Son extras, vos la podés pegar donde quieras o no pegarla. Uh-huh. Es como.
3: No forman parte de la colección del álbum.
1: A mí me tocó la peor de las extras.
0: ¿Y esto vale más?
2: ¿La tenés guardada? Claro,
3: sí.
0: Es un mexicano, vale.
1: Es un extra.
0: Messi no es un extra.
3: Pero es un extra. No, no es un extra. Sí, sí, sí. Puede ser extra. Messi, sí, sí.
0: ¿Sí?
3: Sí, puede ser, puede ser.
0: Ah.
3: Pero después está la figurita de Messi que va en la parte de la selección argentina.
2: Claro. Perfecto.
3: Estas son estas no se pegan en el álbum.
0: ¿Y para qué sirven?
3: Y
1: para coleccionar.
3: Para boludear. La puedes cambiar por 10. Le decís, che, te cambio Raúl Jiménez por
1: de México.
0: Claro.
3: Pero lo que yo le digo es que
0: vale. Pero hay una lógica que no entiendo. Si no va al álbum.
3: No va al álbum.
0: ¿Por qué
3: no
0: es un extra?
3: Sí, porque es extra.
0: Si el chiste es que vos
4: vale más.
3: Que por eso es extra.
1: Claro.
3: Extra.
0: Porque no va al álbum.
3: No va al álbum.
1: Exacto. No, y él tiene la teoría de que todas las figuritas que van al álbum, claro, valen lo mismo.
3: Me dice, llévame dos. No. Mira, tengo Bosnia, Herzegovina, la 6 y la 8. No, pero Bosnia no. Pero si es lo mismo.
0: Si lo tenés que llenar igual.
1: No creo que llegue a llenarlo. Entonces, si vos.
2: Entonces, que te la guardás para cambiar la
1: figura. No,
0: estoy concentrado. Claro.
1: No. Querés un holandés para poner ahí. No, tengo todos los. Vos me querés. Este se quiere sacar de encima a todos los iraníes. No quiero más iraníes.
3: No, tengo la 8 y la 10.
1: Me falta el arquero, dirán, nada más.
3: Tengo la 8 y la 10 de Países Bajos. Me muestra el álbum, la foto del álbum. No tenía ninguna pegada. Nada.
1: ¿Y si no me tocó? No me ha tocado.
3: Es que tenés que hacer una inversión.
0: Yo soy
3: es que te quiere llenar el álbum sin gastar un peso. No.
0: Soy de modo de llenar álbum Montivero más que vos. Trato de llenar lo que me gusta.
3: No. Entonces no lo llena.
2: ¿Fuiste a cambiar ayer a la plaza?
3: No,
2: el sábado.
0: ¿Cuánta plata llegan gastada allá? ¿Tienen la cuenta? No,
3: ya debe llevar 200 lucas.
0: 200
1: lucas. 25 paquetes.
0: No. Es un número, ¿eh?
3: Sí.
0: Es un numerito.
3: Sí, sí.
0: Claro.
3: Pero no, bueno, pero lo va. Pero en distintas situaciones y momentos.
0: No importa.
3: Son 5, 10. Sí.
0: Es plata igual, digamos. Claro, ahora, dentro de 2 días.
3: Varios meses, lo tenés que vivir varios meses.
2: ¿Cómo en varios meses?
3: Claro. Por ejemplo, ahora te gastas 50 lucas y ya sacaste 50 más con tarjeta, o sea que lo vas a pagar el mes que viene.
0: No, eso está bien, esa bicicleta financiera. Claro.
2: Está bien. Pero claro. No es que muchos meses, son 2 meses, como mucho.
3: Claro. Sí, 3.
1: Bueno.
3: Claro. 3.
1: No, y sabés los extras, estos cuándo van a valer
3: comprar figuritas.
1: Dentro de 10 años, 12.
0: Es un mexicano.
3: Sí, pero Raúl Jiménez no.
1: Un mexicano que un Raúl Jiménez caliente.
0: Un mexicano no puede valer más. Discúlpame.
1: Ah, pero para un mexicano, que venga un mexicano acá,
3: salvo que sea
1: que se reactive el turismo.
3: Salvo que sea campeón del mundo, México.
1: Con gol de Jiménez.
3: Con gol de Jiménez y esa figurita vuela.
0: Y los dos, de la selección argentina, ¿cuánto llevan?
1: Yo de Argentina llevaré 5 o 6.
3: Yo voy a tener 12.
1: Me tocó más tantuno.
3: ¿Ah, sí?
4: Que no va a ir. Que no va a ir al mundial.
0: Bueno, puede pasar.
1: ¿Viste? En Brasil no está Neymar.
3: No, está
0: en el álbum no está.
3: Lo deben haber echado al CEO de Panini.
1: Sí.
0: Claro, el CEO de Latinoamérica. Claro. Y en Brasil, sobre todo. Sí,
3: claro, ¿cómo no va? Porque ante la duda lo tenés que meter.
0: Lo vimos todos, ¿eh?
3: ¿Cómo no lo va a meter?
0: Lo vimos todo lo que estaba haciendo.
4: Comida,
0: hay comida,
3: sí, comida.
0: Sí.
4: ¿Y por qué?
0: Pero no sé de quién es esa comida.
2: Venga, la traje yo, como siempre.
4: ¡Feliz cumpleaños, Lionel!
0: Hoy pelado. Nos contó, se quedó a los 30 pelado. Sí, hay que llevarla, a los 30 ya
4: qué
0: pelado.
4: Pobre, che,
0: sí. No, él dice que está contento,
4: hay
0: que la lleva
4: gente
0: bien.
4: Que es feliz siendo pelado, calma. Mirá vos, yo en cambio, mirá hermano, mirá lo que tengo en la matorra.
0: No, usted jamás va a ser pelado.
1: No, pero el frío de ahora, ¿no te afecta? Yo me afeito.
2: Igual lo vas a hacer en dos años.
5: Le resbala el frío.
1: Le resbala.
4: Se ve tan mal, ¿viste? Se ve tan el pelado cuando...
5: El se ve más grande el pelado.
4: El pelado joven se ve enfermo.
5: El pelado.
4: Claro, y así como está él.
5: No le digas, sí.
4: Claro, así como está él.
5: Ojalá cumpliera 37 yo.
4: Pelado Garca, ¿viste? Sí. Pelado Garca.
1: Y la canción es Pelado Botón.
3: Pelado.
4: Encima, el pelado pálido es Voldemort.
0: Hay un detalle que no lo hace Garca, que es la ausencia de barbita candado.
3: Sí,
0: si hubiera tenido barbita candado con esa. Ahí ya sé.
4: Si Siurca hubiese sido pelado, te digo una cosa: hoy Mendoza sería Dubái.
3: Y más flaco, un poco más flaco.
0: Es de Siurca, es de barbita candado.
4: Claro, hoy sería Dubái.
0: Bueno, feliz cumpleaños, León Maldonado.
4: Me dio unos besos con una chica ahora.
3: ¿Cómo me?
2: ¿Del ascensor?
0: Ah, la Patricia
4: es Lukic. Nos abrazamos, tenemos como un...
3: electricidad.
0: ¿Hay piel?
4: Tenemos como un sexo tan lindo.
0: Sí.
3: ¿Sexo? Que un ratito.
4: Ah, bueno, para mí eso, para mí esta edad ya es sexo.
3: Ah, está bien.
0: Claro, ahí estuvo.
1: ¿Vieron que no hay más barba candado? Político con barba candado.
3: Por suerte.
1: Hoy.
3: No gana.
1: No existe.
3: No suma voto.
4: Una tía mía de Santa Rosa tiene barba candado.
1: Ni Casaban tiene barba candado ahora.
0: Ni Casaban, no lo vi hace poco.
1: Ni Esner tampoco.
3: No, sí. Y el tema con ese, que con los Casaban, que uno los distinguía por la barba candado.
1: ¿Majul?
0: Néstor Majul tiene barba candado. Ah, mira, hace tipo no.
5: ¿Cómo le va, Marcelo?
0: ¿Cómo va, Néstor? ¿Bien? Me mandó un mensaje ayer.
1: Son cortó ayer.
4: Chicos,
3: ¿por qué?
0: Sí, sí.
1: Tenía que ir a votar.
0: Sí.
4: Chicos.
0: Sí.
4: Tengo
3: el
4: algo.
3: Esto que quedó de ayer.
2: Ah, vamos a usar eso.
1: Que no lo usó.
0: ¿Es verdad eso?
2: Sí, es. ¿Tenés alguna duda?
3: Nunca. No, yo sería capaz.
4: Yo laburo muchísimo.
0: Sí, laburo obvio. Muchísimo.
4: Hola,
0: obvio.
4: Pato. ¿Cómo te va? ¿Quisieras que nos besemos?
0: Sí,
4: bueno,
0: sí. Todavía no se va.
4: No se va porque te está quiere algo. Bueno.
2: Te debe escuchar, rapaz.
4: Sí. Negro,
0: consigna.
4: Verte. Consigna.
0: Lo mismo digo.
4: Ahora, yo te digo una cosa: es preferible para mí, ¿no?
0: Sí.
4: Ser negro y no pelado. Para mí. Ojo, ¿eh?
0: Sí, el problema es que me estoy quedando pelado. Entonces, claro. Bueno.
3: El negro pelado. El negro pelado es basquetbolista.
0: Claro.
4: Claro.
3: Quiero el Matías,
2: es personal con el Matías.
4: Marido.
2: Claro.
3: Es que el Matías le gusta.
2: Me gusta el Matías.
4: Sí, hay algo lindo. Y el cuñado, el otro, el hermano.
2: Pero ¿qué dice?
4: ¿Ustedes sabían?
2: No, ¿qué va a decir?
4: Que hoy el presidente del club Los Tordos es el cuñado de ella.
1: ¿En serio?
0: ¿Ah, en serio?
2: Sí, claro.
0: Se murió ayer un dirigente de Los
4: Tordos. Sí, Gaby.
2: Muy triste, sí.
4: Estuvo
3: un símbolo
4: Y bueno, el tío de Gonzalo.
0: Sí.
4: Sí, le mandamos un beso muy grande a todos. Toda la familia.
0: Sí, tengo amigos toros de los toros, así que también estaban muy tristes ayer.
4: Porque fue una cosa muy... Estuvo internado, se agravó muchísimo, entonces, ¿viste? Cuando uno dice, bueno, le vamos a poner onda, va a salir. Y bueno.
0: En fin, bueno.
4: Cosas de la vida.
3: Es una persona muy querida. Esa
4: muy
3: es
4: querida.
3: Muy respetada, sobre todo.
4: Así que le mandamos un beso al club y a la familia y a todos, a los hijos, a todos.
0: Bueno, a ver, ¿qué estuvo trabajando?
4: Estuve trabajando.
0: Sí.
4: Buscona, no me da señas. No, la
0: ¿puede concentrarse acá?
4: Perdón.
0: Un segundo.
2: La pata. Sí.
4: Perdón. Bueno. El genio de la lámpara se llama.
0: Ah, mire qué
4: el genio de la lámpara.
0: Sí.
4: Es un...
0: Hay que frotar,
4: ¿no es cierto? Aparece y tiene poco presupuesto, ¿no?
0: Un genio argentino.
4: Claro.
0: Un genio Milei. Sí.
4: Ah, bueno.
0: Sí.
4: Presupuesto para algunas cosas no tiene.
3: Sí, para otras no.
4: Para otras, cuidado,
0: genio
4: Milei,
0: genio
4: aparece Milei. La plata con una jubilada, Bueno, ¿qué te quiero decir? ¿Una crítica social?
3: Bueno.
0: Muy sutil lo que acaba de hacer, pero lo entendimos todos, sí.
4: Ah, no hay plata para algunas cosas, pero para un auto robótico, sí. Mierda, ¿qué análisis te estoy haciendo?
0: Sí.
4: Soy el hermano Nicolás Repeto,
0: Profundo contenido social, es lo que acaba de decir.
4: Soy Zuleta Álvarez.
0: Bueno.
1: ¿Zuleta Álvarez?
4: ¿Cómo era, se llamaba?
3: No,
4: Zuleta Álvarez.
3: No, Zuleta Puseiro es el encuestador.
4: Sí.
3: Zuleta Álvarez fue nuestro profe.
4: Bueno. Ah, ¿qué profesor, sos? ¿Piñera?
0: Piñera.
4: No. Es Peña, Felipe Peña. Bueno. No soy cualquiera,
0: Sí.
4: Te analizo el mundo actual con dos.
0: Ok, lo hemos entendido.
4: Tienes el control absoluto de cosas para el día.
0: Pero con poca guita.
4: Un genio te dice, ¿qué eliges?
0: Sí. Pero es un genio bajo presupuesto. O sí. Le puedo pedir lo que quiera, genio.
3: No, es un genio del subdesarrollo.
4: Un, claro. Un genio del subdesarrollo.
0: Sí.
1: Lo frotás y sale más cool. O sea, la lámpara.
5: ¿Cómo le va, Marcelo?
0: Bien,
5: ¿cómo
0: está?
4: No, yo sé hacer Perón.
3: No,
4: ¿no sabías eso?
3: Ayer estuvo.
5: ¿Cuál domingo?
0: ¿El general?
4: Sí.
0: ¿En el 45, en el 74?
4: No,
0: 74.
3: ¿Cuál? 74. Un día antes de morir.
4: Lo imito perfecto.
2: No, bueno, pero.
4: Me gustaría poder hacerte.
0: Sí, cuando quiera.
4: Bueno.
2: No.
1: Era Mostaza Merlo, supuestamente.
3: ¿En qué momento se junta con Bruce Lee?
2: No.
3: Se
2: le
4: es que de verdad
2: todo.
4: Soy bueno. Y haciendo sonidos de elementos, ¿no?
0: Pero sí.
4: Quiero decirles.
0: Ese es el Perón de la Plaza del 73.
4: Cuba está libre.
0: Ese es Perón del 70 y...
1: ¿Por qué hablaría de Cuba en el 74?
4: Sí. ¿Cuándo, Perón habló de Cuba?
0: De Cuba, no, libre,
3: sí,
0: además.
3: Sí, sí, sí, sí, sí,
4: pidió,
3: claro,
4: un Cuba libre.
0: Pidió, ¿no? Claro, no, 74.
4: No, ¡mozo! ¡Un médico a la derecha!
0: Se le mezclan un poco las... Bueno.
4: El señor genio dice... ¿qué prefieres?
3: ¿Eh? ¿Qué prefieres?
2: ¿Qué prefieres?
4: Ah, o sea, que fueras a pifiar.
2: ¿Qué prefieres?
4: ¿Sabes que me voy a...?
3: No,
2: bueno,
3: no,
2: pero
4: ¿qué dijiste prefieres? No te vengas a hacer calidad. Tener el control absoluto de los semáforos. Todo se pone en verde cuando vos vas a cruzar.
0: Es buena verde.
2: Es buenísimo.
0: Es buenísima, buenísima.
4: Es genial, sí, el invento.
0: Buenísimo.
4: Que te deje poder un genio.
0: Sí, lo tendría. Se lo pediría.
2: Qué difícil la otra opción, porque hay que superar esto.
3: A ver, onda verde con las chicas.
4: ¿Querés que te abrace?
2: No, gracias.
4: Ve que tu teléfono nunca, pero nunca se quede sin batería.
0: ¡Oh!
4: Qué difícil, por Dios. No, de verdad que es para desnudarse.
0: Qué duda.
2: No,
4: bueno, ¿qué? Bueno, pero que me
5: hace frío.
4: O sea, saber al instante cuando vas a la verdulería, viste que está Quispe y te dice. Te dice y. Y vos lo llevas, viste, y sí. Tiene una mosca. Bueno.
0: Sí.
4: Cuando está perfectamente a punto y dulce y madura una fruta.
3: Ajá.
4: Nunca falla, ¿eh? Nunca falla.
5: Sí. Es una onda verde. Melón, una onda verde de la fruta.
4: De la fruta. Vos agarrás, decís, ay, acá
0: este
4: hay una
0: melón,
4: palta.
0: Este melón.
4: Claro,
0: caño, no necesito tocarlo.
4: Es un caño. Y la palta justo está para hacerla ahora.
5: Este para hacerla hoy, este para la semana que viene.
4: ¡Oh!
5: Y te vas así con las dos paltas.
4: Exactamente.
0: Y no lo de verlo nada más.
4: De verlo.
0: De verlo.
5: Ah, claro.
4: ¿Cuál elegiría?
5: Y que la banana llega a tu casa y no se pone marrón.
4: ¡Nada! No le pasa nada. O los huevos, ¿viste que el verdulero vende huevos?
3: Doble yema.
4: Todo doble yema.
0: Eso es como que sacarse de lotería.
5: Claro,
0: eso es
5: claro.
0: Sacarse de lotería.
4: Es sacarse, claro. Prácticamente de lotería.
0: Si usted me pregunta a mí.
2: Sí.
0: Los semáforos.
4: Mirá lo que es tu vida, ¿no?
0: Los semáforos. Dame ese poder.
4: Mierda,
0: yo paso,
4: ¿no?
0: Y donde voy, tengo onda verde. Listo.
2: Sí.
0: No paro nunca más en un semáforo.
4: También te describe como una persona que quiere llegar rápido a todos lados.
0: Sí,
4: ¿no?
0: Sí,
5: intolerante.
4: Ansiedad e
0: intolerante. Sí, sí.
4: Un trepador.
0: Sí. Sí, sí, dígame lo que quiera, pero dame el poder a mí de por calle que voy se me abre todo a mí. Listo, el tránsito.
4: Qué hueva, las que elige este.
3: Bueno, ¿por qué no cuestiona?
0: Y puede ser, no solamente en Mendoza, donde voy.
4: Es claro. En el mundo.
0: En el mundo.
4: Es en el mundo.
0: En el mundo.
4: Es en el mundo.
0: En el mundo. Sí, dámelo.
4: Me sorprendes.
2: Bueno, no, ya está, no me alice tanto.
4: Celular, la batería para toda la vida. No. Ojo, estás en una selva inhóspita y hay batería en celular.
3: El celular no me interesaría.
4: Y señal.
1: Agregó señal.
4: Probablemente. Vos, Marce, ya
1: le. Pero ahora me mete la señal en el medio.
2: Eso es otra cosa.
4: Eso sabes porque te pasa por ansioso.
1: ¿En el ascensor también?
4: En el ascensor, en un túnel. Abajo el agua.
5: No solo
2: en
5: el ascensor. No solo en el ascensor, en Lusuriaga. En Lusuriaga tenés señal.
1: Por ahí venís hablando, te subís al ascensor y tenés que cortar.
4: Bueno,
2: es verdad que puede ser una cuestión de supervivencia tener señal en algún lugar inhóspito.
4: 5G permanente.
1: No, pero él la eligió.
4: No, ya elegiste los semáforos. Lamentablemente elegiste los semáforos.
0: Bueno.
3: No, el celular sería una cuestión a la que estaría más atado aún, así que no lo elegiría nunca. La verdulería tampoco no voy, así que no tengo ni idea. Me da lo mismo, porque no voy.
2: ¿Cómo pedís las naranjas vos?
3: No.
1: Que aparecen
2: solas.
1: ¿Pero cómo
2: las pedirías las naranjas?
4: ¿Tenés empleada? ¿Tenés una persona que va a servidumbre?
3: No voy a comprar la verdura ni la fruta. No, yo no lo hago. Lo hago otras cosas.

0: Sí. Frutas y verduras.
1: Ah, va agregando cosas.
2: Claro.
0: Y carne.
2: Es mala,
0: que es un mercado.
2: A ver si lo compro hasta por pedidos ya. Dos bananas y las compro.
1: Claro.
2: Chao, no, eso es descartar.
3: Ah, chicos, me olvidé decirle.
4: No, bueno,
2: espere.
4: No, no, jugar así.
1: No,
3: me olvidé decirle. Es el celular, señal, en toda parte, abajo el agua, todo.
2: Carga.
3: Carga y no lo pagas nunca.
2: Bueno. Entonces, ¿qué vivo?
1: Si le va agregando cosas, claro.
5: No me deja fuera de la votación.
3: No, lamentablemente voy a decirte los semáforos.
2: Por el...
5: ¿Sabe qué?
3: ¿Qué? A ver.
5: Me sostengo.
2: Sí.
5: Insisto con los semáforos.
4: Me parece bien.
2: Dame le voy semáforos. A dar la mano.
5: Ya, dame los
2: Vamos
5: semáforos.
2: Con los semáforos.
3: Sí, además, sí. Como va a andar andando, no va a mirar el celular.
2: Totalmente.
5: No voy a tener semáforo para ver el celular.
3: Para ver el celular, claro.
5: Listo.
3: Bueno.
5: Listo.
3: Está bien, seguí claro. Con tu rebeldía. Después sí. Así te va también.
5: ¿Sabes qué? Costanera.
2: Sí.
3: El celular
5: costanera.
2: Pasá y lo ves al acro ahí parado.
5: Exactamente.
3: Hablando por teléfono. Mire. Y con la camioneta llena de verduras.
5: Claro, voy con la costanera, yo solo ahí manejando y los miro a todos los giles de costado.
2: Y el celular. No, porque yo te sigo.
5: No, lo de los costados.
2: Ah,
5: los que están parados esperando que
3: chicos,
5: yo pase.
3: Chicos,
4: no agregué más.
3: Me olvidé algo.
4: Pero así no se puede jugar.
2: El celular tiene los contactos, todos los contactos.
3: Todos los contactos de la política nacional e internacional.
2: Sí.
3: Y también de Pampita y Maggi Bravi.
4: No le va a dar
5: está
4: bola,
5: el teléfono
4: chicos,
5: de,
2: y de Messi.
5: Está el de Ricky Gervais.
2: El chof.
5: Está el de Ricky Gervais.
2: Ricky Gervais, Messi y Chofi.
3: Ay, vos querés lo de semáforo. Listo, déjalo.
1: Pará, pero si lo llamás a Messi, ¿te atiende?
3: Sí, te atiende.
2: Sí,
3: ¿te
2: dice?
1: ¿Garantizado?
4: Ah, sí. ¿Qué te va a atender?
1: Sí. ¿Me puede dar entrada para el Mundial, por ejemplo, ahí al lado de Antonella, al lado de los hijos?
2: Una cosa
1: primera.
2: Que te atiende, otra cosa que te dé entrada.
4: Claro, boludo, voy a
3: pará, chicos, ese era... Quédate con los semáforos.
5: No, bueno,
3: quédate
5: con los semáforos.
3: Y hay otra cosa más.
5: Sí.
3: La carne también se incluye en las verduras y las frutas.
4: Ya lo dijo.
3: Que las carnes, vos también hay carne y que vos decís... Quiero esa entraña, nunca te sale mal. El vacío nunca te sale mal.
5: Bueno,
3: y te
5: sí,
3: regalas
5: sí, la gringa, no se puede jugar.
2: Bueno, agregale
5: no
2: algo a los semáforos,
4: sí, no
2: entonces.
3: Gringa, vos
1: claro. No, yo me quedo con los semáforos.
2: Ahí está, vamos.
4: Y yo también me quedo con sí. Los semáforos.
2: ¡Vamos, sacala! ¡Dale!
4: Métete los contactos.
3: Voy a decir algo. Vos llegás a decir los semáforos que son mi hermano.
2: Nunca.
3: Y sabés la cagada que se arma.
2: Nunca.
3: ¿Vos qué elegís?
2: La verdura y la fruta. Y
1: no, sin fruta no es...
3: Sí, verduras, sí, frutas y carne. Y hay papel higiénico.
2: Y también el frasco de conserva. No trae ninguna...
1: Sin botulismo.
2: Sin botulismo.
3: Y, y las arvejas son todas verdes.
2: Uh-huh. Así es. Si tengo que ir a algún lado, lo sigo al Marcelo.
3: Déjenlo.
5: Claro, son
3: quiero?
5: Todos vivos.
3: Déjenlo que él...
2: La viveza criolla.
3: Acá hay una persona inteligente, hermano.
2: Si necesito ir a algún lado, lo sigo al Marcelo.
1: Responde
2: si necesito,
1: último.
2: Si necesito un contacto, la gringa tiene el celular, así que...
3: ¿Qué pasa?
6: Hola, yo prefiero tener nafta ilimitada el resto de mi vida.
4: No,
5: vivo.
4: Yo también prefiero,
2: claro,
4: no sé.
1: Claro. Bloquealo, por
5: favor. Acordate que es un genio argentino pobre, eso,
2: claro,
5: con poco presupuesto.
2: Claro, ¿qué es lo primero que tenés que decir cuando te dice, tenés tres deseos, te dice el genio? ¿Qué es lo que tenés que decir? Quiero infinitos deseos.
3: Claro. Ya sabes.
5: Pues es que nunca lo había pensado, boludo.
2: Chico, lo primero que tenés que decir es eso.
5: Nunca lo había pensado.
2: Tenés tres deseos, quiero infinito deseo.
3: Claro. Excelente, Cristian.
2: Ese chiste que dice, tenés tres deseos. Dice, bueno, quiero tener siempre la razón. Dice, bueno, te quedan dos, no.
3: Claro.
2: Me quedan más.
3: ¿Aprendiste cómo se juega? Vamos a ver si a partir de ahora.
5: No, aprendí que le tengo que pedir al genio cuando frote la lámpara.
4: Claro, diga todo completo,
3: Sí. Epa. Hotel de las pesadillas.
2: Upa.
3: Te regalan vacaciones pagado en un lugar paradisíaco.
2: Todos entendimos,
4: sería,
2: todos
4: ¿sí?
2: entendimos.
5: Sí.
3: Que es muy lindo el lugar.
5: Sí.
3: ¿Te cagaste, Kili? ¿Te cagaste?
4: ¿Qué? Ah, ¿cómo? ¿Cómo va a decir eso?
2: Por el ruido, no, sí, fue un.
3: Pagaste, debes hospedarte en un hotel que tiene estas condiciones. Elige uno.
5: A ver.
3: A. Las paredes son de papel. Está frente al mar, ¿eh?
5: Sí.
3: Y todos los días hay gente haciendo.
2: Toples.
3: Te da tople y te da de comer. Las paredes son de papel. Escucha los ronquidos y conversaciones de todos tus vecinos.
5: Sí.
3: B.
5: Pero el lugar es paradisíaco.
3: No. Es nunca visto en el mundo. Nunca.
2: Una mezcla de Míconos y el Caribe.
3: Bien. Bueno, prácticamente bien. Hay de Míconos y el Caribe.
5: Sí.
3: El baño está impecable, pero la ducha sale a temperatura extrema. O congelada o ir a pelar.

0: caliente.
1: Sí.
0: Y C, no hay almohadas ni colchón, te toca dormir en una hamaca paraguaya todas las noches.
1: Tengo que decir lo peor acá. Lo menos peor.
0: Lo menos peor.
1: Lo menos peor. Pared de papel. No me cuestiones, ¿por qué me mira así?
0: Sí, es que es una huevada lo que acabas de decir.
2: Entonces, ¿para qué no ponen las opciones?
1: ¿Para qué no lo ponga dentro de las opciones?
0: Ah, ya sé, weón, pero te tengo que ayudar. Ya lo elegiste igual, ¿eh? Que vos estás en una habitación y escuchás que ronca el de al lado, que habla el de al lado. Sí.
2: Que ronca no es problema. Claro. Que hable no es problema.
0: Que haga cosas.
2: Cuando va al baño.
1: Sí, pero eso es lo menos peor. Prefiero eso que dormir en un
2: cartel. Te toca un viejo con el corbuto.
1: Claro.
0: ¿Te bancarías eso?
1: Sí, claro. La antes verdad, que dormir en una
2: hamaca paraguaya.
0: No me gusta cuestionar, pero la verdad que todas las respuestas hasta ahora mal.
1: Estoy viviendo equivocado, dice usted.
0: Está mal. Está mal.
3: ¿Vos? Estoy cerca de la de Marce, pero no, voy a elegir la del agua.
0: Agua helada.
3: Agua helada, agua caliente, sí, me baño en el
0: no,
3: mar.
0: No, el agua caliente te puede quemar.
1: Es extremo, es extremo.
3: Me baño en el mar, no hay problema.
0: Es congelada.
3: No, me baño, no la voy a usar. Me baño en el mar, no pasa nada.
0: ¿Ves que él piensa de otra manera distinta a vos? ¿Ves, Marce? Sí, no, sí. En eso
1: está muy bien.
3: Aparte, seguramente el hotel tenga alguna pileta temperada también.
0: Qué bien. ¿Ves que de a poco?
1: No, ahora no le meta la pileta temperada.
3: Sí, pero si uno se
0: enfoca en el hotel. Tiene pileta temperada. Jacuzzi
3: también, jacuzzi.
0: Sí, tiene jacuzzi.
3: Claro.
1: No, qué vivo.
0: Bueno, la verdad, ya perdiste.
3: No puedes cambiar.
0: Ya no puedes cambiar.
2: Elegí muy rápido.
0: Elegí muy rápido.
1: Entonces soy el primero.
0: Pero te tenés que controlar.
4: Claro.
5: No, a ver, yo llego al hotel y estando allí tengo que decidir.
0: Sí.
5: O antes de llegar al hotel.
0: No,
1: es una pregunta esa.
0: Ahí.
5: ¿Depende del vecino?
0: No,
4: porque pueden cambiar, rotar.
0: Claro, los vecinos.
4: Vos te fuiste 15 días y el de al lado se fue 3.
0: Está macho un día, puede ser al otro día que esté el Ramón.
4: Claro. Este que puede dormir una noche.
0: Pueden haber un montón de personas.
4: O te los encontrás en la recepción y decís, bueno, a ver.
3: Walter.
1: No, yo al lado de Walter no duermo. Ah, ya lo de Walter no lo ver. Me mudo de hotel.
0: Chofi está a 4 habitaciones de ahí. No, le ha tocado todo.
1: Está cerca.
0: Está cerca, pero está lejos.
1: No, el agua.
0: El agua. Sí, muy bien elegido. Hasta ahora, chicos, ustedes dos no me sorprenden y me parece que son los más inteligentes.
4: El agua. Porque además, todo si te bien. Sale muy caliente, llenas la bañera y esperas a que se enfríe un poco.
1: ¿Qué? La verdad que nosotros somos muy boludos. Las mujeres son mucho más inteligentes que nosotros. Lejos.
2: La hamaca paraguaya.
0: La hamaca paraguaya. No.
2: Mariconada mía nomás.
0: Mariconada. Muy bien. Pero está bien. Ahora, hay una persona, y el análisis final, hay una persona que hoy nos desilusionó a todos.
1: Sí.
0: Yo digo, ¿por qué está acá en Radio Po?
2: Porque cumple año nomás.
0: No, es Lionel.
2: No es Lionel.
0: Hay una persona que nos cuesta... ¿Por qué? Que sabemos que no sabemos por qué.
4: Que nos hace replantear.
1: ¿Lo puede mandar a la mierda de antemano?
0: No sabemos quién es.
3: Hágase cargo de su decisión. Hágase cargo.
0: ¿Por qué sabes si sos vos?
1: Yo por las dudas.
0: No.
2: Te doy un trompón.
0: Esa persona mañana nos tiene que traer el desayuno.
2: Sí.
0: ¿Y sabes qué? Pedirnos perdón a todos.
2: Sí, a todos.
0: Por la forma que él ve la vida. ¿Y esa persona quién es a la cuenta de 3?
3: A la 1.
0: A las 2.
3: Y a las 3.
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0: ¡A mí me lo va a decir!
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0: 37 minutos ya pasan de las 10 de la mañana. ¿Cómo andan? ¿Qué tal? Buen día.
1: ¿Cómo les va?
0: Frío día, fresco día. No,
1: está lindo porque va a salir
2: dice?
1: El sol.
0: Sí, no, ¿cuándo sale el sol?
1: Sí.
0: Ahora
1: sí.
0: Está asomando.
2: Sí, parcialmente nublado, dice el pronóstico. Bueno, está bien, hay sol.
0: ¿La máxima cuánto llegamos hoy?
2: Tenemos hoy, ahora tenemos 7, 8 sí. Y llegamos a 14.
0: Bien, 14 grados la máxima para hoy. Los días, perdón, Anita, que te pregunte, pero para lo que viene, que hay fin de semana.
2: Estamos muy iguales los próximos días. 14 bien. Máxima mañana, el sábado y el domingo empieza a mejorar un cachitito. 16.
0: Bien. El detalle enseguida con nuestro meteorólogo de cabecera, claro. Mariano García, el mejor de en su rubro del oeste argentino, sin lugar a dudas. Lo tenemos a Julián ahora de arranque. Lo saludamos rápidamente a Julián antes que se nos vaya. Juli, ¿qué tal? Buen día.
3: Amigos, ¿cómo están? ¿Cómo andan?
0: ¿Todo bien?
3: Todo bien por acá. Muy bien. Bien, fría bien. La mañana. Pero bueno, vamos a aprovechar para hablar de algo. Está que lo agitado. Hemos hecho muchas veces. No, no, pues estoy caminando rápido porque estoy
2: buscando. Llamamos a
3: no, no, estoy buscando el entrevistado. No, ya llego y respiro para que esté, por Dios. Acá está, Ariel, que me había ido. Te vuelvo a saludar y ahora les cuento por qué estoy acá. Claro, ¿cuántas veces hemos hablado de monóxido? Pero tengo algunos detalles para darles. Fíjense que todavía no hemos hablado de ninguna muerte en lo que va del año por monóxido, lo cual es una muy buena noticia, pero empiezan los fríos y lamentablemente casi todos los años tenemos las mismas noticias para dar. Che, no puedo caminar rápido que me...
0: Sí,
3: bueno.
0: Sí.
3: Dale, Ariel Lima, querido, sos... Sí, es, tengo que hacer eso.
0: ¿Querés pasarle el teléfono a Ariel y hablamos directamente con él?
3: Mientras... No, ahora pregunta
2: mientras
3: y
2: vos te recuperás hasta mañana.
4: No será usted no, primero por el monóxido, ¿no? No,
3: no. Puede ser y que no me ha dado cuenta.
4: Salga al aire libre.
3: Bueno, déjenme vivir, déjame vivir. Lo estábamos hablando en la previa, hicimos trabajo para redes, ahora estamos al aire para Radio Post. Tenías dos o tres consejos interesantes, lo decimos todos los años. Insistimos a veces, Ariel querido, con el tema de comprar el detector de monóxido. Generalmente no lo hacemos, pero vos me decías y me lo vas a recordar ahora, no es tan caro, está disponible y puede ser la diferencia entre que no te despiertes o que alguna alarma te avise que tenés monóxido en tu casa. Buen día.
5: ¿Qué tal? Buen día. Sí, el detector de monóxido es fundamental, más que nada en las habitaciones. En los ambientes grandes, comedor, cocina, tenemos ventilación de aire, tenemos ventilación cruzada, pero nosotros vamos a la habitación, nos acostamos y no sabemos qué pasa hasta el otro día a la mañana. Y si hay una gran concentración de monóxido y no tenemos un detector, puede ser que no nos levantemos.
3: Vos sabés que hablo con la mayoría, ya respiré, chicos, miren qué lindo. Hablo con la mayoría de mis amigos o la gente que uno conoce y la mayoría de nosotros calefaccionamos hasta que nos vamos a dormir y dejamos todo apagado. Pero tenemos mucha gente que se va a dormir con estufas prendidas, estufas eléctricas, que ya vamos a hablar. Todavía tenemos el tema de los braseros. Digo, hay mucha gente que tiene sistema de calefacción mientras duerme.
5: Sí, lo ideal sería apagar todo. Yo siempre digo una frase más, un abrigo más, pero apagar todo. Es más, las únicas estufas que están habilitadas para colocar en las habitaciones son las de tiro balanceado. Ningún gasista matriculado te va a colocar una estufa que no sea de tiro balanceado dentro de una habitación. Así todo, si apagamos todo, es mejor.
3: ¿Y el tema de los caloventores o las estufas eléctricas?
5: Bueno, tenemos un problema grave ahí. Si la instalación eléctrica está bien y va enchufado a la toma, lo que más puede hacer es que cuando recaliente salte una térmica. Uh-huh. Pero eso pasa en el 10% de los hogares, 20% de los hogares. El resto lo enchufamos a lo que yo le llamo la zapatilla comprada en el chino. Y esa zapatilla trae un cable de un milímetro y es como si en calle Perito Moreno le hiciéramos doble mano y metiéramos 8 camiones. Fricción, se recalienta, se quema, nosotros durmiendo, la cantidad de energía que consume mucho, se prende fuego, siempre el cable lo escondemos detrás de la cortina, atrás del sillón.
3: Ay, lo que se prende fuego es el cable.
5: Es el cable, lo primero que se prende fuego es el cable y ahí agarra el resto del
3: plástico. Hace una semana hicimos un incendio con esta característica, se prendió fuego la estufa.
5: Sí, es así porque no están preparadas para ese tipo de estufa, no está preparada y no está preparada la conexión. Porque no se enchufa directo a la toma.
3: Seguimos teniendo mucha gente, más que nada en el campo o afuera de la ciudad, que se calienta con brasero. Y vos nos explicabas en otras notas que es un peligro, es como llamar a la muerte. Si la gente se sigue calentando con brasero, mínimo, ¿qué tienen que hacer? ¿Dejar tener una corriente de aire adentro de la casa?
5: Tener corriente de aire dentro de la casa, prender el brasero fuera del domicilio, Cuando la brasa está incandescente, ingresarlo al domicilio, y cuando la brasa deja de estar incandescente, retirarlo, porque al primer humito que vemos nosotros que sale, ya está liberando una gran cantidad de monóxido. El monóxido es un gas que se genera por la combustión incompleta de otros materiales que tienen carbono. La madera es uno de ellos. Y libera gran cantidad de monóxido de carbono cuando la combustión no es completa, cuando no se ve que está la brasa incandescente.
3: Bien, recordame entonces, hablemos un poco de precios de los detectores de monóxido. 30 mil pesos más o menos están ahora, porque si uno los compra en verano son la mitad, pero bueno, ahora están de moda.
5: Sí, un detector básico entre 25 mil y 30 mil pesos. Consejos para colocación, lo puede colocar uno mismo, de 1.50 m, 1.60 m hacia arriba, de piso 1.50 m hacia arriba, no cerca del artefacto. Son dos tarugos y anda con tres pilas. Tiene un botón de prueba, tiene un sensor que va avisando si la pila se está agotando, y si hay una concentración mayor a 50 partes por millón, que es como se mide el monóxido, eso va a entrar a sonar y tiene un nivel de sonido de 70 decibeles que nos despierta sí o sí.
3: Otra que me dijiste que no lo hablamos ahora es cuando sentís síntomas de que estás embotado de la cabeza, vomitaste, te sentís mareado, no hay que abrir y quedarse adentro, sino salir y sacar toda la familia.
5: Sí, salir, sacar a todos, los que más se pueda, y a todos, y después llamar al 911 y que bomberos, defensa civil, policía, ¿por qué? Porque el monóxido se pega muy rápido a la sangre y la recuperación es muy lenta. Entonces nosotros no estamos en condiciones de hacer ese trabajo, de abrir, de que entre el aire fresco, de que entre el oxígeno, de esperar. Nosotros tenemos que ir a la calle, donde nos dé el aire fresco de entrada.
3: Perfecto, y salir del lugar contaminado.
5: Exactamente. No abrir ventanas, no tratar de hacer eso antes de salir. Después lo haremos.
3: Les pregunto a ustedes, todos tienen casa, todos calefaccionan, ¿alguno tiene detector de monóxido? Porque viste que uno dice y hace estas notas de que te puede salvar la vida y todo, pero en general no lo compramos, no, claro, le damos bola a eso.
0: No, y lo último que sea del tema es que Godoy Cruz, por ejemplo, exigía en las nuevas construcciones la instalación de detector de monóxido, entre otros departamentos, pero para los edificios nuevos, lógicamente.
5: Sí. Sí, es una ordenanza que se exige para los edificios que se construyen ahora, cada ambiente o planta alta, más que nada en dúplex, porque sube el monóxido, tienen que tener su detector de monóxido.
3: Pero no todos los departamentos exigen eso.
5: Pero las construcciones viejas es como ir para atrás, habría que hacer una gran campaña de concientización y decir, bueno, pongamos detectores de monóxido.
3: Clarito, entonces, si no tengo el detector de monóxido, calefaccionar de día, no calefaccionar de noche, y dejar dos deditos de la ventana.
5: Dos deditos de la ventana. Con eso alcanza. Que es la comida que tiene la combustión para que siga siendo buena. Claro, es el aire que entra que tiene oxígeno.
1: Cuidado.
3: El profesor le va a hacer una pregunta.
1: No, sí, profesor. Conocí un caso de un monoambiente donde le pasaba que se descomponía la criatura, el más chiquito. Es más, era bebito. Y no sabían, no tenían la estufa prendida, todo, y era porque en el monoambiente había un calefón. Y el calefón, por más que estaba en piloto, era el que provocaba esto, ¿no es cierto? Y a los más chiquititos le pasaba. Y decían que tenía que ver con la altura también de la cuna o de la camita con respecto a los padres que estaban en el lugar parados, sentados. Entonces lo afectaba primero a él. Hay que tener cuidado no solo con la estufa, también en los monoambientes, en lugares donde hay, puede haber una caldera, puede haber un calefón, puede haber algún tipo de elementos de estos que puede provocar también un desastre en una familia. Cuidado,
3: Contesta el experto.
5: ¿Cómo le va, profe? Sí.
3: Hola,
5: sí,
3: Pichón.
5: Ahora se está tratando de que aquellas construcciones ya viejas, barrio del Peto, que venían con el calefón adentro, de decir, bueno, hagan un cuartito o una chapa afuera, el calefón, termotanque, afuera. Ahí, antes estaban en el baño, antes estaban en el descanso de la escalera, una locura. A medida que se ha cambiado el código de edificación, todo tiene que estar afuera.
3: Yo lo tengo en la cocina. Bueno, tengo de que dejar abierto. Claro, eso queda toda la noche.
1: Hay casas que quedaron los artefactos adentro de la cocina o en alguna parte de la lavandería que está conectado a la cocina. Claro, claro.
5: Sí, la mayoría de las casas del IPB tienen calefón, las más antiguas. Por ejemplo, Maipú, barrio Antártida, Argentina, están todos los calefones dentro de la cocina.
3: Sí, ¿no? O sí, la ventana abierta de los dos deditos que usted dice.
5: Sí. Eso no.
3: Esa es la primera.
5: Que la comida que tiene la combustión del triángulo de fuego, el comburente, el combustible y la llama, el combustible que es el oxígeno, mantenga una buena combustión en los artefactos.
3: Claro, y no se
5: nunca toma calentarse con la hornalla ni con el horno. Llegamos y decimos, es poquito para que se caliente un poquito. No está preparado para eso.
3: Perfecto.
0: Bien, Juli.
3: Bueno, ¿les quedó claro?
0: Sí. Perfecto, impecable.
3: Abrazo, queridos.
0: Abrazo,
3: adiós.
0: Juli, gracias. Bien, ahí Julián Chaver, a tener en cuenta todo esto, porque lamentablemente uno que está en esto, en el medio hace mucho tiempo, en esta época estamos acostumbrados ya a dar tristes noticias. Esperemos que sirva toda esta campaña que hacemos nosotros, que hacen los municipios, que hace la provincia para evitar una nueva tragedia.
2: Sí, hablando, y escuchar a los que saben, ¿no? Sí. Porque siempre pasa eso, decís, es un ratito, no pasa nada, lo he hecho toda la vida así, bueno, no importa.
0: Yo todavía me peleo con gente que se calefacciona con las hornadas de la cocina. Bueno.
2: Por ejemplo.
0: Con el horno.
2: Con
0: también,
2: el horno.
0: Y te dan ganas de meterle sí, ahí un sí, tate sí. quieto para... Sí. Hablando de tragedia, estuve, bueno, viendo toda la mañana lo que ha pasado en Malargüe ayer a las 7:30 de la tarde, ya era de noche en Malargüe, una explosión de un camión cisterna en el yacimiento Chachagüén Sur. Esa es un área que está bien al sur de Mendoza, que está muy cerquita de Rincón de los Sauces, que es Neuquén ya, cruzando el río Colorado. Es un área petrolera, Chachagüén, que opera YPF. YPF es el operador, pero el accidente no fue por parte del operador, sino por una empresa de servicio petrolero que subcontrató YPF. De hecho, la explosión de este camión cisterna sucedió en unos talleres que tiene TSB. TSB es la empresa, ahí en el yacimiento. Dos fallecidos, uno operario del Gran Mendoza, otro de General Alvear, uno falleció en el acto, el otro lo llevaron al hospital más cercano, que queda en Rincón de los Sauces. Lo más cercano como localidad mendocina, como paraje, es Patamora, pero ahí no hay nada. Hay un destacamento policial, algún puestito y no mucho más. Finalmente falleció la persona que fue llevada al hospital en Rincón de los Sauces, por lo tanto el trágico saldo es de dos muertos. TSB, la empresa de servicios petroleros, cuyo camión era de ella, es una empresa de Claudio Urcera. ¿Le suena?
1: Sí.
0: Claudio Urcera es el suegro de Nicole Neumann,
1: claro.
0: El padre de Urcera que corre en autos. Es una empresa histórica en el sector en el rubro de servicios petroleros, que hace poco también se metió como operador. Acá en Mendoza incluso tienen unas áreas petroleras junto con Quintana Energy, y Urcera estaba armando una sociedad, no sé en qué quedó, con Grifulier, acá en Mendoza. Grifulier, el del transporte, no el de la financiera, sino el de transporte. Estaban armando una sociedad para ser operadores. Son lo que te dicen en el rubro, en el sector, son cosas que pueden pasar, digamos. De hecho, el mes pasado tuvimos otro accidente también con saldo fatal en Malargüe. Todavía no se sabe bien por qué explotó el camión. Un camión cisterna que me contaban que estaba cargado de crudo, dos operarios cerca, explotó y bueno, terminaron falleciendo. Está investigando la fiscalía de Malargüe bien cuáles fueron las causas de este accidente. Vamos a ver si hablamos con alguien allá del sector, algún periodista malargüe, también hay un gremio. Esto no pertenecería al ámbito del gremio del petróleo, sino al ámbito del gremio de camioneros. Sería los que tendrían allí que dar explicaciones. Vamos a ver si podemos contactarnos con ellos.
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0: 9 minutos ya faltan para las 11 de la mañana. Mucho deporte, un día con mucho deporte, Ariel.
1: Bueno, ayer jugó...
0: Mucho deporte.
1: Sí, totalmente. Tenemos muchísimo deporte porque se viene un fin de semana también colmado de fútbol. Mucho baloncesto de la NBA también para los que le interesa el deporte de la naranja. Usted, gringa, por ejemplo.
2: Menos mal.
1: ¿Cómo lo vio ayer el triunfo de Oklahoma City Thunder frente a San Antonio Spurs?
2: Triunfazo.
1: 1-1 la serie en el oeste de la NBA.
0: Oklahoma City Thunder, para los que somos del 90, de la NBA del 90, es una franquicia que tenía otro nombre antes, es un equipo nuevo.
3: Otra franquicia.
1: Es una franquicia que cuando deja de existir Seattle Supersonic...
0: Ah, no existe más Seattle.
1: Vuelve.
0: Ah, vuelve.
1: Es una franquicia que va a volver, Oklahoma City Thunder es una franquicia nueva, digamos. En la NBA.
3: Esta era la franquicia de He-Man.
1: ¿De He-Man?
3: Sí, ¿cómo se llama?
1: He-Man.
3: No, Oklahoma
1: City Thunder.
3: Thunder.
1: Thunder.
3: ¡Thundercat!
1: Pero eso son los Thundercats, no He-Man.
0: Claro, Leono de última.
3: ¿De quién era eso?
1: Eso es de los Thundercats.
0: Y el personaje era Leono.
3: No, pero He-Man no decía Thunder.
1: No.
3: Thunder.
1: No, He-Man decía por el poder de Grayskull. Ya tengo el poder.
3: No decía Thundercats.
1: No.
3: Ahora lo voy a googlear.
1: No. Los Thundercats son los Thundercats.
2: Claro, son cosas distintas. Claro.
3: Yo pensé que lo decía.
1: No. Eso sí. No, es una franquicia joven, los Oklahoma City, sí, que son los últimos campeones de la NBA.
0: Ah, además. Mire, no sabía.
1: Bueno, hablando de fútbol,
2: sí.
1: Ayer empate de River frente a Bragantino en condición de visitante. Sobre el final pudo rescatar un punto el equipo millonario, lo perdía 1-0. Y Lautaro Pereira ya en tiempo de adición le dio el empate al millonario, un empate que lo deja bien colocado. Recordemos que está River primero con 11 puntos en el grupo H de Copa Sudamericana. Le sigue Bragantino con 7. Después Carabobo. Bueno, no sé por qué se ríe.
0: Ya dijimos que Carabobo no significa cara de tonto.
1: No.
0: Es un lenguaje.
1: Exactamente.
0: Indígena de Bolivia. Bueno, ya lo explicamos.
1: De pueblos originarios.
0: Exacto.
1: Bueno, Carabobo con 6 unidades y Blooming con 1 unidad. Va a jugar hoy Carabobo frente a Blooming. ¿Qué pasa si Carabobo gana?
2: Se va a reír cada vez que queda Carabobo. De verdad, te vas a reír.
1: Carabobo, si gana, va a quedar con 9 unidades, va a quedar segundo y va a quedar a 2 puntos de River. A ver, ¿qué es lo que tiene River a favor? Que en la última fecha juega frente a Blooming, que todavía no ha podido ganar en la Copa Sudamericana, y juega en condición de local River. Así que si gana, se va a asegurar el puesto número 1 en esta Copa Sudamericana. Es importante porque River, si sale primero, se va a clasificar directamente a los octavos de final de la Copa Sudamericana.
0: Sí.
1: En caso de perder, va a ir a 16avos.
0: Claro.
1: O si sale segundo.
0: Sí.
1: Va, es una instancia más que va a tener que jugar el equipo de Chacho Coudet. Un equipo de Chacho que ayer, por ejemplo, presentó a Armani y vio que le había dicho.
0: Se desplomó en el gol de Bragantino.
1: Sí, bueno.
0: No, Armani no se tira, no vuela, no, se desploma.
1: Sí, se cae como una bolsa de papa, ¿viste? Pero bueno, volvió el campeón del mundo.
0: Sí.
1: Campeón de América con River.
0: Dos veces.
1: Así que.
0: No, y campeón de América con la selección también.
1: Y además campeón de América con la selección.
0: Y con Atlético Nacional.
1: Atlético Nacional de Medellín. Esa fue la primera Copa Libertadores que ganó Franco Armani. Bueno, hoy juega Independiente Rivadavia. Uh-huh. Es un partido que para muchos no
0: define nada.
1: No le da importancia, pero yo le voy a explicar por qué es muy importante. A ver.
2: Bueno,
0: pero si no puede, ya clasifica. Clasifica primero. Ser el mejor primero no sirve para nada, porque vas a un bombo y los segundos van al otro. ¿En qué te sirve?
1: Ayer ganó Fluminense y sigue con vida el conjunto carioca. Uh-huh. Esto que le permitió...
3: Una vez Batulcat dijo Thundercat.
1: Batulcat era
3: el león.
1: Claro,
3: el He-Man. El león.
1: Exactamente.
2: Claro,
1: pero Batulcat cuando se convertía, antes se llamaba Gringer.
3: Claro, pero después estuvo con los Thundercats y lo invitaron un día a un cumpleaños.
1: Y ahí estuvo.
2: Piecita.
1: Bueno, Independiente Rivadavia ya está clasificado primero en su grupo.
0: Exacto.
1: Va a jugar los octavos de final de la Copa Libertadores y va a estar en el bombo de los ganadores de grupo.
0: Bien.
1: O sea, que el rival de Independiente Rivadavia en octavos de final va a salir del otro bombo los segundos de cada uno de los grupos. ¿Sí?
0: Sí.
1: Eso es importante. Ahí ya está, liquidado.
3: El 38 de febrero la virolana, la virolana tuvo un hijo y le salió el bombo también.
1: Claro. Ajá. Pero no estamos hablando Pacheco, de estos bombos. No. En este caso, los bombos tienen que ver con los bolilleros. Sí.
0: Bueno, pero ¿qué tiene que ver Independiente hoy?
1: Rivadavia, el mejor equipo de esta Copa, Libertadores. Bueno, primero, ya está clasificado. Hoy juega su partido en Venezuela.
0: Sí.
1: ¿Sí? Sí. En el Estadio Olímpico, con el arbitraje de Mario Díaz de Vivar, el paraguayo. 7:00 p.m, transmisión de Fox Sports y Disney Premium. La lepra mendocina para hoy: Volcato en el arco, Luciano Gómez, Jaco Studer, Costa, Bonifacio, Botari, Florentín, juega con lo mejor, ¿eh? Villa, Sartori, Mati Fernández y Alex Arce, los 11 de Sir Alfredo Berti.
0: Bien.
1: Bueno, ¿por qué es importante?
0: Sí.
1: Primero, para las arcas de Independiente Rivadavia. Recordemos que un triunfo en Copa Libertadores le asegura al conjunto del parque cerca de $300,000. Uh-huh. O sea, digo,
0: una casa en el Dalmen.
1: Claro, a ver, para Daniel no debe ser un partido más. Hacemos un golcito y ya están 300.
0: Pero se reparte entre el club y jugadores. Eso. Está bien, cada uno hace lo que quiere.
1: Eso va al club.
0: Claro,
1: no es el club después con eso hace lo que quiere. Claro,
0: ¿sí? Generalmente lo reparte con los jugadores.
1: No sé, depende si hay premios o no. Lo que sí puede hacer es pagar mucho sueldo con eso.
2: Claro.
1: Pero bueno, digo, $300,000 no es poca cosa.
0: No
1: es poca cosa, no es un vuelto. Entonces digo, ahí hay algo importante. Y después, recordemos que nosotros habíamos hablado mucho de esto que tiene que ver con la sumatoria de puntos de Conmebol para el Mundial de Clubes. Yo hago mucho hincapié en el Mundial de Clubes que se va a disputar dentro de 3 años. Y si Independiente sigue de esta manera y sigue sumando y le da la posibilidad de jugar próximas competiciones internacionales en Copa Libertadores de América, obviamente va a estar muy cerca de jugar esa competencia, así que estos 3 puntos
0: lo mira el profe.
1: ¿Qué le pasa?
3: Ya está.
1: Pero
3: querés ir a trabajar a Nigüí.
1: Pero si no estoy
3: querés ir a trabajar a Nigüí.
1: Escúcheme, no estoy opinando. No estoy opinando.
0: Es que esto lo dijimos el 1 de mayo.
1: Claro.
0: Estábamos solos acá.
1: Esto ya lo dijimos. Exactamente. Claro. Lo dijimos hace mucho tiempo. Y esto es importante para las aspiraciones de Independiente Real al Mundial de Clubes. Perfecto. De 2029.
0: Ahora, yo te digo otra cosa. No le viene. Me van a pegar, no se enojen, no se molesten, pero no le vendría mal perder hoy a la lepra.
1: Porque
0: quedaría segundo La Guaira y si bien queda una fecha. No te conviene que pase Fluminense.
1: Yo creo que Fluminense se va a meter.
0: Porque te puede tocar en octavos.
1: Sí, pero juega de local. Yo creo que se va a terminar metiendo. Tiene muchas chances de hacerlo. Ayer, a ver, ganó con lo justo, pero ganó.
0: Sí.
1: Era lo que necesitaba y está muy cerca de clasificarse. Claro, en octavos de final, si sale segundo, le puede tocar Fluminense.
0: Exacto.
1: Le puede tocar un argentino, le puede tocar Fluminense. Bueno,
0: puede tocar Boca.
1: Le puede tocar Boca si sale segundo. Bueno,
0: exacto.
1: Veremos qué es lo que pasa. Tampoco se puede especular mucho. Independiente ya salió primero.
0: Claro.
1: De su grupo, ahora tendrá que esperar rival. Digo, dos cosas a tener en cuenta. Una, Mundial de Clubes. Hay que sumar, ¿por qué no? Dentro de 3 años me va a decir, ¿te acuerdas cuando el flaco decía que ese partido era importante? Bueno,
2: ¿sí?
1: Acordate. Y después, arcas, $300,000 no es moco de pavo.
0: Bien, perfecto. No, por favor, ya venimos.
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0: 11:01.
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2: Siete minutos ya pasan de las 11 de la mañana. Nos vamos a Malargüe para hablar con nuestro colega Gustavo Yáñez. Gustavo, ¿qué tal? ¿Cómo andás? Buen día.
3: Buen día, ¿cómo le va? ¿Cómo anda?
2: Todo bien. Bueno, contanos qué es lo que se sabe, Malargüe, de lo que ocurrió ayer a la tarde ahí en la zona de Chachagüén Sur con dos personas fallecidas.
3: Sí, bueno, nosotros tomamos conocimiento de ese hecho y posteriormente se conformó una comitiva para salir desde la ciudad de Malargüe, teniendo en cuenta la distancia y el camino. Bueno, tardaron bastante en arribar a la zona. Este hecho ocurrió aproximadamente a las 19:30, 19:35, que según la información oficial que tenemos, bueno, allí el jefe de planta, digamos, escuchó una explosión, ¿sí? Y luego salió a ver qué es lo que había pasado, vio una nube de humo y las dos personas afectadas. Uno de ellos falleció en el lugar y el otro fue trasladado y finalmente terminó falleciendo. Bueno, las identidades de ellos, uno es Sanchuk Adrián Sergio, ¿sí? Y el otro también trabajador allí de la zona, que perdió la vida, que uno de ellos era mecánico, ¿sí? Esto para tenerlo en cuenta, y el otro era chofer. Nosotros no sabemos si alcanzó a llegar a un centro asistencial para ser asistido o si sí. Perdió la vida en el camino, ¿no? Y bueno, y la otra identidad que me está faltando es Gastón Antonio Andrada, de 40 años.
2: Sí, ahí nos contaban que Andrada es de acá, de Gran Mendoza, y Sanchuk es de Alvear. Vos que conocés el territorio, contanos a qué distancia está ahí la zona de Chachagüén de la cabecera departamental, el Malargüe.
3: Lo que pasa es que en realidad ahí hay que tener en cuenta un detalle no menor, que más allá de la distancia y de que está más cerca de Neuquén, es el mal estado del camino. Uh-huh. Porque uno, por ejemplo, para llegar hasta Chachagüén, por lo menos son 4-5 horas, claro, de día. Y uh-huh. en camioneta. Que esto es una de las cuestiones que por ahí siempre termina padeciendo el malargüino, el estado de las rutas, ¿no? Por eso muchas veces cuando ocurren este tipo de situaciones y hay que sacar a los lesionados por vía terrestre, se los trata de sacar hacia el lado de Neuquén directamente.
2: Claro, ahí
3: el
2: Rincón de los Sauces, de la zona del accidente, ¿está a cuántos kilómetros más o menos?
3: No sabría cuánto es de kilómetros, pero está mucho más cerca, media, claro, hora nada más.
2: Exacto.
3: Nosotros desde Malargüe hasta esa zona deben haber más o menos unos 300 kilómetros aproximadamente.
2: Bien.
3: O sea, la diferencia es mucha. Ayer se conformó la comitiva, incluso viajó hasta el fiscal, hasta el sector, el fiscal Muñoz. Pues, según informe que tenemos extraoficial, una tapa habría sido la que impactó sobre estas personas lesionadas. Ellos estaban en un taller y estaban trabajando con un camión cisterna. Lo que no se sabe hasta el momento es qué tareas son las que estaban haciendo uh-huh. con este camión.
2: Bien.
3: O sea, podría decir que estaban soldando o no lo sé, ¿entendés? Bien. Eso, por lo menos, es materia de investigación, las tareas que estaban realizando.
2: Gustavo, aprovecho que estás en línea y te consulto por otro tema. Ayer, Diputados avanzó en volver a dar marcha atrás con el tema de la zona fría. Si se ratifica esto en el Senado, va a quedar todo Mendoza fuera del régimen, menos Malargüe, que Malargüe ya estaba incluido. Ahora, Malargüe no tiene red de gas natural, no está conectado a la red de gas natural. ¿Cómo pagan? No sé cómo se abastecen de gas ustedes. ¿Tienen garrafa? ¿Tienen Zeppelin? ¿Tienen una red interna en Malargüe? ¿Cómo es el tema del gas ahí en Malargüe?
3: A veces va a sonar para un... Te voy a dar un tip, pero a veces nos calefaccionamos como nuestros ancestros, con leña.
2: Sí.
3: En algunos sectores, sí. En otros sectores con garrafa. Porque, cuando hace mucho frío... En Mendoza, por ejemplo, de dormir sin la calefacción encendida en la noche.
2: Sí.
3: La casa se pone muy fría. Y una garrafa no la pones encendida en la noche porque te está contaminando, ¿sí? Tema del monóxido. Y en algunos hogares usan leña, ¿sí? En esos hogares, a veces cuando usan leña, por ahí es un poco más fácil dejar algunos troncos en estufa hogar, por ejemplo, como para que se mantenga un poco más calefaccionado. Pero, volviendo a tu pregunta, hay una planta de gas aquí en Malargüe que es la que va almacenando. Entonces, se trabaja con gas envasado, ¿sí? Con gas envasado se trae en camiones. Hasta hace algunos años, la planta tenía poca capacidad,
2: ¿sí?
3: Entonces, cuando se cortaba la ruta que nos une con San Rafael, que es la 134, por ejemplo, allá en la Cuesta de los Terneros, que se congelaba, o por las nevadas y demás, no podía llegar el camión hasta la ciudad de Malargüe. Entonces, ¿qué pasaba? Se empezaba a recortar el servicio en los hoteles, se cortaban las clases, se interrumpía el servicio de gas en esos sectores. Entonces, se empezaba a recortar un poco hasta que después el camión pudiera llegar nuevamente a Malargüe y abastecer. Esa planta se ha ido ampliando y ya tiene dentro de todo una buena reserva que dentro de todo ha ido de la mano también con el crecimiento poblacional de Malargüe.
2: Bien, y esa planta abastece directamente a hogares de Malargüe, hay una tarifa y esa tarifa está subsidiada.
3: Correcto.
2: Bien, perfecto. Bien, Gustavo, muchas gracias por tu tiempo.
3: Bueno, muchísimas gracias y aprovecho para mandarle un saludo a usted, que en la presentación no me dijo amigo Gustavo, dijo colega nada más.
2: Claro, no, no.
3: Que hemos compartido.
2: Hemos compartido que... medio, hemos compartido cenas. Y baile también.
3: Ajá. Sí, sí, sí. Bueno, hasta ahí más. así que aprovecho la oportunidad para mandarle un saludo a Ricardo y también a Jorge, grandes amigos.
2: Dale, listo. Un abrazo grande, Gusti, cuídate.
3: Chao.
2: Gustavo Yáñez, el periodista desde Malargüe.
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0: ver.
1: Esto es León. Impresionante. Yo tengo el poder.
0: No, este sería Leonó, Pantro, Tigro, Gitara.
2: ¿Cuál era el gris?
0: ¿Cómo se llamaba? Pantro.
2: Ese era el más
0: el que
2: poderoso.
0: Tenía el Lunchaku.
3: Claro.
1: Ese le ganaba a León. ¿Esta ya es noticias locas?
4: Tremendo arranque, profe. Volvió a mi infancia.
3: Qué bueno. Ahorita
4: los pero... arcones galácticos.
0: Escucha. Allá van.
1: Aquí
0: cogí.
3: No, nada que ver.
1: Bueno, bueno.
5: Por los senderos de la patria.
4: Patria, patria, patria.
2: El eco, el eco, el eco.
1: Ahora, escuchen lo que viene. Siguiente tema. El que lo adivina. 20 litros de pintura, Sergio. Pinturería, Sergio. La pinturería amiga de los mendocinos.
2: Para.
1: ¿No la sacan?
2: La audiencia juega también.
3: Sí.
4: Bueno.
1: 20 litros de pintura.
2: A ver.
4: Hasta ahora nadie.
1: Déjamela entera, déjamela entera.
3: ¿Eh?
1: Déjamela entera, déjamela.
3: ¿Cómo déjamela entera?
2: Sí, la canción.
1: ¿La canción?
4: Bueno.
1: Escuchen.
4: ¿Los autos locos?
1: No. Estos se vuelven locos. Con este tema se vuelven locos.
4: Brigada.
1: A ver.
4: Pam, sí, pam, pam. Brigada. Todos están en su brigada.

0: llegada a... No queremos. Deja.
1: No queremos sándwiches.
0: Hay una persona que le está llevando al operador tortitas, todo.
1: Sándwiches le lleva.
2: Quiero ir de acá.
0: Riquísimas tortitas no, a los chicos.
3: Lo van a denunciar.
0: Brigada A.
1: Con Mr. T. No, si lo dice él, queda bien.
3: Pero apareció.
1: Lo decimos nosotros.
2: Cambio
1: por eso.
2: Cambio de tema.
3: Parecido a Murdo.
0: Brigada A. Cortame la música, por favor.
3: Uy, Dios.
0: No, estamos recibiendo visitas. Nos están trayendo delicatessen. Venga, por favor, háblele al micrófono. ¿Qué tal? ¿Qué tal? ¿Cómo es su nombre?
4: Karina Martín.
0: Hola, Karina, ¿qué tal? ¿Cómo estás? Decime, ¿de perteneces a algún medio o algo?
3: Sí, compañero.
0: No, bueno, chicos, no sé, la gente no lo sabe.
4: Locutora Red 101.
0: Epa. Pero bueno, tenemos esto de verdad, no, que no se ponga mal la gringa, nena, porque ella es muy celosa. Gringa, decime los datos del tiempo. No, solamente decir. ¡No! ¡Se calentó! ¡Al pedo se calentó!
3: Los datos del tiempo, gringa, Ana Belén Martínez.
0: Decime solo los datos del tiempo, así no deja nada. Bueno, pero decilo, a ver. Decís qué temperatura hace, nada más.
4: La temperatura actual es de 8 grados. La máxima pronosticada para hoy es de 13 y la mínima de 4.
2: Impecable.
3: Hay un micrófono.
1: Muy bien.
4: Bueno, no, les cuento que es el cumple del operador.
3: Sí, claro.
4: Que también es operador mío.
0: Ah, también es operador tuyo.
4: Sí, compartimos operador. Y bueno, y le traje unas cosas ricas por su cumple.
0: ¿Qué son? ¿Qué son?
4: Criollitas.
3: Con azuquitar arriba.
0: ¿Galletas criollitas?
4: No,
3: No, azúcar, galletas criollitas.
0: Ah, hojaldradas.
3: Tortita de hoja.
4: Exactamente, tipo hoja, tortitas hojaldradas con un azúcar arriba.
3: Está buenísima.
2: Muy rico.
0: ¿Sos mendocina, perdón?
4: Soy mendocina, sí.
0: Pero tenés un acento, ¿por qué?
4: Soy traductora de inglés.
0: Ah.
4: Entonces uso mucho el español neutro. Y por
3: ahí. Puede dar el tiempo en inglés también.
0: A ver, datos del time.
4: Okay, the actual temperature is 8 degrees, and the maximum temperature for today is 13, and the minimum is 4.
0: ¿A qué hora fue el accidente?
2: ¿Dónde fue?
0: Muy bien, muchísimas gracias. Estás en pareja. Eso es lo que tengo entendido.
3: ¿Qué tiene que ver?
0: ¿Qué tiene de malo? No, solamente te hago... ¿Estás en pareja?
4: Sí, estoy en pareja.
0: Retírate entonces, por favor. Retírate, por favor, no. No, llévatelo.
3: No, llévatelo.
0: Si tenemos tortita de nuestra... Una tortita que no sirve para bota lo que ha traído la Ana. Así que no. Muchísimas gracias. Hasta luego.
2: Gracias.
0: Hasta...
2: ¿Cómo sería?
0: ¿Cómo sería?
4: See you later.
3: See you later.
0: 12:05, te doy mi teléfono. Ah, no, pensé que era mi teléfono. Muy bien. Ana, no te calenté.
3: Ana,
0: ¿qué pasa? ¿Qué
3: hay pasa? Que estudiar
0: entra
3: inglés.
0: Entra una mujer linda al estudio y vos querés ser la mejor. No. Y vos no me das ni bola.
3: Claro.
0: Yo tampoco.
3: Sí.
0: A ver, ¿querés salir esta noche conmigo, Ana?
2: No.
0: ¡No! Y después se queja.
3: La otra tampoco. ¿No le preguntó? ¿No le preguntó?
0: No, está en pareja.
3: ¿Ella también?
0: La gringa es más gauchita, me da la impresión.
3: Después se queja.
0: Después se queja. Se quiere ir la gringa del estudio, porque claro,
3: se retira del estudio.
0: Entró una morocha divina. La gringa, che.
3: No, el streaming está ya. Está arriba. Se retira del estudio Ana Belén Martínez.
0: Chao.
2: No le voy a dar gusto.
0: Bueno, gringa, si vos sos linda.
3: Che, 2:50 está llegando. Llamala de vuelta.
0: Habría que decirle mañana en tango.
3: No.
0: Hoy nacía Mr. T. En 1952, ¿se acuerdan?
2: Voy a pedir que te dupliquen el sueldo, dice.
0: Los Magníficos. El actor, Mario Baracco, salió en Rocky también.
3: Claro,
0: salió en Rocky. Bueno, y la camioneta, ¿se acuerdan? La GMC.
3: Qué terrible.
0: Era
3: la
0: como
3: negra,
0: una Traffic que te choreaba los órganos.
3: Negra con vivos rojos.
0: Qué
3: bonita.
0: Chicos, tengo otra serie. Adivinen cuál es.
3: A ver.
0: Adelante, señor operador.
3: No, adelante.
0: Arranca así. Porque es como... Es,
3: arranca así.
0: Y claro, entró. Escuchen.
3: Ah, el auto fantástico.
0: Claro.
3: Sí.
0: El auto, fantástico. Era Kit. La computadora era Kit, ¿se acuerdan?
3: Se movía la luz roja esa para un lado y para el otro. Qué bala,
0: qué tal. Ya había inteligencia artificial.
5: Sí,
0: ahí.
5: Sí, sí, hablaba. Sí.
0: Hablaba.
3: Era el comando de voz.
0: Exactamente.
3: Claro, mirá, y era, hace 40 años. Era, o poquito más.
0: Y el bicho era ácido, ¿viste? ¿Te acuerdas que decía? ¿Qué hace acá cerca? Lo voy a reventar a un ladrón o algo. Sí.
3: Era picante.
0: Sí, era picante, weón. Era muy bueno. Tenía una luz roja aquí, sí. Y bueno, y está buenísimo.
3: Qué bueno.
0: El David Hasselhoff. ¿Se acuerdan?
3: Sí.
0: El mismo de la cosa que del mar, ¿cómo se llamaba?
3: La cosa del mar.
2: ¿Cómo se
3: Baywatch.
0: ¿No era el mismo de Baywatch?
5: No sé.
3: Sí.
0: ¿Este?
3: Sí, claro.
0: Muy bueno. Y este, a ver si lo adivinan.
3: Bueno, y yo le dice que sí.
0: El que viene es una serie también.
3: A ver. Ah.

0: Ah, me equivoqué.
1: Este es MacGyver.
0: No es Lobo
1: del
0: Aire.
1: Bueno, Lobo del Aire fue espectacular también.
0: No la vi.
1: Era un helicóptero, tremendo. Negro.
2: ¡Es MacGyver!
0: Richard Dean Anderson.
1: Claro.
0: Como MacGyver.
1: Claro, sí.
2: MacGyver.
1: El Lobo del Aire también era fenomenal, esa serie.
2: Un agente secreto que nunca usaba la pistola.
1: No, no.
2: MacGyver. Cuidado, era un hombre que no estaba a favor de la violencia.
1: No, aparte solucionaba todo con lo poco que tenía en el momento.
0: Sí,
1: ¿no?
0: Sí, sí.
2: Creo que sí, tenía canje con una ferretería, algo, pero el tipo era un capo. Bueno, no, me confundí con Lobo del Aire porque era de la época también. Lobo del Aire era buenísimo.
1: Lobo del Aire que era... Ese era Lobo del Aire.
2: Che, chicos, se ha quedado re mal la gringa.
3: Está re mal. No, no, que estoy viendo que... No lo puedo leer. Sabes que a usted le dice MacGyver y yo no lo voy a completar.
2: Sí, no uso la pistola. Ahora, gringa, te voy a decir una cosa. Esto de verdad te digo. Si han llegado miles y cientos de mensajes porque entró una chica acá, ¿qué? ¿No lo vas a leer? ¿Que no tiene derecho a crecer ella?
3: Pero por supuesto.
2: Bueno, entonces no le cortes.
3: ¿Cómo decir eso?
1: Y aparte es políglota.
2: Es políglota.
0: Aparte era un inglés, ¿viste?
1: No, sí, sí, tremendo.
0: Inglés nativo.
1: Sí, fluido.
2: Como el que yo hago acá.
1: Ajá, de verdad.
2: Como el que yo hago
3: acá. ¿Te dice?
2: Ah, está, se ha quedado re mal. Hoy Luis Daguerre.
3: Sí, los oyentes, cálmense un poco.
2: Luis Daguerre comparte...
1: Lobo del Aire.
2: Esta es Lobo del Aire. Pa, pa, pa, pa, pa, pa, pa.
0: Yo creo que ese mensaje es leíble.
3: No, no.
0: Yo creo que es leíble. No sé si quiere mostrarle al equipo.
2: A gringa, camuflada.
3: A ver, que nos corten, que nos corten.
0: Yo creo que es leíble.
1: Brigada.
3: No es leíble.
2: Oh, camuflalo, gringa. Bueno, si sabes tanto.
3: No puedo.
2: Juan Manuel Fangio gana por primera vez el Gran Premio de Monte Carlo.
1: Vamos, nomás. Qué grande, Juan Manuel, señores, de pie.
2: Después dicen Verstappen.
1: Verstappen ha ganado 4 campeonatos del mundo, pero Juan Manuel tiene 5.
2: Claro, o si no dicen Morrison.
1: Jim Morrison.
0: ¿Quién es Morrison?
2: No, el que corre ahora, el Morrison.
0: Hamilton.
2: Morrison.
1: No,
0: Norris.
1: Lando Norris, campeón del mundo.
3: Llegué tarde al streaming, pueden mandar fotos.
1: No podemos decir a la gente que si entran a YouTube, por ejemplo, pueden retroceder. Bueno, si lo están viendo, ¿no?
2: Hoy nace Eindhoven, el inventor de electrocardiógrafo.
1: En Eindhoven, eso será en Países Bajos.
2: Un señor William Eindhoven, el inventor del electrocardiógrafo. En 1860, el hombre que él lo inventó y por suerte está
1: en el mundo.
2: ¿Tenemos tema de corazón?
1: Sí.
2: A ver, ¿hay algún tema de corazón?
0: ¿No hay más serie?
1: Corazón de los Auténticos Decadentes. Del disco Mi Vida Loca.
2: Esto fue en 1860.
1: ¿Este tema?
2: Lo del médico. Ganó un premio Nobel. Descubrió el mecanismo del electrocardiograma.

0: sol.
1: Hoy su invento.
2: 776.420 pesos.
3: Para la
2: recaudación para esta.
4: No, no, no.
3: No, no, no. Tranquilo, tranquilo.
1: Hoy es bicampeón de América Estudiantes de La Plata.
4: ¿El Pincha?
1: El Pincha. Esto fue en 1969.
4: 69.
1: 2-0 con Glores.
4: Con Glores.
1: Flores y con Igleario.
4: Ah, el Boch. Y después ganó uno más. El tricampeón de América y después la, el título con Verón ya, con Juan Sebastián Verón. Tiene 4 Copa Libertadores.
5: Como River.
4: Exactamente.
1: Fue dirigido por Osvaldo Subeldía.
4: Muy bien.
1: Hoy, sí. Paco Ayala, bajista de los Banda Molotov, nacía en 1972.
4: Gran banda.
1: Vino acá Molotov.

0: compañeros de trabajo que le decíamos lobos del aire. Si no estaba escondido, estaba volando.
1: Bueno, qué bien. Okay. Qué bien, me parece muy bien. ¿Escuchamos a Molotov, chicos?
2: Dale. Dale.

0: Llegando un mensaje que una persona, viste que te mandan, cambió su número de teléfono, ¿te ves? Y hace 45 años que no lo veo. Pero lo cambió.
1: El WhatsApp.
0: Es muy importante, chicos. Y estamos escuchando a Molotov. Hoy volví a los escenarios José Carreras tras superar un grave proceso de una enfermedad en 1980.
1: Uno de los tres grandes tenores.
0: Acá estuvo, ¿eh?
1: Claro, sí, por
0: favor. En el Julio Le Parc, en el espacio Julio Le Parc.
1: ¿Recuerde cuando cantaba Carrera, Plácido Domingo y el Gordo, ¿cómo era?
0: Pavarotti. Hoy.
1: Qué grande.
2: A ver,
1: lea los mensajes.
0: No.
1: Porque si no, la gente. Qué grande el profe, dicen, qué grande el profe.
0: Muy bien. Canta. Acá cantó con Verónica Cangemi, ¿eh? Uh-huh. Y creo que el coro de la Universidad Nacional de Cuyo. Pero, cortame la música.
2: ¿Qué pasó?
0: Con lo que voy a poner ahora, yo bailé con mi primer mujer chilena y le di un beso por Lord Cogot.
3: ¿Qué algo de la
1: ¿En
3: ley?
1: Chile o acá?
0: En Chile. Y nunca me puedo olvidar.
1: Kamikaze.
2: A ver.
0: Hoy.
1: Jamaica.
0: Eros Ramazzotti lanzaba su quinto álbum en 1996 con este tema. Pásame Nutella por el pecho.
2: Hay gente diciendo que se vayan a las 11:19.
1: Ajá, 11:19.
2: Ahí tienen que retrasar el streaming los que quieran.
0: No, bueno, gringa.
2: Bueno,
0: ¿qué? Ay, ¿querés bailar, gringa, este tema? Ay, oh, Dios.
4: No puede haber.
1: ¿Con este tema bailó?
0: Sí, con este. ¿Dónde? La luz estaba tenue. Nos habíamos hecho unos panchos.
2: Completo.
0: Habíamos tomado pisco.
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1: ¿Y cómo terminó la noche?
0: Diciéndole:
4: no puede haber.
0: Janet Ivón, te amo.
1: Ya la amaba ahí.
0: Me enamoré.
3: Fue muy apresurado.
1: No, amor a primera vista.
3: Che, juega al tenis, me dicen por acá.
1: Sí, es verdad.
0: Janet Ivón Contreras. Hoy en el 2016, Diego Milito, el delantero, se despide del fútbol.
1: Diego Alberto Milito.
0: En Racing, con una tristeza muy grande, los jugadores lo despiden.
3: Y hoy lo quieren matar. 10 años después.
1: Campeón con Racing en 2001. Y después ganó un título ya volviendo de Europa.
3: 2014.
0: Hoy en Venezuela es el día del optometrista.
2: Ajá.
0: El optometrista, que es un profesional de la salud visual que se encarga de la detección, evaluación y tratamiento de problemas visuales.
1: Exactamente.
0: Me dicen, ¿es médico? ¿Es oftalmólogo?
1: No sé,
0: pero está capacitado para realizar exámenes de vista y te revisa en un garaje. Ajá. Hoy es el Día Mundial de la Diversidad Cultural para el Diálogo, chicos. Hoy pasa algo muy bien.
1: Hoy,
0: 2002, sí, lanza un álbum de estudio, Un Día Normal se llama el álbum, el colombiano Juanes.
2: Juanes. Qué bien.
0: ¿Les gusta?
2: Me gusta.
1: ¿Sabes que Juanes tocaba heavy metal cuando era?
3: Sí. No sabía.
1: Claro, después le empezó a meter a esta música más latina, más pop, y le fue bien. Entonces, ¿qué vamos a seguir con esto?
0: Claro, sí, claro. No te veo bien gringa, ¿eh?
2: No, me gusta.
1: El semblante de la gringa.
0: Se cambió el semblante.
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0: Hoy es el Día Internacional del Té.
1: ¿Del té? ¿El juego?
0: No, no, del té. De la infusión del té.
3: ¿De dónde es el té? Como sí, todo lo bueno.
1: De China.
0: China.
3: No, de Inglaterra, ¿no es?
1: No, es de China.
0: China,
3: bueno,
0: puede ser de,
1: claro,
0: puede ser de Sri Lanka.
1: Sri Lanka, no, el té a las 5 en Londres.
3: Claro, exactamente.
0: A mí me da la impresión de verdad que todo es por allá. De China, de. Hasta te puedo decir de Asia o de África. Uh-huh. Y después los europeos hicieron todo lo que hicieron. ¿Por qué vos te crees que hoy la mayoría de los patrimonios están, en vez de estar en el país de origen, se los llevaron a Europa? Uh-huh. Como obras, como cosas. Y bueno, hermano.
2: ¿Qué?
1: Entonces,
0: defiendan también eso. A ver, Vadillo.
2: ¿Qué?
0: No. Que salga y diga, Ramón, diga, che, devuelvan esto. Tanto que ellos se preocupan por el gas.
3: Pero ¿qué le gustaría que devuelvan?
1: Y por ejemplo, claro, no sé, en el museo, en el museo de Londres, sí, por ejemplo, tenés parte del Partenón, por ejemplo.
0: Bueno, que lo devuélvanlo
1: a su país de Europa.
0: Entonces, pero devuélvanlo.
3: Quédate ahí.
0: Bueno, no, son ingleses, devuélvanlo.
3: La momia de la Aconcagua está acá.
0: Se la van a venir a buscar.
1: Hay, por ejemplo, momias y cosas de África, de Egipto, y están ahí en Inglaterra. Eso, ahí, ¿por qué no está Vadillo ahí?
0: Déjense robar ya, la frazada. Y todos quieren hacerse ciudadanía española, italiana, y ves las colas en los cosos estos. Uh-huh.
3: En los consulados.
0: Consulado. Huevón, somos argentinos.
1: Está mezclando todo.
3: Este da bronca. Y sé cómo llegamos aquí.
2: Entonces, buen mensaje.
0: Hoy es el día.
2: Esto es Juanes.
0: Juanes en su momento.
1: Claro, dice. Cuando era pobre.
2: Equimosis se llamaba la banda.
0: Cuando era pobre, escucha. El hijo, el hermano de Juan,
3: Juanes, me acuerdo que abrió el Mundial 2006. Ajá. Cantando la camisa.
1: En Alemania.
3: En Alemania.
1: La camisa negra.
3: Tengo la camisa negra, porque negra tengo el alma.
2: Porque yo por ti perdí la calma y casi pierdo a mi cama.
1: Acá ya era rico.
2: Dios le pido. Sí, sí. Igual este es su primer hit, Dios le pido.
1: Sí, y es bueno, ¿no? Sí.
3: El primero y el último, casi.
2: No, porque claro, después está la camisa negra.
3: ¿Y qué más?
2: Hay unos más.
0: Techarela, muela. Hoy es el Día del Mundial de la Protección de la Lactancia Materna.
3: No fue ayer.
2: Ayer
3: lo dijo.
0: Sí, sí. Pero se van.
1: En la semana.
2: Volverte a ver.
0: El Día Mundial.
1: Volverte a ver es buenísimo.
2: Para tu amor lo tengo todo. Claro, ese claro. También
0: hoy
2: tiene
0: es el Día
2: un
0: de las Glorias Navales de Chile. Día Mundial de la Poesía.
2: No.
1: Glorias Navales de Chile. Parece ¿por qué dice
3: no,
1: eso?
3: No, no, pero día, hay un día de las Glorias Navales. Pero es verdad. Sí. ¿Y?
0: Hoy es el Día Mundial de la poesía. Salud Visual.
3: Ajá. Ajá, no.
2: Fue el 21 de marzo, a lo mejor.
0: Ah, es el 21 de marzo, amigo.
2: El Día de la Poesía.
0: Hoy es el Día Nacional del Afrocombatiente de la Afrocomunidad de Colombia. Día de hablar como un Yoda.
1: ¿Cómo sería? A ver.
3: No lo vi nunca.
0: Hola, soy un Yoda.
1: Parece Perón.
0: Bueno, ¿para qué? Quiero decirle, argentino.
2: Sí.
0: Que la gringa está nerviosa.
1: Ese fue un discurso en la Plaza de Mayo.
0: La Plaza de Mayo.
2: Ya voy por duplicación de mi sueldo, me están diciendo. El doble es poco.
0: Día de la fiesta del fin del mundo, chicos. Sí. Una celebración irónica. Día del necesito un parche para esto. Uh-huh. Es un día bizarro dedicado a reparar cosas rotas.
1: Ustedes le ponían parche en la rodilla, sí, acá en los codos.
3: Sí, ya no se usa eso. No, ya no, se compra un pantalón nuevo. Sí. No, ¿por qué?
1: Era bueno el parche.
3: Hay que emparchar.
1: Sí, el parche acá en los codos.
0: Hay que emparchar.
1: Hay que emparchar.
0: Hay que emparchar el corazón de la gringa.
2: Se está bien lo de Chile. Hoy es feriado allá y varios mañana tienen feriado sándwich.
0: Mucha gringa.
2: No, no voy a bailar.
0: Estás ganada. Hoy es el Día Nacional del Memorándum Memo Day.
3: Ajá.
0: Una jornada dedicada a. Bueno. Hoy.
1: Aquí.
0: En el 2002, la cantautora y compositora Thalía lanza el álbum Thalía para vos, gringa. ¿A quién le importa?
1: Ahí está.
0: Thalía. A mí me importa.
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1: Ahora decí la temperatura en inglés.
0: El gesto que hizo, muy ordinario.
3: Esto se puede poner feo, en serio.
0: No salió. Chicos, esperen, cortame la música.
3: Compartimos espacios comunes.
2: Pero si no tiene nada de malo, chicos, el problema no es con eso, con ustedes.
0: Bueno, voy a decir algo, gringa. Y cortame la música fuerte esto. Gringa, te lo juro que te prefiero te lo juro.
2: No te queda otra, así
0: no, que no, no, no, te lo juro, y te banco a muerte. Primero, son, vos sabes que son bonitas, tú, y son mi amiga, mi hermana. Y cuando vos quieras, bueno, bueno.
3: Después, vamos a salir.
0: Después lo vemos, eso, podemos bueno. salir un día a ser novio y todo, y al Matías lo matamos. Pero te quiero decir algo, yo te quiero, vos, Grima, te quiero.
2: Qué bueno, me alegro.
0: Pero...
2: Nos dicen que es el día del Chardonnay.
0: Hoy es el día del Chardonnay. Sí. O sea, usted le dice cualquier cosa y le dice que así.
3: Pero si compré la gringa. Qué rico un Chardonnay con hielito.
2: No, señorito, ya.
1: Con una picadita, con una picadita de luz azul.
0: Oh, oh.
3: Quesito con no. cereza arriba.
0: Oh, qué rico. Ah, bueno, nos vamos. Desde los primeros meses del 2027 podrá ingresar a Estados Unidos sin visa.
1: Sí,
3: es una alternativa.
0: Van a eliminar la entrevista consular en 2027, justo a tiempo para que empieces a extrañar, inventarle excusas al cónsul sobre por qué querés ir a Disney mientras transpirás como testigo falso.
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0: 15 minutos faltan para el mediodía. Si estuviera Chavera acá con toda la comida que hay.
1: Si
0: hay
1: Chavera.
0: Una silla y un micrófono libre acá. Yo creo que estaríamos.
2: ¿Tiene comida donde está?
0: Sí.
2: Hay comida y tiene jubilados.
0: Bueno,
2: pero...
0: Eso dice. Bueno, si le gusta, ¿qué? ¿Cuál es el problema?
2: Ninguno.
0: ¿Dónde está el delito? Diría Paco Pérez.
2: Lo que andan diciendo.
0: Imagínate Chavera acá con nosotros. Estamos hasta las 5 de la tarde.
3: Sí, por lo menos.
0: Hablando. Juli. ¿Cómo andás?
4: Nuevamente. No los envidio porque estoy con chocolate, sopa y pizza y con mi Target. Todo sub 90.
0: Oh, bueno, bien.
4: Y me hacen bailar y me dan más besos y abrazos de los que recibo en mi casa.
0: Pero que estás en un boliche, ¿dónde estás?
4: No es un boliche, es un festejo del 25 de mayo acá en la legislatura. Pero no vamos a hablar de eso en este momento,
0: sí.
4: Sino... Viste que más temprano estuvo Natalio Memi, la vicegobernadora, en esto que se llama Construcción y Real Estate, que es un foro de... Eso que ibas a decir.
0: El foro de la construcción y el Real Estate, que organiza Área 3. Sí.
4: Exactamente, y en este contexto es donde el gobierno vino a decir que están tratando de unificar los criterios de construcción para toda la provincia, lo cual sería una muy buena noticia, porque cada
0: ¿Estás cansado de vuelta, Juli? ¿Qué te pasa?
2: ¿Sacarse foto?
4: Porque camino.
2: ¡Camino!
3: ¡Qué bárbaro!
0: Está bien.
4: El médico me ha dicho que camine y yo camino. No me sentía cansado, entonces me voy a frenar. Entonces, lo que le decía es, cada departamento tiene su criterio de construcción, lo cual es bastante engorroso. Bueno, vino Natalio Mema acá a hablar de eso, pero hablábamos con el organizador, que es Alejandro Chocrón, vos nombrabas la revista Área 3, bueno, él es el director. Bueno, y nos contaba la importancia de este congreso, de esta reunión, y por qué creen que están viendo que hay algunos sectores de la construcción en Mendoza que están empezando a repuntar. Bueno, y lo que eso significa para la economía provincial, lo escuchamos, Alejandro.
0: Dale.
5: Hola, buen día, sí, estamos muy felices, contentos. Yo creo que es el foro de construcción real estate más importante del interior del país, y es el primero de muchos seguramente que vamos a hacer. Creo que la construcción tiene un desarrollo muy importante en Mendoza y esto marca un poco el camino.
4: En un día muy especial donde el gobierno está intentando unificar los criterios de construcción para todos los departamentos y que no sea cada departamento el que tenga sus propios criterios, ¿cómo crees que puede influir esto del gobierno provincial en la construcción de Mendoza?
5: Yo creo que todo lo que sea ordenamiento potencia mucho, porque le da reglas claras al desarrollista, al constructor, al que se lanzan estos proyectos que generalmente tienen o son de mucho tiempo de desarrollo. Entonces, mientras más claro se lo dejé, es muy bueno.
4: ¿Cómo están leyendo desde la construcción este momento donde viste que hay periodos, partes que están muy deprimidas y partes de la construcción que están levantando?
5: Claro, creo que mucho, que Mendoza es una isla verdaderamente. No solo en la construcción, sino en el desarrollo urbano, y Mendoza está creciendo enormemente. Creo que todo el desarrollo de infraestructura también ayuda mucho, pero creo que Mendoza está de moda y eso ha potenciado mucho la construcción. El vino, el turismo, los nuevos desarrollos que hay tienen que ver con eso.
4: ¿Los desafíos de acá en adelante?
5: Yo creo que seguir unificando, seguir haciendo crecer el foro, seguir creando este networking de empresas, de profesionales, de instituciones, y que sea cada vez más sólido la industria, obviamente.
0: Bien, Julia, estaba el Alejandro Chocrón.
4: Una visión optimista de la construcción, obviamente que es por sectores, no todo el sector de la construcción está en buen estado, pero el sector que representa esta gente, que digamos es ABC1, bueno, ven que se está moviendo, que hay plata para nuevos emprendimientos y por eso es que hicieron este foro.
0: Sí, y eso de la unificación del código de la construcción fue un anuncio que hizo Cornejo en el discurso del 1 de mayo. Y es importante porque incluso tenés departamentos que están pegaditos, como Ciudad, Godoy Cruz, Guaymallén, Las Heras, que tienen códigos diferentes, tienen una forma distinta durante el proceso de la construcción para controlar a la empresa que construye. Por lo tanto, yo creo que sería una buena medida si se apresura eso, que se unifique el código en toda la provincia.
4: Lo que genera es una burocracia tremenda a la hora de construir, así que sí, sería una buena noticia que haya una unificación en toda la provincia.
0: Bien, bueno, Juli, te dejamos ahí bailando con las chicas.
4: Dale.
0: Abrazo.
4: Un rato.
0: Cuídate.
4: Abrazo.
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0: tardes, ¿cómo va?
1: Chenique.
0: ¿Cómo va? Vengo buscando precios para armar un alambrado nuevo, sí. Todo para la viña, que...
2: No se le escapen los chanchos.
0: No, claro. Que se me han venido abajo varios tramos, con tuve una última tormenta. Ah. Y me dicen ahí...
2: Vaya a saber de dónde tenía ese cierre, dónde lo habrá comprado.
0: No, no, ya era muy viejo, yo es una finca que heredé. Uh-huh. Que la quiero dejar nueva. Me dicen buenas tardes, una asesora ahí de Madio. Uh-huh. Me dice, sí, hemos tenido tormenta. ¿Qué es, tranquilo, Chenique?
2: Ah, lo conoce.
0: Dice, acá resolvemos todo. Me dice, cuénteme, ¿qué tipo de alambre está buscando? Uh-huh. Le digo, mire, de alta resistencia.
2: Bueno, muy bien.
0: No, me dice, porque tiene que ver con el perímetro, quiere el tradicional para la viña. No, saben todo.
2: Claro.
0: No, le digo, ahí le digo, quiero de alta resistencia, algo que dure y que se banque, porque a veces me chocan los animales. Tengo chancho, quiero ir un chancho, tengo dos vacas y un toro.
2: ¿Un toro?
0: Un toro.
3: Claro, un toro.
0: Los huevos así.
2: No, sí, bueno.
0: Huevo.
3: Para dos vacas.
0: Y me chuca los alambres, le digo, no, me dice, con este nada. Mira, lo puse. Claro. El tere le quedó, vio cuando uno se levanta marcado por la sábana, la funda.
2: Ni un T-Rex.
0: Así le quedó el lomo. Marcado y le daba y no se movía el alambre. Yeah. No, si todo palagro también lo tienen ellos.
2: Y ahí lo asesoran en el Carril Sarmiento.
0: Bueno, lo asesoran.
2: Claro,
0: se ahí lo asesoran. Y así que bueno, mire, la verdad que estoy realmente muy contento con la gente de Madrid.
2: Entonces llevo unos postes, algo más también para...
0: No necesitaba cerrar un loteo.
2: Sí.
0: Y me vendieron la tele rumbo Hidal.
2: Claro, espectacular.
0: Y el poste que ya vienen hecho, ellos lo tienen de fábrica.
2: De hormigón, claro.
0: De hormigón lo tienen de fábrica. Sí. Y le digo, ¿sabes qué? Quiere un poco de almafor para hacerle un cierrecito, una parte muy bonita cuando yo llego, claro, a la gente que entra.
2: El almafor 3D.
0: El almafor 3D.
2: Claro, sí, sí.
0: Y sí, tómelo.
2: Llévelo.
0: Me fui.
2: Chocho.
0: Chocho, chocho. Le digo, ¿me lo puedes zoguear? Me lo zoguearon ahí el Gustavito Madre.
2: ¿En el camión?
0: Sí, sí, págamelo como vos quieras. Si venís de parte del Yácaro.
2: Ajá.
0: Así que estoy contento. Ahí en la calle Sarmiento.
2: Sí, ahí a pasitos del Puente Olive.
0: Madio.
2: ¿Quién no lo conoce?
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0: usted cómo estará culeando, queda preocupado. Se cansa mucho, hable usted, profe, con él, que es amigo.
1: Aparte, se cansa
0: que se cuide.
1: Se cansa caminando. Claro, no es que está corriendo un maratón.
0: Mucha agua.
2: Sí, me tiene preocupado, la verdad que sí.
0: Menos carbohidratos. Po, sí, no nos está escuchando ahora, pero no, dígale no, usted que tiene más confianza.
2: Sí, le han salido unos análisis todos malos.
0: Todos malos.
1: Diga que no fuma.
2: No, no fumo, pero.
1: Todo mal.
2: Pero no, no, todo mal.
0: Gran remontada.
1: Toma mal.
2: Sí.
0: Toma mal. Mucho, ¿cómo se llama lo que toma él? Mucho Bacardí, sí. mucho ron.
1: Bacardí
0: mucho
1: con, ron, frutí, claro. Con frutilla. Sí.
0: Bueno, enorme remontada ayer de San Lorenzo.
1: Bueno, ayer San Lorenzo de Almagro, que tenía un partido complicado frente a Santos. Complicado por el nombre, por el rival, por un campeón del mundo. Sí.
0: Y porque es San Lorenzo, no es Independiente Rivadavia.
1: Exactamente. Bueno, ayer iba perdiendo 2-0. Frente a Santos, Santos que no ha podido ganar en lo que va de la Copa Sudamericana, lo ganaba 2-0, lo terminó empatando San Lorenzo 2-2, y ese punto le dio la posibilidad al Ciclón de quedar en lo más alto de la tabla de posiciones. Mira. Está todo muy juntito, ¿no? Sí. Porque están todos con 5 juegos. Queda la última fecha, está San Lorenzo con 7, Cuenca con 6, Recoleta con 5 y Santos con 4. O sea, tienen todos posibilidad de clasificar. Claro, San Lorenzo en la última va a recibir a Recoleta. En caso de ganar, se va a asegurar el primer puesto.
0: Que no es el barrio, es un equipo
1: claro,
0: de Paraguay.
1: Exactamente. Así que, bueno, la verdad es que se trajo un gran punto de San Pablo el conjunto del Bajo Flores.
0: Hoy se juega todo la cadena.
1: Bueno. Sí, se juega.
0: O ya está fuera.
1: No, no está fuera, pero no depende de sí mismo Racing. Necesita ganar hoy, ¿sí? Necesita ganar hoy frente a Caracas, partido que se va a estar disputando a las 9 de la noche en el Cilindro Avellaneda. Si gana, va a quedar a un punto de Caracas, que está segundo. ¿Sí? Primero, Botafogo, ya con 13 unidades, casi prácticamente exactamente clasificado. Caracas con 8 y Racing después viene con 4. O sea, Racing tiene que ganar. Sí o sí.
0: Sí,
1: no le queda otra, tiene que ganar el partido frente a Caracas hoy en el Cilindro y después esperar el último partido, que va a jugar frente a Independiente de Sucre, y Caracas va a jugar frente a Botafogo. O sea, tiene que ganar los dos partidos Racing y esperar el resultado negativo de Caracas en la última fecha. Claro, es posible que Caracas para ese partido reciba a Botafogo, un Botafogo que puede llegar a ir con equipo alternativo, claro, porque ya está clasificado. Así que bueno, veremos qué es lo que pasa. Ayer se disputó la final de la Europa League.
0: Ah, sí, sí.
1: Con el Dibu Martínez y con Emiliano Buendía ganó 3-0 el conjunto inglés frente al Friburgo de Alemania. Gran triunfo del equipo de Dibu Martínez. Un golazo de Buendía.
0: ¿Cómo haces para dejarlo fuera de la lista Buendía después,
1: bueno,
0: de lo que hizo ayer?
1: Si había alguna duda.
2: ¿Pero lo pueden llamar o no?
1: Sí, sí, está en la lista de 55.
2: La verdad que está rompiéndola el flaco ese. ¿Es joven?
1: Sí, tiene 24 años. A ver, si había alguna duda y tenía que hacer algo Buendía para estar en la lista definitiva de Scaloni de los 26 que van a disputar la Copa del Mundo, bueno, cumplió con creces.
2: Aparte,
1: ayer
2: no solamente un gol, hizo también asistencia.
1: No, jugó espectacular, pero el gol que hace, recibe sobre el vértice del área, por el sector del ataque derecho de Aston Villa, engancha y le pega con cara interna de pie izquierdo al ángulo superior derecho del arquero.
2: ¿Quién juega en ese lugar en la selección?
1: Y bueno, es el
0: titular, tenés a De Paul, tenés a, puede ser Paredes, sí, puede ser hasta Nico González.
2: ¿Puedo decir algo?
1: Puede ser Paz. Claro.
2: Para mí, hoy está por encima de De Paul, Buendía.
0: Ah, que De Paul cumple otra función.
1: Son distintos roles. A ver, bueno, Buendía es un jugador de creación, y De Paul por ahí es un jugador más mixto, sí, digamos. Que, a ver,
0: Alexis, Enzo tenés también.
1: De Paul es un.
2: Mí está por encima de todos esos jugadores. Hoy.
1: Bueno,
2: hoy,
1: hay que verlo.
2: Ahora, si no lo llama Scaloni, es Vende Patria.
1: No, bueno, sí,
0: pero
1: hay que esperar.
0: Entre un Lo Celso tiene chances.
2: No.
0: Está en los 55.
1: Lo que pasa, sí, está.
0: Entre un Lo Celso y un Buendía.
1: Lo que pasa es que Lo Celso es un futbolista que no está al 100%, no, pero siempre ha sido del gusto de Scaloni.
2: Bueno, pero no sirve para vos.
1: Inclusive fue clave, si bien se quedó afuera de la última Copa del Mundo, fue clave en la obtención de la Copa América. Recordemos la asistencia a Lautaro Martínez en la final, por ejemplo, ¿sí? Entrando en los últimos minutos,
0: Giovanni
1: Lo Celso, y le dio el título a la selección argentina. Digo, es un jugador que le gusta mucho Scaloni, pero Emiliano Buendía está en un momento extraordinario.
2: Como barco.
1: Como, bueno,
2: barco
1: va a ir, quédese tranquilo. Barco va a ir.
0: Nunca hemos hablado tanto en la radiofonía mendocina de Huracán de San Rafael, pero ayer me tiraron un dato.
1: Sí.
0: Hablábamos de Huracán de San Rafael porque vendría Banjeón y vendría Andrés Chávez. ¿Sabes quién se retiró ahí? en Huracán de San Rafael. Mm. Claudio Benetti.
1: Ah, Benetti.
0: Benetti,
1: claro.
0: El gol del histórico campeonato de Boca del 92. De Boca. Se retiró en Huracán en los 2000, a comienzos de los 2000. Dato.
1: Justo con la misma camiseta.
0: Con la misma camiseta,
1: exactamente. Así que bueno, ayer asustó un poco el Dibu porque en el calentamiento precompetitivo, no sé si se fisuró un dedo, si se dobló un dedo, pero dijo, me rompí el dedo.
2: Se lo quebró.
0: Tiene nueve más.
1: De todas maneras, atajó y atajó realmente muy bien durante todo el partido. Así que tranquilo que el Dibu Martínez va a estar siendo titular en la selección argentina. Y fue el primer título para el Dibu en el Aston Villa, en el conjunto inglés. Hay que ver, tal vez después del Mundial el Dibu emigre a algún equipo más grande. Estamos hablando de que el Aston Villa... El Aston Villa es un... A ver, que un Banfield.
0: Un Estudiantes.
1: No.
0: Que ganó, ha ganado Champions el Aston Villa en el 82.
1: No, bueno, pero...
0: Banfield.
1: Pero estamos hablando de un equipo...
0: Estudiantes de la Plata.
1: Menor. Estudiantes de la Plata ha ganado cuatro veces.
0: Newell's.
1: Estudiantes de la Plata ha sido campeón del mundo y ha ganado cuatro Libertadores, ¿no? Un equipo más chico. Pero está como para...
0: Talleres.
1: Claro,
0: ganó una Conmebol.
1: Exactamente, está como para dar un saltito.
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1: Ahí el Dibu Martínez. Bueno, veremos qué
0: Godoy
1: pasa.
0: Cruz. Maipú.
1: Bueno.
0: Ya venimos.
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0: Expos y Tienda Ultra vivió el Mundial como se debe.
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0: 12:04.
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15: Buen mediodía para todos. Hay un dato importante en la zona de microcentro. Quedó ya concluida la obra con tránsito habilitado, cruce de calle 9 de Julio Gutiérrez. Esto ya permite salir hacia la zona sur de la capital, cruzando el sector de Plaza San Martín. Atención los conductores, hay demoras en este momento en el tramo de calle Salta entre Vicente Zapata y Garibaldi. Todo ese sector está reducido a un carril, por lo cual pedimos transitar con mucho cuidado, ya que hay un incremento del transporte público en ese punto de la capital. También destacar, recordando, se mantiene la reducción, el egreso de calle Brasil a la altura de San Martín por obras de la empresa Aguas Mendocinas, y mantiene la reducción el tramo de calle Eusebio Blanco entre 9 de Julio y Mitre. Tengan en cuenta ayer los conductores que hay una importante reducción por obras, mano al oeste en ese sector. En cuanto a la zona de Alameda, con buen tránsito hacia el norte, fluidez mantiene San Martín Brasil, y ya con los primeros inconvenientes en el tránsito, la Valle Rondo y la zona de egreso de calle Morón hacia la Costanera. También destacamos en la zona oeste que el egreso de Juan B. Justo, cruce con avenida Bolón Sumer, está restringido para salir hacia el sector de calle Lencinas. Conexión de Paso Los Andes Mariano Moreno está ahora con buena circulación hacia el sur, como así también marcha fluida mantiene calle Mitre directamente hacia el Parque Central. Recomendación, como cada mediodía, a los conductores pedimos transitar con mucha precaución, evitando el uso del celular durante la conducción.
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0: Chicos, escuchen este diálogo, pero es un diálogo real que le pasó a una pareja de amigos. Sí. Yo no pude porque yo laburé, pero ellos, escuchate, esta es buenísima. Mira.
1: Dale.
0: ¿Qué tal? Los llamo porque me pasaron el contacto de una empresa de traslado. ¿Ustedes, puede ser?
1: Sí.
0: Sí, somos Gira. Bueno, muy bien. Mirá, este sábado tenemos un evento importante con mi esposa, una degustación de vino, una bodega del Bayuco. Escuchate esto, te moriste,
1: mano. A ver.
0: Queremos contratar una gira privada, le han mandado. Buenísimo. Ya de por sí ya me gusta esto. Queremos ir completamente tranquilos. Mirá lo que le dicen del otro lado.
1: A ver.
0: ¿Qué tal? ¿Cómo te va? Qué lindo plan. Ya le dicen, che, qué bonito lo que vas a disfrutar. Hay que disfrutar la vida, hermano. Bueno, por supuesto, vamos a hacer ese servicio. Quédate tranquilo, un chofer profesional. Así disfrutan, toman unos vinos, no se preocupan por la ruta ni los controles. Decime los horarios, le dice. Está bien, tiene razón. Mirá, dice, la recepción es 20:30, pero te hago una consulta. Se nos armó un rompecabezas familiar con los horarios. Porque esta gira puede incluir una parada previa para dejar a nuestro hijo más chico a una matiné.
2: Qué bien.
0: No, le dije, comentame, sí, el con nene. Escala. Yo te hago la hoja de ruta, le han dicho. No, es que no es que te dicen, no, un quilombo. Te hago la. Despreocupate, los choferes están para asistirte a vos en todo el circuito. Bueno, dice, mira, él tiene 12 años, va a ir a un cumpleaños en una previa.
3: Soluciones, no problemas.
0: Soluciones, no problemas.
2: Con a mí tráeme soluciones, no problemas.
0: Claro. Sí, ellos van toda una matiné. Él tiene que estar en la casa del compañerito después 19:30, pero vos lo puedes llevar directamente con nosotros. Sí, nosotros vamos a ir luqueado bodega. No te da problema, hermano. Han llevado la criatura de ida, la han dejado en el compañerito.
2: Sí.
0: Y ellos de ahí se fueron hasta el Bayuco. A la vuelta, el compañerito y todos los amigos se vinieron con otra unidad de gira. Y del Valle de Uco, estos dos se vinieron. Y mirá lo que hicieron. Habían uno que está, se habían chupeteado lindo. Y dice, ¿podemos venirnos con ustedes?
1: Sí.
0: Sí, hermano. Ahí vemos el plus.
3: Quédate tranquilo.
0: Quédate tranquilo, hermano.
1: A decir, ¿se puede sumar a alguien que por ahí no
0: se
1: estaba
0: sumó alguien y
1: si hay lugar?
0: Claro. Dejaron el auto en el Valle de Uco. Escuchate esta porque te morí.
1: A ver.
0: El mismo chofer dice, escúchame.
1: Pará. Toda la escuela.
0: No, pero para que vea que la que no,
1: sí, que no hay
0: alguno
1: limite,
0: te hace
1: no
0: quilombo.
1: Techo.
0: No, claro, no puede. No. Dice, le dicen a uno, Daniel, ¿qué? ¿Podemos traerle el auto a esta gente también?
2: Sí.
0: Se lo trajeron también.
1: No.
2: Con otro chofer.
3: No tiene problema.
1: Hasta le prepararon la cena.
3: No tiene problema. No,
0: son capos. Esto solamente el servicio te lo puede dar. ¡Gira! Claro que sí. 12-17-78-34-85. 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Salí de gira. ¡Volvé seguro!
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0: Bandas de los 80 para acá, yo creo que están en el podio. O sea, para mí están en el podio.
1: Los de los 80 para acá. Sí. Y bueno, sí, pues.
0: Bueno, claro. Será debatible. Estuvieron acá en Argentina los Guns N' Roses en octubre del año pasado. En la cancha de Huracán.
1: Sí, le robaron el celular.
0: Me robaron el celular. Pero ¿sabés qué es lo más grave? El grado de bobeza mía. Sí, claro. Yo pensé que se me había caído. Sí, no. Entonces estuve buscándolo, preguntándole a la gente. No viste un teléfono por acá.
2: Te lo devuelvo.
0: Ya. Olvidate, no había chance. Sí, me echaron el teléfono. Vos estuviste unos años antes en River.
1: En cancha de River. Exacto. Gran show dieron ahí.
0: Hay una gira este año también. Siguen de gira los Guns, pero lo más al sur que van a llegar es Brasil. No van a llegar ni a Chile ni tampoco a Buenos Aires como el año
3: qué
0: pasado.
3: Qué bueno, Santi.
0: A ver, subilo un poquito. Dale. Vamos.
3: Mirá, Santi, escuchate esta.
0: A ver.
3: ¿Queen o los Guns?
0: No, los Guns.
1: ¿Queen?
0: ¿Para Queen? Sí, para mí, obviamente, los Queen es
3: ¿AC/DC o los Guns?
0: Los Guns. De hecho, AC/DC, cuando necesitó un vocalista, lo llamó Axel.
1: Para mí también, los Guns. Sí.
3: ¿Bon Jovi o los Guns?
0: Los Guns.
3: ¿Metallica o los Guns?
0: Los Guns.
3: ¿Depeche Mode o los Guns?
0: Los Guns.
3: ¿De Police o los Guns?
0: Los Guns.
3: ¿U2 o los Guns?
0: Los Guns.
3: ¿Duran o los Guns?
0: Los Guns.
3: ¿De Cure o los Guns?
0: Los Guns.
3: ¿Soda Stereo o los Guns?
0: Los Guns.
3: ¿Los Enanitos o los Guns?
0: Los Enanitos.
1: Los Guns.
3: ¿Sumo o los Guns?
0: Los Guns.
3: ¿Charlie García o los Guns?
0: No, Carlos Alberto García. Por eso, poner los Beatles por ahí a ese nivel.
3: ¿La Beatles, gringa o la locutora?
0: No, no, no. ¿Sabes qué?
2: Este peso, mierda.
0: Los Guns. Bueno, no tiene nada que ver los Guns con lo que vamos a hablar ahora. ¿Vieron el tema del membrillo de ayer?
2: Sí, la licitación.
0: Del ejército. Ay, Dios. El que quiere sacar provecho de absolutamente todo,
2: sí.
0: Incluso del trueque de membrillos por repuestos que lanzó el ejército en San Rafael, es Ulpiano Suárez. Ustedes dirán, ¿qué corno tiene que meterse acá? Ulpiano Suárez, intendente de la capital, con el tema del membrillo. Para aquellos que no escucharon la polémica por el membrillo, el ejército argentino sacó una licitación para comprar repuestos y así arreglar una Chevrolet S10 modelo 2010 de un montón de kilómetros que está parada en San Rafael, en un predio que tienen en San Rafael. Pero la novedad de esa licitación era que la moneda de pago no era el peso, no era el dólar, uh-huh. Eran membrillos. 70 toneladas de membrillos que se ponían a disposición para la licitación. Ya hablamos de eso ayer, ya bastante del tema. A la tarde apareció Ulpiano Suárez y vieron que Ulpiano Suárez tiene una forma particular de expresarse. No es a través de un vocero, no es a través de una conferencia de prensa, no es a través de un posteo en redes sociales, sino es a través de su estado de WhatsApp. Yo nunca lo uso eso, no sé si ustedes le dan pelota.
2: No, jamás.
0: El estado de WhatsApp.
3: Me cuesta, hay mucha gente que
2: no me interesa saber su vida.
3: No, pero muchos se meten a los estados para ver qué están haciendo.
0: La otra
3: pero
0: vez...
2: Lo que te encontrás ahí es eso, digo, claro. Mucha gente que no me importa qué hace su
0: bueno,
2: vida.
0: Bueno, y si le revisás el estado de WhatsApp, que es público, a Ulpiano Suárez, me acuerdo que el mes pasado lo había criticado una legisladora del PRO, y él había publicado justo casi al mismo tiempo, unas horas después, un 4 de copas en su estado de WhatsApp, como respondiéndole, no respondiéndole a la diputada, bajándole el precio.
2: Sí.
0: ¿Qué publicó ayer Ulpiano Suárez?
2: ¿Qué publicó?
0: Un dulce de membrillo.
2: Ah.
0: En rodajas, partido.
2: Ajá.
0: Claro, riéndose del escándalo. Y esto no es. ¿Quién estuvo a cargo de las Fuerzas Armadas hasta hace poco?
2: Sí, Luis Petri,
0: el ministro de Defensa,
2: uh-huh.
0: Porque en parte que se licite algo y se pague con membrillo, más allá de que el membrillo está ahí, que es una plantación que tiene el propio ejército, te da idea de que no hay guita. De que no hay plata ni para comprar un par de rótulas, un par de amortiguadores para una camioneta. Por eso Ulpiano Suárez le saca rédito político hasta una licitación de repuestos por membrillos. Publicó esta imagen ayer. Seguimos dando buenas noticias para que la gente no se preocupe de que los legisladores que se quedaron sin mandato en la legislatura siguen consiguiendo laburo.
2: Ah,
0: siguen consiguiendo
2: vos, qué bien.
0: Empleo. Exacto. Tengo dos para sumar a la lista, ya hemos dado muchos.
3: A ver.
0: Emanuel Fugasotto consiguió trabajo.
3: Qué bien.
0: No, por educación física.
3: Bien, me gusta.
0: Asesor de Duarte Chapel.
3: ¿Y cómo será?
0: Chapeta. Duarte Chapel.
2: Asesor de Duarte Chapel.
0: Senador del Partido Verde. Claro, es del Partido Verde. Él es el mandamás del Partido Verde, Fugasotto. Y va a quedar como empleado del Senado. No lo votó.
3: Duarte Chapel.
0: La gente va a ser asesor de Duarte Chapel. Digo, se queda en la legislatura.
2: Se queda ahí.
0: Se le acabó el mandato, pero se queda.
3: ¿Es bueno, es un buen laburo ser asesor?
0: Lindo laburo.
3: ¿Es, no requiere mucho? ¿Es demandante?
0: Y depende. Vos podés trabajar mucho. Claro. Se ríe Fernández. Podés trabajar poco.
2: Depende, claro. Depende de cuánto paciente tengas. Todo. Podés no presentar un... nada. No, claro, no,
1: es lindo
2: no
1: para el que le gusta.
0: Es un lindo contrato.
3: ¿Te negrean la papota ahí?
0: No. Es un contrato. Sos un contratado. Después están los empleados de planta permanente de la legislatura.
3: Ah, muy bien.
0: Otra, en este caso, una ex legisladora que consiguió empleo.
3: Ay, gracias a Dios.
0: Juliana Díaz, diputada en su momento del tercer distrito por el radicalismo, consiguió laburo.
3: ¿De qué es, che?
0: Pasó a laburar, a trabajar, recién lo nombró al nuevo jefe Fernández. En la subsecretaría de deportes. ¿Chapeta? Con Federico Chapeta.
3: ¿Y qué
0: no
3: tiene
0: tengo
3: que
0: el
3: hacer?
0: Cargo, no tengo el cargo. Te debo el cargo, pero ya está dentro de la estructura de la subsecretaría de deportes, que depende del Ministerio de Salud. El Ministerio de Salud, Desarrollo Social y Deportes de Mendoza. Ya tiene empleo allí la ex legisladora Juliana Díaz.
1: Fue la que estuvo
0: Díaz.
1: Metida con el tema del proyecto ese que nosotros sacamos una nota, ¿se acuerda? Que lo había, parece, diagramado con
0: ella. El reconocimiento a los jugadores de futsal, pero era del otro futsal.
1: Claro, los mendocinos campeones del mundo, pero no era ese deporte, era otro. Claro, parece que lo habían
2: googleado
1: mal.
2: Bueno, pero
1: han estado
2: metidos en muchos otros proyectos.
3: Pero escúchame una cosa, ¿quién está
2: a cargo? Que han tenido que ver con el deporte también y cuestiones que tienen que ver con las
3: ¿quién
2: mujeres?
3: ¿Quién es su secretario?
1: Bueno, yo me acuerdo de esa nota.
3: Claro. Chapeta. ¿Quién es su secretario de salud?
0: Subsecretario del ministro de Salud,
3: ministro
0: de Montero.
3: Montero.
0: Subsecretario para abajo no
3: ahora,
0: no tengo ahora.
3: De deportes,
1: Chapeta.
3: Chapeta. Sí. De educación.
0: Y el ministro es Tadeo García Salazar. Sí.
3: ¿Deportes y salud están unidos?
0: Sí.
3: ¿Quién lo lidera?
0: Deportes y salud, el Montero.
3: Entonces él es de salud y deporte.
1: Por eso es subsecretario.
3: Por eso,
1: Chapeta.
3: Bueno, pero él también. O sea, Chapeta que le tiene que hacer caso a Montero.
0: Y debería.
3: Está
0: lo
3: mal.
0: Que pasa es que
3: para
0: sos,
3: mí está mal.
0: Hay dos subsecretarios
3: está
0: que
3: mal.
0: Se cortan solo y están naturalizados, que se corten solos y hagan lo que quieran. Bien o mal.
1: Porque antes era ministro.
0: Era ministerio, sí.
2: Claro.
0: Chapeta,
2: bueno,
0: subsecretario
2: cultura,
0: y cultura.
2: Claro.
0: Con Gareca también. Son subsecretarios que si hay un evento, la vendime, la cara visible no es Tadeo.
3: Sí, pero ¿quién pone el gancho?
0: Del Malvinas, la cara visible no es Montero,
1: Chapeta.
0: Es Chapeta, pero coincido con usted.
3: Claro.
0: El que después, eventualmente, tiene que hacerse cargo de todo es el ministro.
1: Bueno, ¿y a qué va? ¿Qué tiene que ver eso?
3: Y qué injusto.
0: ¿Qué injusto qué cosa? El nombramiento de
3: a
0: Díaz.
3: A mí, por ejemplo, yo soy del de, yo soy Chapeta, ¿no es cierto? Vos sos Montero.
0: Sí. Rodolfo, vos Federico.
3: Ajá. Uh-huh. Entonces digo, puta, vamos a ayudar a esta gente, vamos a hacer un evento y vamos a traer a las leonas a hacer un partido acá a beneficio para este pueblo.
0: Ajá.
3: Yo como ministro, subsecretario de deporte.
0: Sí.
3: ¿No es cierto?
1: ¿Ministro o secretario?
0: Subsecretario.
3: Subsecretario de deporte, lo voy a hacer.
0: Bien.
3: ¿Y vos sos Montero?
0: Sí. A ver, Federico, vení.
3: A ver,
0: vení para acá, sentate. Sentate. A ver, ¿cómo contame bien esto? Bueno, ¿cómo lo financiamos? ¿Qué onda?
3: Esta te voy a contar.
2: No, güey.
0: Entonces,
3: no le. Perdón.
2: Creo que le dijo así.
3: Vos estás más en salud, no me eché a mí.
0: Pero yo no te puedo echar.

0: Y Montero, en poco, igual Montero antes estaba en la Fuesmen. Pero Montero, en esta gestión, se ha ganado la confianza de Cornejo, con temas que Cornejo considera muy importantes, como los medicamentos indios.
1: ¿Montero está por encima de OSEP?
0: Montero, es que OSEP es algo
1: bueno, pero autónomo. OSEP, pero por ejemplo,
0: No depende del Ministerio de Salud. OSEP es una obra social.
2: Provincial.
0: ¿Cómo? ¿Sí?
1: Y bueno.
0: Pero no depende del Ministerio de Salud. O sea, el ministro no le puede decir nada a Funes.
1: ¿Seguro?
0: No le puede ordenar. Sí. No le debería decir nada.
1: Entonces Chapeta no le va a decir nada.
0: Bueno.
1: Perdóname, pero estoy recaliente con esto.
0: Pero no va a venir la leona.
1: Bueno,
0: le dijo Chapeta esta. Bueno, Montero,
1: vamos. Perdóname, estoy recaliente.
0: Tengo encuesta nacional. La imagen de Milei.
3: Sí.
0: La última, busqué la última.
3: ¿Cómo está?
0: De Giacobbe es esta encuesta, del 4 al 9 de mayo, margen de error del 2%. Encuesta hecha a dispositivos móviles, teléfono, bueno, los datos técnicos de la encuesta. ¿Cuál es la imagen positiva de Milei hoy?
4: ¿Cómo está el León?
0: 35,9. ¿Es mucho? ¿Es poco? Yo lo que te puedo decir. Que el máximo, claro, positiva, imagen positiva. Dije, escúcheme, dije, imagen positiva, 35,9. En su mejor momento, Milei llegó al 58,7.
2: Ha bajado un montón.
0: Es decir, está un 23% menos que el mejor momento, que fue mayo del 24.
3: Okay.
0: Desde mayo del 24 empezó a caer hasta la previa de las elecciones del año pasado, cuando apareció el tío Scott.
3: Scotty, del
0: Tesoro de Estados Unidos, y nos dio el swap por 20 mil millones de dólares, y La Libertad Avanza ganó las elecciones de medio término, empezó a subir la imagen de Milei, rozando el 50%.
3: Otra vez, ajá.
0: Pero desde finales del 2025, desde diciembre, empezó a caer hasta el actual 35,9% de imagen positiva, según este estudio de Giacobbe. Del gobierno, quien tiene más imagen positiva de referente, de dirigente, de peso del gobierno, no está Adorni. Está Patricia Bullrich, que ya no es ministra, pero es una referente en el Senado de La Libertad Avanza, 40% de imagen positiva.
3: Mejor imagen que Milei.
0: Mejor imagen que Milei. No aparece Adorni en este caso. Hablando de Bullrich, ayer hizo una Bullrich hermosa. ¿Qué hizo Bullrich ayer? Presentó anticipadamente su declaración jurada de bienes. O sea, tomá para vos, Adorni. Adorni todavía no sabemos cuándo lo va a hacer.
3: Dicen que antes del Mundial.
0: Bueno, Patricia Bullrich.
2: Es que todavía no le dan los cálculos.
0: Claro.
3: Hermano ya lo modificó, Francisco Adorni. Sí.
0: Pero ¿qué hizo Bullrich? Fue sensata. Le dijo, mire, porque salió, acuérdense que Milei dijo que Adorni tenía todo en regla, que ya se lo había mostrado, que lo podía. Bueno,
3: entonces, por eso él confiaba.
0: Bullrich dijo, bueno, si ya lo tiene todo listo, preséntelo ya, Adorni, así nos ahorramos un problema. No lo hizo, salieron a pegarle a Bullrich, y Bullrich viene acá y presenta ya de manera anticipada la declaración jurada de bienes. ¿Sabés qué le apareció a Bullrich?
4: ¿Qué le apareció, ¿qué? Patricia?
0: Un piso entero. Pero no en Argentina.
3: ¿Piso entero?
0: Sí.
4: En China,
0: por allá.
4: Bueno, seguramente será en la ciudad de los rascacielos.
0: Sí. Es más, creo que más de uno le apareció.
4: ¿Sí?
0: Sí.
4: ¿En Hong Kong?
0: No, Patricia Bull, es una prima lejana. Sí, pero le apareció ahí.
4: Una Bull.
5: ¿Qué tal, amigos?
4: Apareció.
5: Vengo a saludarlo.
4: Más lento que nunca viene hoy.
0: Freno mano.
3: Quiero que sea corto y chido.
0: Como el PNT de gira, ¿viste?
4: Sí, de gira, claro.
5: A mí. ¿Saben en qué me vine hasta la radio?
4: ¿Eh?
5: En gira.
4: Gira, claro.
5: Porque gira también es el amigo.
6: ¡De los niños!
4: Increíble. Hemos tenido un programa movido, Bruce.
0: Sí, se ha estado.
4: ¿Eh?
5: ¡Qué linda que la chica
4: vio! ¡La vio! Muchos invitados.
5: Muchos invitados. Estaba viéndolo por streaming. En un momento, digo.
4: Bueno, pero no.
5: Dije, qué bien se ve este streaming.
4: Y aparte en inglés, ¿vio? Usted habla mucho también en inglés.
0: Claro, Bruce habla.
4: Bueno.
5: ¿Cómo están, amigos?
4: Muy bien.
5: Bueno, les comento.
0: Dígale algo a la gringa también, no sea malo.
5: Gringa.
3: Sí, bro. Siga nomás, no hace falta.
5: La belleza para nosotros los orientales, no los occidentales, que ellos ven de otra forma la belleza.
4: Es de la belleza interior.
5: Nosotros vemos la belleza interior. ¿Quieres que te diga algo, gringa? A partir de

0: la filosofía. Qué rico tener riñón.
1: Ah, el riñón por interior.
0: Qué rico tener la páncreas.
2: El pan.
0: Te parto el pulmón.
1: No, no. Ese suena más a...
3: qué rico.
0: Les quería comentar algo.
2: Mira que no vino Juan Domingo.
4: No,
1: ¿sabes qué? Un Brulí peronista sería lo que nos falta.
0: Yo voté a Alberto.
2: ¿Alberto votó?
0: Sí.
2: ¿Qué vota
0: acá?
1: Ya estaba acá en Argentina.
0: Ya estaba en la Argentina con doble ciudadanía.
2: ¿No se arrepintió?
0: Sí.
1: ¿Y en Mendoza quién votó?
0: ¡Acá voté a Badilla! No ganó.
4: Creo que no.
0: Oh, les quería comentar algo.
2: ¿Sí?
0: Muchas veces me reflexiono.
1: Se reflexiona, bien. Se arranca muy bien.
0: Y tengo dudas existenciales.
2: Claro, suele pasar a la gente también.
0: ¿Han leído a Kirchner?
1: ¿A quién? ¿A Kirchner? No. Kissinger. ¿Quién?
0: ¿Han leído a Zaratustra?
2: ¿A quién?
0: A Nietzsche.
4: Claro, pero.
2: A Nietzsche.
0: Bueno, les comento. Ahora. Bueno. Estaba preguntándome a mí mismo. ¿Estaba en mi casa?
2: Es muy de la cultura asiática preguntarse.
0: Voy a la cultura asiática. Me había comido un bife.
1: Ahí ya.
0: Y estaba así contento, un bife de tofu.
1: Ah, claro.
4: Riquísimo.
0: Riquísima.
2: Dele, que dice Juan y yo.
1: Hay que ver el stream. Yo les recomiendo
0: bueno,
1: que lo vean en el
0: comento.
1: Stream.
0: Ahí viene. Les comento.
2: Se babea.
0: Les comento. Ahora les quiero comentar.
2: Sí, Broly, sí, dele. Sí,
1: no, saluda a la gente de Club Mendoza.
0: Bueno, y me dicen, y yo me estaba preguntando algo introspectivo.
1: Ajá. Claro,
2: no pasa nada.
1: Hace tres minutos,
2: no pasa nada lo que dice.
0: Bueno, entonces digo, a veces me pregunto por qué Bin Laden quiso ser terrorista.
2: ¿Por qué Bin Laden quiso ser terrorista?
0: A veces me pregunto por qué Bin Laden quiso ser terrorista.
2: Terrorista.
1: Claro. ¿Y qué se responde?
0: Y le digo, y me lo pregunto si Bin Laden Osama. Si Bin Laden Bin Laden Osama Bin Laden. Si al mundo lo...
1: De amor, gringo.
0: Osama.

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0: Ya se viene el análisis cinematográfico, series y pantalla grande de Juan y York. 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
4: Bueno, como se habrán dado cuenta, entramos en la semana de mayo.
2: Claro que
4: así
2: sí.
4: Así que dijimos, qué buena forma de empezar a hablar del tema. Con Juan y Yor, ¿para qué? Sí. Para que nos recomiende grandes películas porque, que hagan mención al 25 de
2: porque
4: mayo.
2: Porque a mí me gusta todo. Eso, ¿viste? Cuando llega una fecha, ambientarse en ese momento. Por ejemplo, cual. Cuando llega la Pascua.
4: La Pasión de Cristo.
2: Exactamente. No, justamente no sería la adecuada, pero de ese tipo de película.
4: Ahora el Día del Trabajador.
2: Claro, exactamente.
4: Por ejemplo, la de Chaplin. Tiempos modernos, por
2: claro
4: ejemplo.
2: Que sí, sí, por supuesto. Bueno, en busca de la felicidad.
4: En busca de la felicidad.
2: Y ahora viene la Revolución de Mayo.
4: Exacto. Bueno,
2: 25 de mayo de 1810.
4: Me mira.
1: Qué pesado.
2: Piénselo.
5: Andan complotados.
4: Bienvenido, Juan, y ¿cómo
2: grandes
4: andamos?
2: Películas bien? De la Revolución.
5: Todo bien, andan complotados ustedes.
4: No, pero ¿qué vemos?
2: Pero acuérdense eso, siempre cuando venga un feriado. Va a venir el 9 de julio.
5: No sé si me lo hacen a propósito.
2: 17 de agosto.
5: Sí. Lo disfrutan, no sé.
4: No, pero el 25, el lunes, lunes 25, Juan y York sí nos va a dar los recomendados de las mejores películas del 25 de mayo. Sí. Hoy no, dijimos, traigámoslo en vez del viernes, los jueves, que se renueva la cartelera de los cines. Así que desde ahora, los jueves, va a estar Juan y York. Juan, presentate.
1: Me gusta.
2: Hay una con Lito Cruz del año 2012 que se llama La Revolución es un sueño eterno.
4: Ah, bien.
2: Bueno, esa es una, por ejemplo.
5: Lo acabas de buscar.
1: No, pero mamá, no, vos en serio pensás.
5: Estoy viendo el
2: pero aparte
5: de
2: puede, pero le puedo nombrar 10, pero pueden
1: diez.
2: Ser pueden
1: ya,
2: ser
1: dale.
2: Pero pueden ser, por ejemplo,
1: 10
2: no sola, no, pero pueden ser relacionadas con la independencia.
4: Ay, ya la abrió.
2: Bueno, y
4: ya ahorita
2: el espectro
4: de los Andes.
2: El Santo de la Espada.
4: No, pero debe haber incluso alguna película sobre la revolución desde Mendoza. Eso también podría ser desde Cuyo.
2: Por ejemplo, algo que también se puede ver, volver a ver, fue la obra de Piña que hizo Pergolini. Algo habrán hecho por la historia argentina.
4: Claro, larguísimo.
2: No, bueno, pero.
4: Bueno, la parte del 25 de mayo.
2: Exactamente, justamente en la parte de la revolución, bueno, de mayo y demás.
4: ¿Qué vemos, Juani? Dale, todo tuyo.
5: Dale, muchas gracias. Bueno, jueves,
1: sí.
5: Estreno de cines. Les quiero contar también, esto se los dejo para el final. Ayer fui al cine, por eso ahí me pueden ver un poco más que estoy cansado, porque la película terminó a la 1:30 a.m.
2: ¿Usted se cansa de ir al cine?
5: No, terminó a la
1: 1:30 a.m.
5: Me acosté y al otro día.
2: Los Spurs terminaron a la 1:30 ayer.
1: Bueno, flaco, y así está.
5: Y pero estaba en tu casa, flaco, de la 1:30. Yo estaba en Palmares. Yo tenía que ir de Palmares a la cena.
2: Sí, la va a la Comfort, usted, a la Comfort.
5: No, la Comfort no fue.
2: ¿Y qué vio, Juan?
5: No, se lo dejo para el final.
2: Bueno.
5: Porque primero voy a mostrarles los estrenos de este día jueves.
2: Ajá, está lindo, a ver.
5: Hay un poco de todo.
2: Sí.
5: Un poco para el flaco, un poco de ciencia ficción, algo argentino. Creo que arranco por lo que más nos interesa a todos, sí. Que es que se estrenó el documental de El Partido.
6: El Partido,
5: sí. El documental de El Partido, justamente, de Argentina contra Inglaterra, uh-huh. del 86. Es estilo documental, ya les aviso. Con, sí. con relatos también,
6: testimonios
5: de, tiene de testimonio de Gary Lineker,
4: goleador Buchara, de ese mundial.
6: Goleador del 86,
5: sí. Baldano, Ruggeri, Shilton.
4: El arquero sale. ¿Sale el arquero?
6: Lo odia Maradona,
5: Shilton. Sí. Y Justi.
4: El gringo Justi.
5: Así que, te digo, es documental. Por lo que ahora me he escuchado, está buena, está uh-huh. muy buena. Yo la todavía no.
4: ¿El Chino Tapia no sale?
5: No.
4: ¿Garré?
5: No.
4: Chocolate Baley, que es de otro mundial, pero no me importa.
5: No la voy a ver.
6: Pedro Pablo Pasculi.
5: No.
4: Gol de Uruguay. Gol de
6: Uruguay,
4: Uruguay,
6: octavo de final.
4: Claro, que este es Inglaterra.
5: Sí, pero Inglaterra Argentina.
6: Claro, pero bueno, capaz muchacho. Que estaba ahí.
4: Bueno, ¿cuántos Juanitos le ponemos?
5: No, ¿cómo?
6: No la he visto.
4: Ah, no la he visto. Claro, bueno.
5: Estreno.
4: Claro.
5: Ya te menciono los Juanitos cuando toquen. Sí. ¿Qué les pasa,
4: bro?
1: Ah, no, me
6: acalambró. Pero es una producción argentina, una nacional, producción, ¿no es cierto?
5: Argentina, sí. Uh-huh. De Juan Cabral y Santiago Franco.
4: ¿Se sabe cuánto dura para...?
6: 90 minutos el partido. Más no puede durar, más de 90.
4: Sí,
6: no,
4: pero tener el descanso.
5: Morite de esa, pero dura 91 minutos.
6: ¿91?
1: Sí, lo que duró
5: el partido. Así que... Es larga. Pero a ver, una hora y media.
4: Esto es del documental.
7: Argentina will be played in a sporting spirit.
6: Si jugaban 5 minutos más, no empataban.
4: Está en inglés. Una parte.
8: Yo no soy perdedor. No soy perdedor. Soy ganador.
9: Here in Mexico City.
5: Yo la voy a ir a ver. Bien. Ya la tengo prometido. Ya me invitó mi abuelo, justamente. Ajá. Fanático del fútbol, así que vamos a ir a verla juntos. Pasando de película, una que también me gusta a mí, porque yo soy muy fanático de la saga Star Wars. Y es que llega la primera película después de 7 años. Uh-huh. Hace 7 años que no se estrenó una película de Star Wars en los cines. Llega El Mandalorian. El Mandaloriano y Grogu.
6: Sí,
5: ustedes lo conocen porque por ahí lo pueden ver. Se ha hecho muy famoso Grogu porque

0: es el conocido Baby Yoda. Yoda chiquitito, que es un bebé.
1: Un Yodita. Ah, vi la colilla, sí.
0: Exactamente.
2: Sí. La colilla, qué antigua.
1: La colilla.
0: Que es secuela directa de la serie, que también la pueden encontrar en Disney Plus. Pueden encontrar. Salen dos series, mira, sale en El Mandaloriano, justamente, que es la serie de él. Y sale en otra serie que es de Boba Fett, el cazarrecompensa, el conocido, uh-huh, toda la vida. Así que no es necesario que la vayan a ver, se puede venir, ir a ver esta película de derecho nomás, no hay problema. O sea,
1: no hay que ver la serie para ver la película.
0: Mirá la serie para entender un poquito de hasta por qué llegaron, pero no es necesario.
1: Es un quilombo. Porque
0: tiene
1: si la querés ver de cero,
2: claro, no digas más.
0: Está muy buena, se la recomiendo, muy buena, de las que me ha gustado. Mirá que Disney ha hecho desastre, porque no tiene otra palabra, desastre con Star Wars. En esta yo creo que le han pegado mucho. Esta película vamos a ver. Bueno, todavía justamente se estrenó hoy, recién. Uh-huh. Así que se la recomiendo para los amantes de la ciencia ficción. Después ya para vamos por otro, por el lado argentino también. Se estrenó Nada entre los dos.
2: ¿Y eso?
3: ¿Es una romántica o qué?
0: Una película romántica. Argentina-Uruguay. No, Natalia Oreiro, casi.
3: Porque Suárez siempre.
0: Siempre está Natalia Oreiro con Adrián Suárez.
4: Cuando nos veamos va a estar la cosa un poco explotada, ¿no?
0: El operador está rapidísimo.
1: Está prohibido lo fuerte. Cabeza de Tigre del 2001.
5: Tenés que estar mañana en México.
6: ¿Qué? Me parece que vamos a tener que volver a grabar nuestras conversaciones. Porque no estoy.
0: Película romántica, sí.
2: Natalia Oreiro y algún otro actor conocido.
0: Gael García Bernal.
2: Ah, él es el mexicano que se escucha.
3: Dos lindos,
0: exactamente. Romanticona, estilo, se quedan atrapados en uno. No atrapados, tienen que viajar por trabajo en un hotel. Uh-huh. Donde no se conocen, no se llevan. Y bueno, empieza todo lo romántico y se empiezan a enamorar uno entre otro. La verdad es que a mí, yo no soy. Yo.
1: ¿Usted no es romántico?
0: No, mirá que a mí me gustan las películas románticas. Yo no tengo problema con las películas románticas. No me gusta Natalia Oreiro a mí.
1: Bueno.
0: Yo no soy fanático de
3: Bueno, pero el director también fue director de Me casé con un boludo, por ejemplo. No soy vos, soy yo, digo. Eso también puede levantar un poco la expectativa.
1: Muy buenas películas.
0: Y sí, te la spoilea un poquito nomás. Pero bueno, se la dejo ahí para los que quieran.
1: Cabeza de Tigre del año 2001, de Claudio Echeverría, también es de la Revolución de Mayo.
2: Ajá.
0: No.
2: ¿Alguna más quedó, Juan, y por ahí?
0: Ya por último, ya para terminar, una de terror. Y ya después le digo la sorpresa.
1: Han estrenado una de terror ahora. Es verdad.
2: Pues imagino traigo que es la que trae ahora.
0: Traigo dos, espérense. Traigo
1: a ver.
2: Una recomendación. Acordate que vamos hasta la una nomás.
0: Y bueno,
1: no, estamos sobrados.
7: Muchachos, hoy vengo yo. Quiero decirle que estoy escuchando el
1: Juani.
7: Juan y Yor, bueno, el.
0: ¿Cómo le va el adiós? No lo conocí.
7: Hola, ¿cómo te va? ¿Cómo anda tu padre?
0: Todo bien.
1: Hola, tu padre.
0: ¿Viene Laura?
7: Estoy ahora, me paré acá la paradita de acá, me paré a escucharte hoy y me fumé dos cigarrillos escuchándote.
0: ¿Le gustó? Porque subió.
1: Todo fácil.
7: La verdad que sí.
0: ¿Subió antes de tiempo?
7: Sí, subí porque quería ver la chica que apareció en el streaming. Ajá. La verdad que.
1: Enseguida le preguntamos a ver qué le pareció.
7: Sí, muy.
2: No, dejémoslo para enseguida.
0: Bueno, cierro con las recomendaciones con El Pasajero del Diablo. Yo la verdad que la vi en
2: puede ser trailer, muy buena o muy mala.
0: La vi en el tráiler está muy bueno, la verdad. Ajá. Está muy bueno, es estilo que yo, ¿saben qué? Yo lo he seguido mucho por los videos de TikTok y demás de Instagram. Son las típicas historias de la gente que va en la ruta, que se encuentra cosas raras.
1: Pero ¡cálmate!
3: Asusté, yo también.
1: Se encuentra la novia, por ejemplo.
0: ¡Ay, Dios! Se encuentra, viste,
2: pero está filmada como una cámara en mano del protagonista, ¿no?
0: No, es una película, ¿verdad? Que
2: no es tipo
0: es sobrenatural. No, sería como un metraje encontrado, se llama el estilo ese, que es con la cámara, como si encontrara un teléfono celular de alguien.
2: Bien.
0: No es ese estilo, es película. La verdad que el tráiler está muy bueno, ¿eh? Me asustó y todo el tráiler, no me lo esperaba.
1: No lo veo, así el terror no lo me gusta.
0: Y eso cerrando por un lado las recomendaciones.
2: La sorpresa me quedó ahí.
0: Y los estrenos de este juego. Y la sorpresa es que yo, como les dije, ayer fui al cine.
2: ¿Va a sortear entradas?
0: No, ojalá. No, ojalá algún día.
1: ¿Serie trajo alguna serie para recomendar?
0: No, yo traigo recomendación de cine. Hoy es estreno de cine.
2: Claro, no molesté, Franco, no molesté.
1: ¿Y la serie cuándo?
7: ¿Vieron, chicos, qué fea que son esas películas de ruta? que un camionero te sigue, el camión te lo tira encima.
2: Oh, muy...
7: se esconden, ponele, y el camionero sigue largo. Y después al rato te vuelve a aparecer.
1: Se baja con una llave cruz y
2: empieza a perseguir. Hay una en la que actúa el de Rápido y Furioso que se murió.
0: Paul Walker.
2: Hay una de la que dice el profe, es esa. Que de repente pasa un tren y el camión atraviesa.
7: Otra
2: el tren,
7: vez, sí.
2: Y lo
7: son
2: sigue.
7: Tremenda, te dan unos miedos. Sí. A mí me dan unos miedos.
3: Sí.
7: De verdad, el otro día me encrespé.
2: Bueno, la sorpresa.
0: Ayer fui a ver otra película de terror.
1: A ver.
0: Esta es de hace una semana.
2: Ajá.
0: Pero la realidad es que no le tenía mucha fe porque sorprendentemente está hecha, filmada por un youtuber yankee. Uh-huh. Tiene un presupuesto de $750,000. Imagínense ustedes, comparado con las grandes producciones que tienen. Millones y millones y millones.
7: Ayer le prendí fuego un colchón a una persona que estaba durmiendo.
1: No, situación de calle.
7: Le tiré kerosene y un montón de cosas.
2: Señora, no.
7: Me escracharon en el bar.
2: Sí, sí, sí.
7: Me escracharon en el bar.
2: Hoy duerme en San Felipe.
0: Qué gente
2: mínimo,
0: chusma.
7: Qué gente mala.
2: No, qué gente mala.
0: Adelante.
2: Bueno,
0: la verdad es que yo. A mí me gusta mucho el género del terror. Es muy... La verdad que no sé si... No sería la palabra triste, pero es como muy... Como ya te lo venís. Ya está como que está todo dicho.
2: Ajá.
0: Ves las películas y decís, acá pasa esto, acá pasa lo otro, ya está.
2: Y se va cumpliendo.
1: Como un partido de crudo.
2: Ah.
7: Está todo muy trillado, Juani. Está todo muy trillado.
0: Muy trillado.
7: A mí me ha pasado, ¿eh?
0: Ayer fui a ver Obsesión.
2: Ajá.
7: Obsesión.
0: Me quedé helado.
2: ¿Qué es Obsesión? ¿Qué? ¿Una película
0: Obsesión
2: de terror?
0: Es una película de terror.
3: Lo dijo, claro.
0: Así, resumido, sinopsis. Es un chico que está enamorado justamente de una chica.
2: Sí.
0: Y pide un deseo.
2: Ajá.
0: Que esa chica se enamore de él.
2: Sí.
3: Ah,
0: pero utiliza
2: un amor
0: palabras malas.
2: Fue, ¿o no?
3: Tóxico,
2: no,
3: claro.
0: Uno piensa en... Claro, uno dice Obsesión. Digo, ¿qué hará? ¿Lo acosará? No. Rosa lo extremo, ¿no?
2: Bueno, no quememos la
0: no voy a quemar nada.
1: Se muere.
0: No, la sorpresa, el final es buenísimo.
2: Ajá, bueno.
0: Viste que vos decís el final.
1: Pero es de terror, porque yo vi que estaba. Y no me gusta, me da miedo, pero es muy de terror.
0: Es de terror. Y no solo el terror ese.
1: Es un terror psicológico.
0: Sí, sí,
2: no, no, pero está bien hecho.
0: No es increíble.
2: Está bien hecho. ¿Puedo ir con mi hijo? Tiene 4 años.
0: Sí, anda con él.
3: No.
0: La protagonista es. No se conoce, ha hecho pequeñas producciones, salió una película que salió en Prime Video nomás, no sé,
1: Patricia
0: increíble,
1: Palmer.
0: Increíble la protagonista, la verdad que se la recomiendo.
1: Ana María Picchio.
0: Porque me tensó todo el...
2: Bien, al que le gusta el terror hay que ver Obsesión.
0: No se la puedes perder,
2: bien.
0: Así se lo digo.
2: Bien,
0: 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mil 750 mil película costó hacerla, ¿eh?
1: Ahí está, eso es lo que costó.
2: Tiran dólares ahí.
0: 750 mil dólares. ¿Sabes?
2: No, aparte era en el momento de Araujo eran dólares.
1: Claro.
0: Era ¿cuánto recaudó? Hasta ¿cuánto? Ahora, 16 millones.
2: Claro. ¿Cuánto gastó?
0: 750
2: un departamento chofi. Ahí en la torre.
0: El flaco que es youtuber se hizo la, claro, se hizo la casa.
1: Se hizo
0: la
1: América.
2: Bueno, Juani, muchas gracias por todo. ¿Cómo sentiste un jueves? ¿Bien? ¿Estamos bien?
0: La verdad que bien. Perfecto. Si quieren lo podemos hacer más seguido.
2: Bueno, el lunes te esperamos.
8: Me extrañan sus dudas.
1: Escucha.
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1: Cabeza de tigre, el año 2001, de ¿sí? De Claudio Echeverri. Escúchela.
2: El lunes, Juan y George con el podio de las mejores películas sobre la Revolución de Mayo. Gracias, Juan y. Nos vemos el lunes.
0: El lunes me tomo el feriado.
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0: Eladio, ¿cómo anda?
1: ¿Cómo le va?
2: ¿Cómo le va, Eladio?
1: Qué bien que habla el pibete de película.
0: Sí, Juan y yo.
3: ¿Qué puntaje pone este Eladio?
1: 16 George.
3: 16.
1: 16 George.
2: No, del 1 al 10.
3: ¿Del 1 al 10?
1: Sí. Ah, para el muchacho.
2: Sí.
3: ¿Usted entiende para qué?
2: ¿Usted qué le había puesto puntaje?
1: A vos, gringa, un 10.
3: No, a mí no.
1: Diez, un 10
3: no.
1: Porque sos una excelente periodista. Te sigo el canal Acequia.
2: Qué bien, claro.
1: Bueno, ¿de dónde?
2: Che, nunca licitaron Canal Acequia, datos sí, políticos. Se iba a licitar todo lo que había quedado el Estado y no se licitó.
1: Y me gusta mucho, me gustan las películas. Yo vi una de terror.
2: Ajá.
1: Un grupo de muchachos se junta a comer un mamífero herbívoro.
2: Y un asado, digo.
1: Tipo un ciervo, una cosa así. Se juntan a comerlo, lo matan al bicho. Y al siguiente año el bicho se les aparece y los reta.
2: ¿Qué es cementerio de animales?
0: Los reta.
1: No, se llama Sé lo que hicieron el venado pasado.
0: Era un ciervo,
1: claro. Te van a llevar venga.
3: No, impresionante.
2: Sí. Pero arrancó bien, un chiste ameno. De salón.
1: El espacio a comentar, muchachos. Qué lindo verlo, che.
2: Sí.
1: Mira. tengo un hermano yo.
2: Sí.
1: Yo soy taxista.
2: Menor o mayor.
1: Toda la vida, un poquito más grande. Ajá. Un poquito. Serán 3 años más grande. Bien. 3 años más grande. Hizo la colima en Bahía Blanca.
2: Ajá.
1: La Marina sería, ¿no?
2: ¿Juan Malvina o no?
1: ¿Ah?
2: ¿Juan Malvina?
1: No fue.
2: Pie plano.
1: Pie plano. Pie plano no.
2: Mi tío también le dieron pie plano.
1: Y ya tiene un hijo grande, pero cuando era chiquitito. Mira, un plato. Él se casó con una maestra jardinera.
2: Uh-huh.
1: La mujer muy bien.
2: Bahía Blanca es la ciudad más linda de Argentina, según
1: el informe. Sí, mira, tiene su encanto, Tiene su encanto. Bahía Blanca tiene su encanto. Eso pertenece a Buenos Aires,
2: Claro.
1: Pertenece a Buenos Aires, sur de Buenos Aires. Bueno, La Pampa también he ido yo.
2: Sí.
1: Muy lindo. Bueno, y
2: agarró del águila, Isabel, que
1: fue. Sí, conozco mucho el país. Conozco mucho el país.
2: Andado por todos lados.
1: A mí me gusta mucho. Yo con mi mujer le digo, cuando tenemos unos días, le digo, ¿querés que nos vamos a Merlo?
2: Qué lindo Merlo.
1: Y...
2: qué microclima Merlo.
1: Sí.
2: Eso más cuento.
1: Y nos vamos a microclima de Merlo. Comemos y bueno.
2: Y todo.
1: La dejo mirar.
2: God.
1: Como una. Con los ojos como una ruleta. Bueno. Che.
2: Usted tiene un hermano que se casó con una maestra jardinera.
1: Se casó con una maestra jardinera.
2: Bahía Blanca.
1: Tuvo un hijo único. Vienen.
2: Son pico. Todos los hijos son únicos.
1: Sí, como... único.
2: ¿Tuvo un único hijo?
1: Sí, ellos tuvieron. Los dos lo tuvieron, ¿no?
2: Claro.
1: Obviamente, él es el padre biológico.
2: ¿Tuvo un hijo? ¿Y no lo abandonó?
1: No. Te digo una cosa, mi hermano es un señor.
2: ¿Se ha comido todo? No.
1: Mira, él sabe lo que pasa, que es pastor.
2: Ah.
1: El pastor da la palabra del Señor.
3: Pero le preguntó si se había comido todo, no si era pastor.
1: Mirá, ya con eso te lo estoy diciendo.
2: Claro.
1: Con eso te lo estoy diciendo.
2: Mucho más tranquilo que usted.
1: Yo he sido un caso especial. Aunque yo podría ser pastor también, Porque yo puedo evangelizar si quiero. A ver, una cosa es comerse todo en la vida, pero con respeto.
2: Sí, claro.
1: Y agradeciéndole a Dios antes de comer.
3: Por eso le preguntaba, claro.
1: Porque... a mí no me parece mal saciar la necesidad fisiológica de la gente.
2: Otra vez, güey.
4: No puede con su.
1: Tenemos un problema fisiológico, no
3: sí,
1: explota,
3: me imagino,
1: no
3: explota. No, me imagino.
2: No explota.
1: Bueno, te comento.
2: ¿El hermano?
1: Sí, mi hermano, un pastor muy conocido, que los pastores los dejan procrear.
2: Claro.
4: ¿Tiene el mismo apellido que usted, su hermano? ¿O es un pastor que se presenta en los medios con otro apellido?
1: No, es de Pistacho también.
4: Ah, ¿Pistacho eso?
1: Sí. Pero él es Brownie.
2: El audio
1: yo
2: Pistacho.
1: Soy Eladio y él es Brownie.
3: No.
1: Entonces, bueno, y mi hermano se casa, bueno, una familia hermosa. ¿No? Ella es maestra jardinera.
2: Uh-huh.
1: Una maestra jardinera.
2: Muy bonita.
1: Dulce. Claro. Vos la ves, una mujer que tiene las plantas limpias, ordenadas en el lugar.
2: Amiga de los niños.
4: ¿Es jardinera por las plantas o porque...?
1: No, botánica. Maestra jardinera. Da clase en el INTA. Trabajó en crisis. También trabajó en crisis.
4: Está complicado.
1: Sí, sí, sí, sí. Ahora está complicado. No,
0: el recorte
1: no.
0: Milei, vio.
1: Está re mal con Milei. Ella sí. Le iba a hacer marcha, todo. Ella marcha por jubilado. Ajá. Marcha por los jubilados. Ajá. Y bueno, tiene un hijo. Una criatura, divino, pendejo.
0: Único hijo.
1: Mira, es mi sobrino.
0: Claro.
1: Mi sobrino. Cuando puedo lo veo. Nació en incubadora.
0: Ajá.
1: Nació en incubadora.
0: Prematuro.
1: Muy prematuro. Era un alaucho. Me acuerdo que cuando lo vimos, bueno, mi hermano me dice: ¿te querés que te muestre una foto del Francisquito?
0: Francisco.
1: A ver, muéstramelo. Le digo. Yo no quería ser, viste, un pericotito.
0: Chiquitito,
1: todo rosadito, todo el mendigo. Ah. Divino.
0: Sí, menos mal.
1: Y bueno, gracias. Muchas gracias a la gente de Lagos Mayores.
0: Ah, nació acá.
1: Nació en Lagos Mayores.
4: Claro, porque ya en Bahía Blanca hizo la colimba, nomás.
1: No, solo. Después se vino por acá, y la conoció.
4: Acá la conoció.
1: Acá la conoció a Susana.
4: Susana.
1: A la Susana, que trabaja en el Crisí.
4: Ajá.
1: Y bueno, tuvieron una criatura eso. Bueno, cuando la criatura. Ahí va la nena. Cuando.
0: ¿La criatura?
1: Claro, cuando. Cuando tiene la criatura. Entonces tiene la criatura. Y le dice la esposa, ¿no? Un tiempito cuando ya se estaba alimentando, ¿viste? Había acabado la papilla y ya le estaban dando morcilla entera, ¿viste? Y le dice.
4: Bueno, la morcilla es uno.
1: La morcilla es hierro puro.
4: Hierro puro.
1: Entonces le dice, che, yo le veo la pichilina muy chiquitita, amigo, nena.
0: ¿Al Francisquito?
1: Sí, se la veo muy chiquitita. Es un granito, dice, hay algo que tengo que saber. Mirá, llevaron ahí un médico especialista pinchila que.
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3: No me quedó claro que
0: era el médico. Era muy chiquito.
1: Penetólogo, creo que se llaman. No, que no. Son. Atiende ahí en Santa Isabel en Hungría. Bueno, va y dice, mire, ¿cómo le ve a usted? Dice, espere que voy a sacar la lupa.
0: Un chico. Bujaldón, el médico, ¿no?
3: Difícil.
1: Bujaldón. El médico, Jorge Bujaldón. Me dijo por un tipo. Epa, dice, qué pequeño. Bueno, mira, dice, le vamos a tener que. Esto tiene solución, doctor. Muy chiquitito. 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
3: 13.4 minutos.
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0: Buenos días, amigos. ¿Cómo están? Bienvenidos. 13:12 minutos. Estamos en la 92.1 de Radio Post, haciendo El Día Sigue Acá. Ana Martínez, buen día, ¿cómo te va?
1: ¿Qué tal? Buen día, ¿cómo Muy estamos? Bien. Fernando Zárraga, 12 grados la temperatura en la provincia de Mendoza. Está costando un poquito más, ¿no? Que arranque, está más fresquito que ayer. En cuanto al tiempo, encima está medio nublado y esto hace que a lo mejor en algunos lugares, ¿no?
0: Pero es lo que uno espera del otoño.
1: Es lo que uno espera,
0: sí, espera del otoño que no haga calor, tampoco frío. Bueno, creo que estamos en la temperatura justa.
1: Perfecto. 60% la humedad, hasta 14 va a llegar el termómetro durante esta jornada.
0: Bueno, muy bien. Está ahí Pipi Espinosa en los controles. Hola, Pipi. Está también Juani Jord en la producción. Hola, Juani. Todos juntos para llevarles a ustedes la mejor información de Mendoza, el país y el mundo en estas, en estos 60 minutos de noticias hasta las 14. Vamos ya mismo con los primeros títulos.
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0: Y arrancamos con Mendoza Post.
1: Mendoza Post que titula Millonaria multa de irrigación a ISAM por los derrames cloacales en Guaymallén. Además, ya se venden las entradas para el Piti en Mendoza, precios y ubicaciones. Policiales, crimen de la ex concejal en Junín, aprendieron a uno de los hijos. Murió el otro operario herido por la explosión en Malargüe y además Mendoza busca unificar las reglas de construcción en todos los departamentos. Comenzó el primer foro de construcción y real estate en Mendoza. Economía, más allá del trueque del ejército, el membrillo ya no vale ni cosecharlo. Mundo explotó un auto cerca del toro de Wall Street. Y además, información policial, manejaba borracho y chocó en el acceso sur. Chau a la zona fría, sí afectaría el recorte a los mendocinos, los títulos de nuestro diario.
0: Bueno, vamos a Memo ahora. Martín Menem habló de la interna libertaria. Las diferencias se resuelven adentro, dijo. El presidente de diputados negó operar cuentas anónimas contra el gobierno, rechazó haberle mentido a Javier Milei y pidió evitar las disputas públicas dentro del oficialismo. Superávit récord por el boom exportador de abril, dice otro de los títulos. Los errores de los bancos demoran la reactivación, escribe Rodolfo Cabañaro. El Banco Central acelera la compra de divisas por el repunte de la cosecha. El Mundial enfría las reservas para la temporada de esquí en Argentina. Miren ustedes. La educación inicial crece en Argentina, pero persisten fuertes brechas sociales. El desfinanciamiento educativo y la vitivinicultura, escribe Daniel Buono. Mendoza busca unificar las reglas de construcción con un nuevo código de edificación. El oficialismo aprobó el recorte de los subsidios al gas por la zona fría. Empresarios mendocinos piden frenar embargos de Arca a compañías con deudas fiscales. Los principales temas de Memo.
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0: Bien, habíamos dicho 10.8 la temperatura, 65% la humedad. Vamos a los servicios en el programa.
1: Vamos a repasar el estado del tránsito en la ciudad de Mendoza con Luis Jofré.
3: Actualizamos datos del tránsito en la capital. Atención los conductores. Permanece la reducción con demoras en el tramo de calle Salta entre Alén y Garibaldi por obras de pavimentación. Egreso hacia el oeste está reducido. El cruce de calle Juan B. Justo con avenida Bolón Sumer. Atención al dato allí, porque hay demoras para salir a la avenida Lencinas y mantiene también, recordamos, el egreso de calle Brasil entre San Martín y San Juan, restringido a un carril por tareas que lleva adelante en ese punto la empresa Aguas Mendocinas. Zona bancaria hasta ahora con buen movimiento a España al norte. Tenemos algunas complicaciones. 9 de julio a la altura de Plaza España circulando hacia el sur. Atención a la gente que ya egresa por calle Rondó. Comienzan las demoras cruzando avenida San Martín hacia el viaducto y destacar también que a esta hora ya tiene marcha intensa todo lo que es el sector de calle Lavalle y Garibaldi para salir hacia el departamento de Guaymallén. También destacamos la reducción de calzada que mantiene el tramo de calle Eusebio Blanco entre Mitre y 9 de julio. Atención allí porque hay solamente un carril para salir hacia el oeste de la capital. En cuanto al tránsito, en la zona sur, conexión de Paso Los Andes Mariano Moreno con buena marcha hacia el departamento de Godoy Cruz, como si también circulación fluida mantiene calle Perú al norte para quienes ya están cruzando la zona del Parque Central. Semáforos a esta hora operan sin inconvenientes. Como siempre, la recomendación a los conductores, transitar con mucho cuidado, evitando el uso del celular justamente como elemento distractor.
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1: 13-19, hacelo por mí. Me acuerdo que era una cortina musical del programa de Pergolini, esta canción de Ataque 77. Bueno, arrancamos con los primeros temas de la mañana, por supuesto en desarrollo, ¿no?, de temas. Ampliaron la imputación judicial contra el dueño de la financiera ligada a la AFA. Este tema sigue dando vuelta en los pasillos judiciales y no termina de explotar, no termina de despegar la investigación, pero se va sumando como hormiguita distintos contenidos día a día. La justicia acusa a esta persona de administración fraudulenta. ¿A quién nos referimos? Al juez Luis Armela, que por solicitud de la fiscal Cecilia Incardona actuó de tal manera. Maximiliano Vallejo es amigo de Claudio Tapia, el presidente de la AFA, y enfrentará el 26 de mayo una indagatoria con tres cargos: asociación ilícita, lavado de activos y defraudación como partícipe necesario. ¿Cuál es la presunción? Bueno, delito de administración fraudulenta en calidad de partícipe necesario, tal como solicitó el fiscal. Al cargo se suma a los que ya pesaban sobre el dueño del holding Sur Finanzas, que es amigo de Tapia, recordamos, lavado de activos agravado y asociación ilícita. El empresario será indagado el 26 de mayo junto a su madre. En sus fundamentos, Incardona sostuvo que el aporte de Vallejo al vaciamiento del club Banfield no fue periférico. Según dictaminó la justicia, el empresario proveyó la estructura corporativa, las empresas pantalla como Sur Finanzas Group, Sociedad Anónima, y Roma Inversiones, Sociedad Anónima, y el flujo de capital no registrado que permitió consumar el fraude ejecutado por los directivos del club. Por ese aporte, desde afuera de la relación debe haber un vínculo a los directivos con el patrimonio institucional, la fiscal consideró que Vallejo debía responder como partícipe necesario de la defraudación al artículo 45, inciso 73 del Código Penal. Y de hecho, lo va a hacer a fines de este mes.
2: Hablemos sobre una triste noticia que ocurrió en la provincia de Mendoza, más concretamente en Malargüe, y es la explosión en una base petrolera en Chachahuén, en el distrito de Patamora. Bueno, decimos es una trágica noticia, triste noticia, porque murieron dos operarios en esta explosión que tuvo lugar a más de 300 kilómetros de la ciudad, justamente de Malargüe. Dialogamos con un periodista, Gustavo Yáñez, que es de este departamento del sur provincial, y esto nos decía sobre este accidente que ocurrió ayer cerca de las 7:30 de la tarde, del cual, por supuesto, la compañía TSB ha difundido un comunicado en el que remarcan una profunda solidaridad y acompañamiento hacia los familiares de las víctimas, y en donde cuentan un poco qué es lo que pasó. Para la compañía, la integridad y la seguridad de las personas constituye una prioridad absoluta. Hemos activado de manera inmediata los protocolos de contingencia, disponiendo un equipo interdisciplinario abocado exclusivamente a brindar la asistencia integral, contención emocional y humana que las familias requieren, dice este comunicado de la empresa TSB. Escuchamos el testimonio de Gustavo Yáñez, el periodista del sur provincial.
3: Sí, bueno, nosotros tomamos conocimiento de ese hecho y posteriormente se conformó una comitiva para salir desde la ciudad de Malargüe, teniendo en cuenta la distancia y el camino. Bueno, tardaron bastante en arribar a la zona. Este hecho ocurrió aproximadamente a las 19:30, 19:35, que según la información oficial que tenemos, bueno, allí el jefe de planta, digamos, escuchó una explosión, ¿sí? Y luego salió a ver qué es lo que había pasado, vio una nube de humo y las dos personas afectadas. Uno de ellos falleció en el lugar y el otro fue trasladado y finalmente terminó falleciendo. Bueno, las identidades de ellos: uno es Sanchuk Adrián Sergio, sí, y el otro también trabajador allí de la zona, que perdió la vida, que uno de ellos era mecánico, ¿sí? Esto para tenerlo en cuenta, y el otro era chofer. Nosotros no sabemos si alcanzó a llegar a un centro asistencial para ser asistido o si perdió la vida en el camino, ¿no? Y bueno, y la otra identidad que que me está faltando es Gastón Antonio Andrada, de 40 años. Lo que pasa es que en realidad ahí hay que tener en cuenta un detalle no menor, que más allá de la distancia y de que está más cerca de Neuquén, es el mal estado del camino. Uh-huh. Porque uno, por ejemplo, para llegar hasta allá, hasta Chachahuén, por lo menos son 4-5 horas, claro, de día, y uh-huh, en camioneta, que esta es una de las cuestiones que por ahí siempre termina padeciendo el malargüino, el estado de las rutas, ¿no? Por eso muchas veces cuando ocurren este tipo de situaciones

0: hallada muerta en su vivienda en el departamento de Junín. Les habíamos contado que la fiscalía, que al principio hablaba de un posible robo, en las últimas horas había cambiado o había dado un giro en la investigación y ya empezábamos a hablar de un protocolo para averiguar si había sido un femicidio. Y iban aún más allá, dando a conocer que habían ordenado la detención de uno de los hijos de la víctima. Esta detención se llevó a cabo en las últimas horas. En las últimas horas, concretamente, es que se ha detenido al hijo mayor de Margarita Gutiérrez. Estamos hablando de David Enríquez de Maldé Gutiérrez, de 46 años, que fue aprehendido durante un allanamiento en su casa, en una casa que queda en la calle Primavera sin número de Rivadavia. Y allí entonces es en donde detuvieron en el día de ayer a esta persona que se encuentra bajo la órbita de la Unidad Fiscal de Instrucción número 1 de Rivadavia. Esposado, por supuesto, fue trasladado a la sede del Cuerpo Médico Forense para realizarle un examen corporal y obtener distintas muestras en el marco de la investigación que intenta esclarecer el crimen de esta mujer. Durante el procedimiento, los efectivos además secuestraron celulares, una motocicleta y una importante cantidad de municiones, cartuchos y vainas servidas de distintos calibres. Además, cargadores de arma Versa calibre 380, un cinturón portacartuchos y diversos proyectiles. También fueron secuestradas prendas de vestir y una campera símil cuero con algunas manchas hemáticas. Bueno, todo esto justamente para poder aportarlo como prueba y para investigar a ver qué puede haber tenido, si es que efectivamente tuvo algo que ver esta persona que ha sido detenida en las últimas horas y que, bueno, todo apunta que se trate de un homicidio agravado por el vínculo, es lo que se está investigando o lo que está investigando la justicia y donde seguramente vamos a tener novedades en las próximas horas, ¿no?
1: Veremos qué pasa. Bueno, nos vamos de lo policial a la política porque con 8 de los 10 diputados mendocinos a favor de la ley, se aprobó el recorte al subsidio Zona Fría. O sea, por lo menos la media sanción, ¿no? Los libertarios Correa Llano, Petri, Metral, Llano y Álvarez, más los radicales Berazay y Nieri, aprobaron apoyaron la iniciativa de Javier Milei. También lo hizo Lourdes Arrieta, que está en otro bloque aparte. Y quienes no votaron a favor se encuentran los justicialistas Aveiro y Félix. Bueno, ¿de cuánto va a ser el aumento en las tarifas? En realidad no es un aumento, es que con la quita del subsidio obligadamente aumenta, pero la tarifa del gas sigue igual. Va a ser de entre el 45 y el 60% según el lugar y según la magnicidad o la grandilocuencia del hogar que estamos calefaccionando, ¿no? Y de las bocas que tenga dentro de ese hogar. Bueno, ¿qué hay que decir? Que la ley establece, si llega a aprobarse, si llega a obtener también la sanción de la otra cámara, que solamente la ley de Zona Fría va a proteger a Malargüe en Mendoza, solamente. Después está la Patagonia y la Puna, ¿sí? Son los únicos tres lugares de la Argentina que van a tener, a seguir teniendo este beneficio. Bueno, lamentó, por ejemplo, Anabel Fernández Sagasti, que en el 2021 había casi un consenso para incluir a Mendoza en la Zona Fría, y hoy ese consenso no se pudo mantener, y por ende, los mendocinos, en su gran mayoría, menos Malargüe, y repito, vamos a tener que pagar ese plus, ¿no? Ese 45 a 60% de lo que pagamos hasta ahora en la próxima boleta del gas. Pero claro, es la primera media sanción, falta la sanción definitiva de la ley y la promulgación, que vamos a ver cuándo será.
0: 13:28 minutos, hacemos una tanda, ¿te parece?
1: Nos vamos a la tanda, sí, estamos en el día Sigue Acá por Radio Post 92.1.
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7: 13:32, Emilio Apud es un ex secretario de Energía en la gestión de Fernando de la Rúa, allá por el 2000-2001, y vamos a conversar con él un ratito. Emilio, ¿cómo va? Buenos días, un gusto.
8: Buen día, ¿qué tal? ¿Cómo están?
7: Bien, muy bien. Bueno, vamos a tocar el tema zona fría, que a nosotros los mendocinos nos toca muy de cerca. ¿Es una buena decisión recortar el subsidio? Cuéntenos, ¿cómo lo ve?
8: Creo que sí, que es una forma de terminar con esa irresponsabilidad que me parece que hizo Máximo Kirchner en el año 21 de poner a medio país bajo el régimen de zona fría en zonas donde en realidad no es tan necesario y además donde aparecían la mitad de los usuarios con poder adquisitivo altos. No le veo ningún sentido. Sí, ahí en el sur de la provincia de Mendoza, en Malargüe y toda la Patagonia y parte de la Puna, me parece bien una ayuda que no la hace el Estado, ¿no? La hacía antes con emisión, pero ahora la hacemos todos nosotros porque hay un fondo fiduciario que en parte cubre esa diferencia que no pagan los usuarios de zona fría con respecto a lo que vale el gas. Como eso no alcanza, con aportes del Tesoro, que antes se hacía con emisión y ahora se hace cortando alguna otra partida, ¿no?
7: Es decir, Emilio, que al resto de los usuarios del país no se le va a sacar más ningún ítem para lo que es zona fría.
8: No, al contrario, yo pienso que ahora va a bajar eso. Ahí hay una prerrogativa que habría que analizarla, que el... Sí. El Secretario de Energía tiene la posibilidad de aumentar hasta el 50% el valor del fondo fiduciario que se aplica al valor del gas en la entrada al sistema de transporte. Uh-huh. No sé si se va a aumentar eso para bajar un poco el tema de los aportes, ¿no? De los subsidios por parte de los aportes, pero hay que hacerse la idea, nos guste o no, que los subsidios se van a focalizar en lo más posible en aquella gente que en realidad no está en condiciones de hacer frente al pago del gas en la factura plena, ¿no? Entonces, ahora con esto hay qué sé yo, como 1,5 millones de usuarios que, bueno, van a tener que pagar la tarifa plena, y otro tanto, lo más probable es que por su condición económica de tres canastas básicas mínimas, ¿no? Como ingreso, van a tener acceso a un subsidio que anda en el orden del 30%. Uh-huh. Pero bueno, no es cuestión de si nos gusta o no. A mí personalmente, desde el punto de vista energético, desde el punto de vista ambiental, desde el punto de vista de eficiencia, desde el punto de vista de factibilidad, ¿no? De la posibilidad que tiene nuestro país de hacer asistencia. Tal vez si fuera Alemania, bueno, a lo mejor el gobierno alemán recurre al tesoro porque tiene recursos genuinos, y entonces dice, bueno, voy a promover a toda la Argentina, porque hace un poquito de frío, bajarle el gas. Pero no es el caso argentino. Cuando salió hasta en el 21, estábamos muy mal desde el punto de vista fiscal, desde el punto de vista de divisas, etcétera, y la inflación era tremenda. Y sin embargo sacan algo que es muy generoso y suena bien, ¿no? Porque a quién no le va a gustar que le hagan un descuento, pero me parece que no es justo, y tampoco me parece justo esto que hicieron los legisladores para negociar la aprobación de esta media sanción, de decirle a los del norte que en verano le van a hacer una quita a la electricidad, ¿no?
7: Fue un toma y daca.
4: Claro. Bueno, un poco respecto a cómo se comporta el Congreso, que ahí un poco lo estaba diciendo, ¿no? Esta medida se aprueba en el 2021 y algunos de los legisladores que hoy también están, con el caso de Luis Petri, por ejemplo, o gente que era cercana desde Mendoza, estamos hablando, que es cercana a Cornejo, ¿no? Que hoy son legisladores, bueno, en su momento lo aprobaron y ahora dan marcha atrás. Este tipo de acciones y la política alrededor, ¿cómo siente que es la política energética en la Argentina? Si tiene una mirada de largo plazo, si se van tomando medidas coyunturales, o si va dependiendo de qué lado estén del mostrador, de acuerdo van pasando los años.
8: Sí, en los últimos 20 años, lamentablemente, se utilizó al sector energético como una variable de ajuste, ¿no? De la economía y de la política, porque es una cosa muy sensible al humor de la gente, ¿no? De los votantes, porque no es lo mismo pagar 100% de la tarifa que pagar el 10%, ¿no? Que a la larga es mucho peor eso que para toda la ciudadanía, que la ficción de decir que pagan el 10%, porque el otro 90% se paga con déficit en el energético, en el servicio, y con emisión, con inflación, etcétera. Fíjense que con estas políticas o politiquería, ¿no?, de usar al sector energético, se planchó la oferta, porque nadie invertía cuando el destino de su inversión iba a depender del humor de un funcionario que fijaba cuánto valía el petróleo, cuánto valía la nafta, cuánto valía el gas, cuánto valía la electricidad, en vez de los valores de mercado. Entonces se planchó, la oferta cayó. Y la demanda se exacerbó. Eso es una cuestión elemental. Si a uno algo no le cuesta nada, no lo cuida, ¿no? Y lo gasta. Y eso se puede constatar, digamos, yendo a los registros de consumos residenciales de gas o de electricidad. La Argentina era mucho más alto que el resto de los vecinos, ¿no? Entonces, es una política que espero que ahora cambie, y obligatoriamente va a tener que cambiar, porque de ahora en adelante el mercado y los ingresos para el sector energético van a venir del exterior. Vamos a tener que ser competitivos para poder venderle a China, poder venderle a Europa, a la India, etcétera. No va a ser un funcionario de energía que va a decir, bueno, vale tanto el metro cúbico de gas o vale tanto esto. No, si en la India pagan $10 el millón de BTU, por ejemplo, del gas, bueno, en Boca de Pozo va a tener que estar, no sé, en 2 o algo así. Uh-huh. Y las regalías, bueno, a lo mejor las tienen que pensar los gobernadores, y los impuestos, y los privilegios sindicales, y todas esas cosas que estaban enmascaradas, ¿no? Cuando eran precios ficticios, ahora con la exportación vamos a tener que ser competitivos. Y todo eso va a derramar en la gente, porque los precios van a bajar, ¿no? No van a vender acá más caro que afuera, porque primero que moralmente eso no corresponde, y segundo que podemos ser acusados de hacer dumping, ¿no? De pagar, poner costos acá por exportar. Así que me parece que viene una etapa que forzosamente los políticos van a tener que admitir, y los que, bueno, los que levantaron la mano hace 6, 7 años, ahora van a recapacitar. Muchos ya han recapacitado. ¿Por qué? Porque hay que, sobre todo las provincias petroleras, como el caso de Mendoza y Neuquén, se tienen que conformar con un porcentaje a lo mejor más bajo de algo que aspirar a tener 100% de nada, ¿no?
7: Uh-huh. Emilio, acá mientras conversamos tenemos en el streaming un mapita de zonas frías comparativo de cómo era hasta ahora y cómo sería si se aprueba la ley, que va derechito a encaminarse, obviamente, y estamos viendo qué cubría y qué deja de cubrir ahora. Hay provincias que quedan directamente sin el subsidio, como el sur de Córdoba, el sur de Santa Fe, todo lo que era San Luis, oeste de La Rioja, San Juan, Catamarca.
8: Distrito de la provincia de Buenos Aires.
7: Es la provincia de Buenos Aires, claro. En parte yo lo entiendo en su primera respuesta, cuando dijo que esta ley, que el sistema a la antigua era darle, por ejemplo, una protección o un descuento a zonas que por ahí no lo merecían. Yo me pregunto lo de Buenos Aires concretamente y lo del sur de Córdoba y de Santa Fe. Porque acá en Mendoza yo hago la distinción. No es solamente Malargo el distrito frío. Valle de Uco no sabe las mínimas. Son las mínimas, las peores mínimas del año acá en Valle de Uco. Y en lo que es el sur, San Rafael y Alvear también. Por ahí podríamos llegar a excluir la zona norte, podríamos, pero me parece que no es el caso comparar, por ejemplo, esos extremos de Mendoza que le estoy contando con lo que puede haber sido la provincia de Buenos Aires, sur de Córdoba, sur de Santa Fe, que tienen temperaturas más elevadas.
8: Sí, de todos modos, yo insisto que no está el país como para
7: subsistir ese tipo
8: de demanda, porque no es un frío intenso. Fíjense en el mapa mundi, ¿no? La latitud que está la Argentina, la latitud que está Europa, ¿no? Está bien, allá por supuesto hace mucho más frío, pero acá lo que hay que hacer es, bueno, va a haber que bajar la demanda, no porque baje el consumo, sino porque se va a hacer un uso más racional. He trabajado mucho, yo soy ingeniero y he trabajado mucho en proyectos de racionalización, y a nadie se le ocurre en todas esas zonas poner doble vidrio o poner doble techo o paredes, aislación, etcétera, porque ¿para qué lo van a hacer si no pagan nada? Ahora esas cosas van a empezar a funcionar. Por supuesto hay gente que no tiene dinero,
7: claro.
8: Bueno, ellos van a tener un subsidio, pero el resto, como todos los argentinos, porque fíjense que ha habido un ajuste muy grande, ¿no? Uh-huh. Hasta ahora, todos aspiramos a que sea para bien y que en el futuro van a andar mejor las cosas, ¿no?
7: Obviamente.
8: Seguimos con disquisiciones, ¿no? Que hace frío, que no hace frío, que hace calor, que le vamos a pagar el aire acondicionado. Yo creo que vamos a volver a la politiquería que tanto daño nos hizo, ¿no?
7: Emilio, muchas gracias por atendernos.
8: Un gusto, adiós.
7: Que le vaya bien. Hasta luego. Emilio Apud, ex secretario de Energía de la Nación, en gestión de Fernando de la Rúa, ya por el 2000-2001, conversando con nosotros, opinando acerca del subsidio sí, subsidio no. Él, como escuchábamos, está en contra de otorgar subsidios, sí, en los lugares donde la ley establece que van a seguir prestándose, como es en La Puna, la Patagonia y el sur de Mendoza, concretamente Malargüe. Pero bueno, como todos estos temas importantes, son materia de discusión, seguramente. 13:43 minutos, ya venimos.
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7: 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No, estaba escuchando cómo terminaba.
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0: Así estamos, 13:44 minutos, lo lindo de estos temas, como te decía recién, Ana, es que nos permiten verlo desde distintas visiones, si nos paramos en una vereda, si nos paramos en otra. Anda a preguntarle a una persona que no tiene recursos para pagar hoy la boleta del gas, lo que va a ser el bimestre que viene, cuando reciba el 40, 50 o hasta 60% más.
1: No, no solo eso, estamos hablando de un departamento como Malargüe, que es un departamento que viene relegado desde hace muchísimo tiempo, que si bien está puesta la expectativa en la minería, que ellos de hecho la tienen desde hace muchísimos años porque necesitan verdaderamente un crecimiento, bueno, estamos hablando de un departamento complicado.
0: No, Malargüe por suerte lo va a seguir teniendo, pero excluyan, por ejemplo, lo que le decía al exfuncionario, excluyan al Valle de Uco.
1: Bueno,
0: ¿vos te das cuenta cuando hace frío, entra a los frentes fríos, la peor temperatura es la del Valle de Uco?
1: Totalmente.
0: No, ni siquiera la del sur, es la del Valle de Uco. Bueno, esa gente va a pagar más. Está bien lo que dice también el exfuncionario, lo del doble vidrio, pero no todos tienen para poner un doble vidrio en su casa. Yo me he averiguado, es bastante carito. 13:45 minutos, hablando de temperatura, ¿cómo tenemos ya la temperatura que está actualizada, Ana?
1: 18 estamos, ha bajado un poquitito en este mediodía, bastante lejos estamos de la máxima, son 4 grados casi lo que hay que subir, ¿no?
0: Pero puede llegar.
1: Es un numerito.
0: Todavía puede llegar. Bueno, para mañana 14 grados, igual que hoy, para el sábado también, recién el domingo empieza a ascender un poquito, a 16, el lunes 17, martes y miércoles 20. Atención, que cuando sube así la temperatura es porque puede haber algún sondita o algo por el estilo, no sabemos. Pero por lo pronto el servicio meteorológico aporta estas máximas estimadas para semana que viene. Días muy lindos se vienen, sobre todo desde el martes.
1: Bueno, vamos a hablar un poco más de economía, de cómo se está sintiendo justamente en la provincia de Mendoza, porque hoy, a pesar de las llamas, dialogaron con Rubén David. Él es titular del mayorista, que lleva justamente este nombre, o en verdad el nombre de su padre, y explica un poco cómo se vienen comportando los precios, que venían por debajo de la inflación, pero que tras eliminar colchones de costos y ajustar estructuras, ahora se ven presionados por el petróleo y sus derivados.
2: Era al revés, ¿no? El precio mayorista siempre estaba dando por abajo de la inflación. Eso es, se dio porque, bueno, se fue eliminando ese colchón o ese por las dudas que había. Y bueno, y las empresas empezaron empezamos todos a sacar los costos con una previsibilidad más grande. Y eso hizo que fueran bajando los precios para poder vender y poder mantener, ¿no?, las estructuras y bueno, y limpiar todo lo que estaba por ahí dando vuelta en el costo que realmente no servía. Y lo vimos el año pasado, el índice de precio mayorista tocó el 22% contra un 35% de la inflación empujada por los servicios, pero bueno, eso ya está, ya no hay más que recortar. Entonces vemos estos temas, ¿no?, que ahora sí de alguna manera los precios mayoristas empujados sobre todo por el tema del petróleo y de todos los insumos que derivados del petróleo va al precio y bueno, y de a poquito ese precio se va, esa inflación se va a ir yendo al precio.
1: Muy bien, hasta allí entonces Rubén David de El Mayorista contándonos la lectura que él hace respecto de los precios.
0: Bueno, el gobierno anticipó que el Fondo Monetario va a tratar hoy la revisión del acuerdo para destrabar el giro de $1,000 millones. El viceministro de Economía, José Luis Daza, dijo que el directorio del organismo internacional se va a reunir este jueves y va a analizar el entendimiento técnico que se cerró a mediados de abril. Hoy va a directorio la segunda revisión del FMI, dijo Daza. El organismo y autoridades locales ya habían anunciado el entendimiento técnico el 15 de abril. La portavoz del fondo, Julie Kosak, había confirmado en conferencia de prensa que esta semana se iba a reunir la Junta Directiva para tratar el caso argentino, pero no había dado una fecha exacta. La auditoría del fondo se encuadra en el programa de facilidades extendidas, firmado en abril de 2025 por $20,000 millones, que prevé revisiones periódicas sujetas al cumplimiento de metas fiscales, monetarias y de acumulación de reservas.
1: Hablemos sobre esta multa que se le estableció a ISAM, parte también de lo que recién contábamos en nuestros titulares, concretamente en lo que estaba en la portada de nuestro diario. Este conflicto por los derrames cloacales en Los Corralitos sumó un nuevo capítulo en estas últimas horas, luego de que el Departamento General de Irrigación aplicar una multa millonaria a Aguas Mendocinas por la contaminación generada en la zona. Esta sanción asciende a 120 millones de pesos. Está vinculada a los vuelcos de líquidos cloacales sobre el canal Pescara y otros cauces utilizados para riego, una situación que sabemos desde hace varios meses provoca preocupación entre vecinos, productores y organismos de control. Esto se concentra principalmente en el distrito de Los Corralitos, siempre lo hemos dicho, sí. Pero también advierten que hay consecuencias que alcanzan a sectores de la Valle, de Maipú y de otras zonas agrícolas aguas abajo. Uh-huh. El origen del problema está en el colapso de la colectora Máxima Noreste, una infraestructura cloacal de gran porte que transporta residuos de cientos de miles de usuarios del Gran Mendoza. Según distintos informes técnicos, el sistema presenta serios problemas de sedimentación y obstrucción desde hace años, situación que derivó a estos constantes desbordes en la intersección de Severo del Castillo y 2 de Mayo. Durante meses, Irrigación autorizó de manera excepcional el vuelco de fluentes cloacales al canal Pescara como una solución transitoria, mientras Aysán ejecutaba obras para aliviar el sistema. Sin embargo, el impacto ambiental creció y terminó generando fuertes cuestionamientos. Hay estudios, los hemos compartido con todos ustedes, y a partir de esto entonces es que se lleva a cabo o se aplica esta sanción económica puesta por Irrigación, que es una de las más importantes que se han aplicado en Mendoza por contaminación hídrica, y busca responsabilizar a la empresa por los daños ambientales provocados.
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0: 13:51. Bueno, hablamos un poquito de deportes. Ayer Estudiantes de La Plata perdió con Flamengo en tierras brasileñas. Lanús también perdió con Liga de Quito en Ecuador. Esto por Copa Libertadores. Mientras que en la Sudamericana, agónico empate de River con un equipo muleto que dudo que hayan jugado juntos alguna vez, integrado por suplentes y jugadores que no son tenidos en cuenta. Agónico empate, les decía, porque iba ganando Bragantino y sobre el final logró empatar River para poner un 1-1 final. También por esta competición, el empate de San Lorenzo frente a Santos. Bueno, San Lorenzo tiene muy allanado el camino para clasificar. Este River le falta solo un punto para consagrarse primero del grupo, que lo podrá obtener en su próximo partido ante Blooming de Bolivia, que marcha último, y el partido se va a jugar en el Monumental. Bueno, hay actividad hoy también, hoy es jueves, también es noche internacional de fútbol. Independiente Rivadavia visita a La Guaira a la hora 19. Este es, el único, hay otro más con equipos argentinos, que es Racing, que recibe al Caracas Fútbol Club por la Copa Sudamericana. Pero volviendo a Independiente, su visita a La Guaira será con todos los titulares. Claro, Independiente quedó eliminado en el torneo local, entonces la cabeza está puesta solamente en la Copa Libertadores, y bien que hace. Volcato será el arquero, atrás Gómez, Costa, Studer, Elordi, en el medio Ríos, Botari, Florentín y Villa. Villa jugando un poquito más atrasado, es delantero, pero juega un poquito más atrasado. Y adelante Alex Arce y Sartori. Partido 19 horas, repito el horario, frente a La Guaira de Venezuela.
1: ¿Hay algún mensajito?
0: Hay mensajito.
1: Sigan a ver. Vamos.
2: Buenos días. Están hablando de que se va a quitar el subsidio de zona fría a gran parte del país o de las personas, de los lugares que realmente son zona fría, y que hay lugares de zona fría que no, en realidad no pueden pagar el costo total, porque en la zona fría es donde la gente más humilde vive. Ya me da la certeza a qué legisladores o a qué partido político no hay que ponerle el voto en las próximas elecciones, porque son unos ven de provincia, no ven de patria, ven de provincia. Ay, por Dios, qué legisladores que tenemos, por Dios, se dan vuelta como una media. Sergio, ¿qué afino?
0: Bueno, gracias Sergio. 2613-292234, nuestro teléfono. Sí, como decíamos recién, de los 10 legisladores, solo 2 votaron en contra y son los 2 del Partido Justicialista, Aveiro y Emir Félix. El resto, radicales, liberales, libertarios, una demócrata y una que tiene un bloque propio, no sé dónde la podemos incluir.
1: Sí, Provincias Unidas está.
0: Provincias Unidas. Todos votaron a favor de este nuevo proyecto.
1: Vamos a hablar de lo que viene ocurriendo en la interna, en el gobierno a nivel nacional, ¿no? Esta famosa interna liberal, les contamos lo que había ocurrido el fin de semana en torno a esto que supuestamente había compartido en Martín Menem. Pero además en las últimas horas salieron a decir tanto Santiago Caputo como el influencer Gordo Dan, le mienten al presidente, ¿no? Es parte de lo que se estuvo allí dando a conocer. Bueno, Martín Menem es quien habló esta mañana y dijo que es una falsedad absoluta que esta cuenta de ex llamada Rufus, que es de donde sale este primer reclamo hacia Santiago Caputo, sea de él. Aseguró que circuló, dijo, una estupidez absoluta creada con inteligencia artificial en alusión a imágenes que comenzaron a viralizarse en redes sociales. Le pido, por favor, no subestimen al presidente. Si alguien pensara que yo le miento al presidente, no me hubiese dado la enorme responsabilidad de conducir la Cámara de Diputados. Le dijo, entre otras cosas, algún pícaro lo copió y lo subió, y cualquiera que lo abra le va a parecer que es de Martín Menem, pero no tengo absolutamente nada que ver con esa cuenta. Es lo que dijo Martín Menem en las últimas horas en torno a esta cuestión y esta interna que existe y que cada vez es más visible entre los distintos sectores que forman parte justamente de La Libertad Avanza.
0: Bien, el gobierno avanza contra la ley de etiquetado frontal. y busca eliminar los octógonos en los alimentos. La Casa Rosada se prepara para enviar en las próximas horas una nueva tanda de proyectos al Congreso, en donde está incluido esto, el que deroga la iniciativa que obliga a las alimenticias a colocar octógonos negros en los envases para advertir sobre el exceso de azúcares, sodio, grasas y calorías. En nombre de la batalla cultural, entre comillas esto, ¿no?, las usinas libertarias trabajan en esta serie de proyectos de desregulación e iniciativas que buscan sacar al Estado del medio. En las últimas horas, La Libertad Avanza se anotó un poroto en este sentido con la media sanción de la ley Hojarasca, que deroga más de 60 leyes que el oficialismo considera obsoletas, sin aplicación práctica o incompatibles con la Constitución. Y ahora va por más. La Casa Rosada va a enviar un proyecto para derogar el etiquetado, dijeron fuentes oficiales a Ámbito, de donde estamos sacando esta información. Se trata de la iniciativa sancionada en 2021 que dividió aguas adentro y fuera del Congreso, pero que sobre todo fue fuertemente resistida por la industria alimenticia. A grandes rasgos, la ley estableció que los alimentos envasados y bebidas analcohólicas tienen que exhibir en su cara principal sellos negros con forma de octógono que alerten sobre el exceso de determinados nutrientes críticos o calorías basados en perfiles nutricionales específicos, azúcares, sodio, grasas o calorías. Al mismo tiempo, el texto obliga a que los envases adviertan si los productos contienen cafeína o edulcorante, y aconsejar que no sean consumidos por los niños. También, con la mira puesta en las infancias, la ley de etiquetado frontal de alimentos prohibió que aquellos alimentos que contengan al menos uno de los sellos incluyan en sus envases personajes infantiles o promesas de regalos. Bueno, es intención de la Casa Rosada derogar esta ley que a su vez imponía todo esto, ¿no? Y que el packaging vuelva a ser como antes.
1: Bueno, les cuento antes de que nos vayamos información que están enviando Osvaldo Valle desde Alta Montaña.
0: ¿Qué pasa?
1: Y es que hay 60 minutos de demora para Roque Carranza, es decir, para la aduana argentina. Uh-huh. Y ustedes me dirán, ¿y por qué? Bueno, porque ¿por qué? Hoy en Chile es el Día de las Glorias Navales y queda un fin de semana uh-huh. largo para los chilenos, sí. Que parece que no vamos a decir que están viniendo un montón, pero bueno, es una novedad que haya una hora de demora en el paso. Sí. Así que, bueno, ¿quién les dice? Se viene un fin de semana interesante en lo que respecta al turismo en la provincia de Mendoza. Bueno, a confirmar, ojalá, veremos. Por ojalá. Lo pronto hay algunos chilenos allí esperando para cruzar a nuestro país. Veremos si efectivamente es un fin de semana interesante en materia turística.
0: Ojalá que sí. Bueno, tenemos sábado, domingo, lunes, fin de semana largo.
1: Y aquí también tenemos fin de semana largo lunes.
0: Acá, claro.
1: Entonces se van a juntar los dos feriados.
0: Está bueno. Bien. Bueno, veremos. Qué resulta. 13:58, gracias Anita, nos vamos.
1: Gracias a vos.
0: Se mantiene igual la temperatura,
1: sí,
0: ¿no?
1: Sí, 18.
0: 18, bueno. Gracias Pipi también, gracias a todos, a Juani también, y a ustedes amigos oyentes por estar junto a nosotros en el Día Sigue Acá. Ya llega Tarde Random para acompañarles.
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0: un poco, amigos, arrancando Tarde Random de esta tarde, 2:07. Hay tiempo para decidir, sí, hay tiempo para decidir. Se le acaba el tiempo a Otamendi, ya viene a River, de vuelta, ya tuvo tiempo para decidir. Un año viene a la vuelta ya, parece que ahora se hace. Y yupi, yupi. Marce Ripari y Natalia Tisera, ¿cómo andan, amigos?
1: ¿Qué tal?
2: ¿Cómo le va?
0: Muy bien, buenas,
3: hoy,
0: buenas. Equipo completo.
2: Hoy sí.
0: Equipo completo. Bien. ¿Fue productiva la tarde de ayer, Natalia?
2: No.
0: Para nada.
2: No me haga acordar.
0: Encima no fue productiva.
2: No me haga ni acordar. Le mando un saludo a toda la gente que notifica del Poder Judicial. Gracias. He dicho.
0: Bueno. Che, Nati, pero se me está ocurriendo ahora. Podríamos haber hecho un móvil desde exteriores.
2: También podría haber
0: aquí
2: sido.
0: Aquí desde el Poder Judicial buscando los notificadores. Para
2: claro.
0: Tarde Random.
2: Y me tendría que haber acercado a preguntar a dónde estaban.
0: Pero con micrófono apagado, porque presiento que había insultos ahí. Micrófono apagado.
2: Siempre primero el respeto. Primero el respeto.
0: Ya cuando estamos tranquilos.
2: Primero el respeto,
0: sí,
2: después el resto.
0: Hijo de... ¿cómo? ¿Qué boquita?
2: No,
0: ¿para tanto?
2: No.
0: Ay, qué correcta es ella. Más todavía, con más razón, debería ser concejal de la Cera.
2: ¿Qué le pasa?
0: Yo voy a hinchar con esto de que Nati tiene que ir a hinchar, quiere decir a persistir. A persistir. Natalia Tisera, concejal.
2: No, creo.
0: Vamos. Por una nueva política, la Serina. Ella mantiene el perfil bajo.
3: Que quiere un cargo provincial. Ella.
0: No quiere las Heras.
3: Vamos.
0: Pero yo digo, los lugares que uno no ocupa, los ocupan los otros que nosotros criticamos.
2: Claro.
0: Entonces, no quiero escucharte un epíteto de algún actual o ex intendente de las Heras.
2: Es que yo estoy absolutamente en posición de ciudadana.
0: Ciudadana.
2: Si yo voto, pago mis impuestos, tengo el derecho a reclamarle a los funcionarios públicos. Sí, que hagan las cosas que tienen que hacer, las que corresponden hacer.
0: Sí, mira,
4: no hay plata.
0: Si hay una frase...
2: Yo tampoco tengo plata,
0: si
2: señor.
0: Si hay una frase de Cristina Kirchner que me encanta, es esa de... ¿no te gusta? Armate un partido, presentate a la elección y gana.
2: Claro.
0: Que Milei lo siguió al pie de la letra. Bueno, eso es lo que tenemos que hacer.
2: Está perfecto.
0: ¿No nos gusta tal? Bueno, listo, a ver, me voy a poner. Ya sé que no hay tiempo, ¿viste? Pero ponele, estaría bueno. Me sumo a una iniciativa, a un proyecto... Y los desbanco. Y los mando a trabajar en lo suyo, ¿viste? Uh-huh. Al abogado que vuelva a su bufete, al arquitecto que vuelva a su estudio. Vayan a lo suyo, porque no todo es la cosa pública, no todo es política.
2: No, por supuesto.
0: Entonces me meto yo 4 años, después lo dejo al Marcelo, que tiene mis mismos ideales, que siga al Marcelo, después te dejo a vos, y después vamos rotando, vamos trayendo gente. Eso hay que hacer. ¿Vos también? Secretario de Deportes.
2: Se anota.
0: Pipi, secretario de Deportes. Secretario de Deportes.
2: Ya está.
0: La Juli, ¿cuándo cumple los 18?
2: No, a la Juli le faltan 7 años.
0: Bueno,
3: 16
0: después de mi periodo, el tuyo y el tuyo, va a estar Juli, la fuerza joven años. De las Heras.
3: La renovación.
0: En las Heras ya no hay acequias sucias. En las Heras ya no hay más baches. Está Juli, intendente. Juli Moreno, intendente de las Heras.
3: Ella se ríe.
2: Ellos se ríen.
0: Hacete la idea porque el que creas, dice
3: claro.
0: Laura Gilaber.
3: Bien ahí.
0: Ahí está. Bueno, 14-10 minutos, sí. Chicos. Ya hemos hablado también de las Heras, de los notificadores.
3: Otamendi ya se va a haber retirado del fútbol, así que también puede ser candidato.
2: Claro, también lo podemos tener acá.
0: Otamendi, ¿cuánto le queda? ¿Un año, 2 años? Bueno, pero viene a River. Che, ayer River empató como de Pepe, ¿no?
3: Sí.
0: Con un equipo.
3: Otra cosa.
0: Un equipo, ¿viste? Eso rejuntado que decís, che, trae un amigo. ¿Y vos? Yo también puedo llevar un amigo. Tengo mi cuñado que juega la pelota. Bueno, se juntan y hacen un equipo. Bueno, eso era River ayer, ¿viste?
3: Un dolor de ojos.
0: Mamita querida. Yo he visto partidos peores de River. Pero bueno,
3: ¿sí?
0: Este partido fue, se nota que no se conocían. Pobre Juanfer, era el ídolo total, Juanfer, te digo. Era el Beto Alonso de nuestros tiempos, el Juanfer.
3: Ahí, perdón, pero Chacho me parece.
0: Chacho,
3: le pifió la estrategia. Le salió bien como viene saliéndole sin querer un montón de cosas.
0: Ahora, así todo, el equipo brasileño limitadito, te digo. Podría haber hecho 4 fácil y no atacó mucho.
3: Podrían haber ganado.
0: Atacó, metió un gol nada más. No sé yo. También nos tocó tuvimos la suerte, nos tocó un brasileño medio. Pues nos hubiera agarrado el Gremio, nos hubiera agarrado, Palmeiras. ¿Sabe qué? Ahí sí nos hacen ocho.
3: Bueno, ayer perdió Palmeiras con Cerro Porteño en Brasil. Atento.
0: Bravo, ¿eh?
3: No es el mismo, quizás.
0: Qué fútbol loco.
3: Muy loco.
0: Qué fútbol loco. Bueno, así que River está casi clasificado, le queda un punto.
3: Claro.
0: Un empate lo clasifica.
3: Se aseguró el segundo puesto, digamos.
0: Claro.
3: El ir con el tercero de la Libertadores.
0: El ir a la Libertadores, claro. Con el de la Libertadores, claro. Pero bueno, el primer puesto lo puede tener empatando al menos con el Blooming.
3: Y depende del resultado de esta noche de los otros dos.
0: Claro.
3: Sí. Depende cómo se dé ese resultado.
0: De Blooming, justamente.
3: Claro, con el otro. ¿Cómo se llamaba?
0: Otro,
3: Carabobo.
0: Carabobo ese. De Venezuela. O sea, que me hago lío con la zona de la lepra. Son torneos distintos, pero me hago lío. Te iba a decir Fluminense, ¿no? Bueno, hoy juega la lepra, che, hablando del tema, a las 7 de la tarde.
2: Ajá.
0: Equipo titular total, recién lo leíamos. No se guarda nada, Berti, ¿viste?
3: Sí, más bueno. Vale.
0: Mira,
3: ¿para qué se lo va a guardar?
0: Está clasificado primero.
2: Bueno, no importa, pero
0: ahí va a mandar todo. Va a mandar todo. Que el mundo hable de la lepra. Es qué así. Lindo. Bueno, chicos, 14-12 minutos. Teníamos el reporte del tiempo de las 12 y marcaba casi 12 grados de temperatura. Tenemos el nuevo y marca 10-8. Ahora subió. Ah, ahora tenemos el nuevo. Subió a 11-9.
2: Ah, está.
0: Bueno, va y viene la temperatura, ¿ve? Como la economía argentina. Claro. Ahí está. Viento del noreste, cielo parcialmente nublado, máxima 14. ¿Llegaremos? No sé.
2: Probablemente.
0: Ponele. Más o menos.
2: Sí,
0: por ahí. Bueno. Mañana vamos a sortear, mañana es viernes, ¿no? Mañana vamos a sortear
2: viernes.
0: Los premios.
2: Exactamente.
0: Bueno, ¿qué premios?
2: ¿Quiere que le cuente?
0: Sí.
2: Bueno, tenemos el par de entradas para Cinema Centro en la Barraca Mall, porque no hay nada mejor que ver cine en el cine.
0: Sí.
2: Tenemos la consumición en Enebro Gluten Free en España 943 de Ciudad, por ahora. Después vamos a estar dando la dirección nueva que van a tener a partir del mes que
0: ya
2: viene.
0: Ya te la doy en 5 minutos.
2: De
0: la
2: bueno, de él es una promo de infusión más porción de torta.
0: Bien.
2: Y el almuerzo o cena para dos personas en el gallego restaurante de Tunuyán. No incluye bebidas, a estar atentos con eso. Todo. Vamos a estar sorteando el día viernes. Con quienes se comuniquen con nosotros aquí a la radio, nos dejen nombre, apellido, las tres últimas del DNI al 261-329-2234.
0: Che, hace mucho que no voy al cine.
2: Ah.
0: La última vez fui a ver Lo que el viento se llevó.
2: Yo soy no.
3: 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A ver si ganas una entrada.
0: Claro. No,
2: hace un montón que no voy.
0: Estoy haciendo chiste. La última vez que fui al cine fue a ver Flashdance. Año 82.
2: Está como mi papá, mi tío. Claro,
0: Flashdance. Bueno, ¿qué están dando en el cine? Nunca me preguntan eso ustedes. Qué poco curioso.
2: No.
0: ¿Qué están dando en el cine?
2: Hoy hay estrenos. Hoy es jueves.
0: Claro,
2: hoy es
0: jueves.
2: Claro.
0: Están dando Hoopers, Operación Castor.
2: Ah, sí. Bien. El dibujito, sí.
0: Acá tenemos 4 de 16:50 de la tarde.
2: Bien. Ajá.
0: Están dando Super Mario Galaxy, la película.
2: Ah, esa la quería ir a ver.
0: Bien. Está bien que aclaren la película, porque puede ser Super Mario Galaxy el capítulo de la serie, ¿no?
2: No,
0: la película.
2: No, la película.
0: En la película, bien.
3: Obviamente es Super Mario Bros.
2: Claro.
3: Ah, bueno, digo,
0: sí,
3: claro.
0: Sí,
2: exacto.
0: ¿Y quién es el Mario?
3: Estoy medio descolocado.
0: ¿Qué
3: con
0: Mario
3: esto?
0: Va a ser?
3: Sí, qué sé yo, veterinario.
0: Mario, claro.
2: Ah,
3: tío, Mario Veterinario, una canción infantil de historia.
0: Esa es de Chico Novarro.
3: Y no, de mi...
0: Tío Mario Veterinario tiene un té de tilo para el cocodrilo y un remedio hermoso para darle al oso.
3: Mira vos.
0: Es muy mal.
2: No la conocía.
0: La tenía en un disco que me había comprado mi mamá. Un montón de canciones de Chico Novarro. No, no me privaba de nada yo cuando era chico.
2: Ya veo.
0: Otra que escuchaba.
2: Impresionante.
0: Metallica, Van Halen, ¿no? Yo escuchaba estas cuestiones. Bueno, Michael, la historia de Michael Jackson.
3: Bien.
0: Ahí está. 5 de la tarde, 19:40 y 22:30, che, ahí en la barraca. El Diablo Viste a la Moda 2, que me han dicho que está buena.
2: Tengo que ir a verla. Tampoco voy a verla.
0: Hoy, 5:20 de la tarde, 19:50 y 22:20.
2: Ajá.
0: Mortal Kombat 2, a las 20:20. ¿Sí? Dos de ellas en castellano. ¿A ustedes les gustan traducidas las películas o les gustan para leer abajo?
2: Depende.
3: Y depende de
2: la fiaca que
3: los
2: tenga.
3: Protagonistas.
2: Depende de la fiaca que tenga.
0: Yo cuando era chiquito me gustaba traducir. Ahora me gusta leer porque he advertido que en las traducciones hay
2: cualquier cosa.
0: Es más, la voz de los artistas. Por ejemplo, un actor con voz grave y le ponen una voz de...
2: Sí.
0: Claro,
2: sí.
0: No puede ser.
3: Exacto.
2: Es rarito.
0: Prefiero el original y leer abajo. Yo sé que es un tema leer porque te perdés otros detalles.
2: Por
0: obvio.
2: Eso.
0: Tenés que estar con la vista bien en la lectura. Pero, no sé. Star Wars. De Mandalorian and Grogu. Mandalorian. ¿Es que mandarina? ¿Qué?
3: No, tiene que ver con la serie.
2: Sí,
3: de,
2: sí.
3: Acordate que esto ya se ha transformado con las plataformas.
0: Ah.
3: Las películas tienen que ver con las series que están en las plataformas.
0: Ah,
3: entonces,
2: claro.
3: Si
2: bueno,
3: todo, Mandalorian es una
2: todo
3: serie,
2: está vinculado,
3: de la
2: serie.
3: De la saga Star Wars, Mandalorian esta es parte de
0: sí,
3: esa
0: no
3: historia.
0: Me acuerdo,
2: ahí está.
0: No me
3: y tendrías que ver.
2: Sí, lo que pasa es que capaz que te tengas que actualizar. Me parece que te has quedado.
0: Me parece que me quedé con el Imperio Contraataca.
3: Claro.
2: Claro.
3: Es un lío bárbaro, pero los chicos lo manejan.
0: Los chicos
3: bien.
0: Saben. Claro.
3: Sí, los chicos lo manejan.
0: Bueno, también dan pequeños monstruos.
3: Bien.
0: ¿Eh? A las 4 de la tarde. Pequeños monstruos.
3: Dibujito animado.
0: Debe ser.
3: Bien.
0: El pasajero del diablo.
2: Ah, películas bueno, de terror. Y cine.
0: Esta es mañana, no estrena hoy. Es mañana a las 22:50.
2: Mañana.
0: Ah, mira, mañana a las 22:50. Y El pasajero del diablo, acá subtitulada, hoy a las 22:50. O sea, uh-huh. Hoy subtitulada. Mañana ya traducida.
2: Ah,
0: perdón,
2: bueno.
0: en 2D. Uh-huh. Bueno.
3: Ah, menos mal.
0: Claro, menos
3: no,
0: mal.
3: Digo, estaba pensando, están contratando a los dos traductores para...
0: No.
2: Claro.
0: No. Hoy ya están los traductores, mañana la tenés doblada.
3: Ah, bien. Listo.
0: Bueno, eso es todo lo que les quería decir.
3: Español.
0: De... Oh, sí, hombre. Eso también. Cuando te traducen en español, que vos decís... Pero si es una película argentina.
2: La otra vez estaba viendo una serie y claro, la escuchaba, porque me pongo a hacer a veces algunas cosas, la escuchaba con el español latinoamericano, el neutro. No, y de así de un cambio de un capítulo a otro me saltó en español de
3: español
2: España.
3: De España.
0: Escucha, hace mucho tiempo en una galaxia muy lejana. Y dice, ¡ole, sí! Y venía Han Solo. Oye, maestro Yoda, ¿me prestas tu láser?
2: El tema es la voz. Esos
0: feo.
2: Tonos.
3: Me cae mal el español de España y también cuando es muy mexicano.
0: También.
2: Chinga tu madre.
0: Pará, ¿cómo chinga tu madre? Esto ocurrió en Uruguay. ¿Qué me estás hablando? Claro. O es de República Checa. ¿Qué tiene que ver con Checa? No, por eso. Audio original, todo tranquilo. Que viva España. Está muy bueno.
2: Viva España.
0: Bueno, damos vuelta a la página, vamos a algo mucho más serio.
2: Sí, vamos.
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0: ¡Que viva Calisaya! Ahí viene Vicente Calisaya, ¿eh? 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Vicente, ¿estás?
5: ¿Cómo andamos?
0: Muy bien.
2: Qué privilegio la presentación que ha tenido hoy, mi querido.
0: Ahí está, con música española. Ahí está.
2: Con toda la...
5: Me lo imaginaba de torero.
0: ¡Torero! ¡Hay que ser torero!
2: No,
0: ese
2: es
0: otro.
2: Esto es tremendo.
0: Ese otro.
3: No.
0: Bueno.
5: Ese otro.
3: Con el sombrerito, ¿viste?
0: Sombrerito. No. Bueno.
3: Ahora también lo estoy viendo.
5: En este informe no vamos a hablar de España, pero sí vamos a hablar de...
0: ¿De qué?
5: De China.
0: La chinita.
5: Una reunión muy importante se llevó a cabo con... la provincia de Guangdong, China, ¿sí? Y el gobierno de la provincia de Mendoza. ¿Por qué? Porque la economía nuestra les interesa de la minería, vinos, aceituna, bueno, siempre se viene haciendo. Y al punto que la vicegobernadora, al haber recibido a los empresarios junto a Natalia Mema, ellos dicen, la relación no es de ahora, es de hace muchos años, siempre con China, para proveer, y además en un mercado calculado. Son en esa provincia, nada más en Guangdong, son 160 millones de habitantes.
0: Mamita.
5: En una provincia.
0: Sí.
5: ¿Vos pensás eso? ¿Cuánto sería? Son tres Argentina, ¿no?
0: Tres Argentina y media, sí, más o menos.
5: Más o menos, sí.
0: Mamita.
5: Imagínate lo que... Bueno, escuchemos lo que decía la vicegobernadora al referirse a este tema.
6: Cambio que existen entre nuestra provincia y la provincia de Guangdong. Obviamente que nosotros tenemos para ofrecer desde minerales críticos, la parte norte de Vaca Muerta, pasando por todo lo que significa el turismo y una población de casi 160 millones, que algún porcentaje de esa población pueda venir a Mendoza también es interesante en cuanto a lo turístico y en cuanto a proveer todo lo que tenemos nosotros desde el área productiva. Empezando por el vino, que es nuestro emblema que nos distingue a nivel internacional, pero también podemos hablar de estrategia en común respecto al ajo, respecto a también la carne, que estamos es una de las industrias, una de las producciones que estamos tratando de potenciar en la provincia. Entonces creo que hay un gran abanico de intercambio que podemos hacer con esta provincia, y el hecho de que vengan a nuestra provincia desde China, que sabemos que es un viaje muy largo, eso marca el interés por parte de esa región.
0: Bien, bien, bien.
5: También el ministro de Gobierno de la provincia, Natalio Mema, que participó de esta reunión, se lo vio muy congratulado porque dice, marcaba como más productos y la técnica, digamos, la relación técnica que mantenemos, qué es lo que más les interesa a los empresarios y al gobierno de Guangdong en China, ¿no? Esto decía Natalio Mema, ministro de Gobierno.
7: La provincia de Guangdong es la provincia con mayor PBI, o PBG en este caso, de China. Es una provincia muy, muy, muy importante en el consorcio de comercio internacional, más de 160 millones de habitantes, y tienen las industrias más importantes hoy del mundo fuera de Estados Unidos, digamos. Y la realidad es que nos esté visitando el vicegobernador de esa provincia, a su vez miembro del Partido Comunista Chino, nos da una entidad muy, muy importante, y no queríamos desaprovechar esta oportunidad, así que, la hemos recibido junto con la vicegobernadora, con el ministro de Producción, de Hacienda, con Martín Kirchner, con Andrés Lombardi también, de cada una de las cámaras, y ha sido, digamos, Mendoza tiene ya hace un tiempo una cooperación con esta provincia. Ellos traían a colación que fuimos la primer provincia del país y la segunda de Latinoamérica en comprar tecnología BYD o BYD, que viene de su provincia cuando compramos los colectivos eléctricos en el año 2018. También ahora se han presentado en la licitación del tren de cercanías, y bueno, nos están proveyendo el material rodante de manera directa, y se fueron muy interesados básicamente en el desarrollo en el potasio y también en la posibilidad de cobre. Ellos comentaron que hace 25 años que en Guangdong se consumen vinos mendocinos, así que para nosotros es muy importante poder acrecentar, digamos, la presencia de Mendoza en su provincia, y a su vez también en los distintos desafíos que tenemos desde lo agrícola, que lo pusimos arriba de la mesa. Como verán, es 160 millones de habitantes en esa provincia, es un mercado muy importante para nosotros, así que bueno, ahora van a continuar ellos con su visita, van a estar con empresarios, esperamos que sirva y que sea de utilidad para aumentar las exportaciones y las inversiones extranjeras en nuestra provincia.
0: Muy bien.
5: Bueno, ahí estaban los funcionarios, Luis.
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2: Este tema va dedicado para todos los que alguna vez sufrimos el corazón roto. Y dice...

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1: Señor 305, Armando Band, con la princesa Belinda. 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

0: tengo un coro privilegiado. Muchas gracias. Que lo sepan los demás. Hinchada hay una sola y es la de Pierre. Gracias, eh.
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